0: Ok, última hora de Cómo Atardeció Armenia en este buen miércoles, mitad de semana. Ni te cases ni te embarques. Les acompaña su DJ Vito. Tengo información importante a lo largo de esta hora para que ustedes estén muy pendientes, que tiene que ver con el impuesto vehicular. Eso va a ser ahorita más adelante, así que quédense conmigo si quieren enterarse ustedes, dueños de vehículos, cómo aprovechar los descuentos y las gabelitas. Pilas, quédense ahí, en serio, no se muevan. Pilas, hasta las 8, porque a las 8 conectaremos con A Que No Me Duermo. 17 ciudades en modo Tropicana, la más bacana. Mi nombre es Vito, os acompaño un ratico más en Tropicana y Cómo Atardeció Armenia. Seguimos.
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0: 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Son las 7:13 minutos.
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1: Tenemos un invitado muy especial, se trata del director tributario de la Secretaría de Hacienda de la Gobernación del Quindío, Andrés Mauricio Olarte, sobre un tema muy importante y tiene que ver con el impuesto vehicular que ya cumple su plazo este próximo 31 de julio y hay un llamado muy importante en ese sentido. Bienvenido a Tropicana.
2: Ay, muchas gracias, un saludo muy especial para todos los oyentes de Tropicana.
1: Bueno, precisamente, ¿cuál es el llamado que se está haciendo en el marco de que ya se va a cumplir esta fecha?
2: Claro que sí, Iván, el llamado es a todos los contribuyentes que se pongan al día, fecha límite de pago del impuesto vehicular, 31 de julio. Y es muy importante que todos sepan que las motos superiores a 125 en cilindraje deben pagar impuesto. Ojo, no se fresquee, que porque yo siempre he tenido motos, seguramente no pagaba cuando era inferior a este cilindraje, pero si ya tiene una moto chévere, buena, agradable, cómoda, superior a 125, pues revise porque usted tiene que pagar el impuesto vehicular. El no pago del impuesto genera una sanción. Y mire este ejemplo, Vane, y a todos los oyentes de Tropicana y a toda la mesa de trabajo. Una persona tiene que pagar de impuesto 10 mil, 20 mil pesos, eso pagan algunas motos. Y el no pago el 31 de julio, al día siguiente, le genera una sanción de 262 mil pesos. Puede ser 10 veces más lo que tenía que pagar. Así que abra el ojo, póngale cuidado a eso y póngase al día en sus impuestos.
1: Y lo más importante es no dejar hasta la última fecha. Lo más importante es eso, para que se haya dicho con tiempo y que no se vaya a generar ninguna situación de pronto de saturación en ese día.
2: Sí, claro, desde ya tenemos los canales habilitados, los hemos tenido desde principio de año, pero ya no podemos hacer nada hasta aquí, nos quedan 4 días. Por favor, paguen el impuesto vehicular, lo pueden hacer en diferentes medios, Davivienda a nivel nacional, Banco de Occidente a nivel nacional, Efecti, en la tesorería departamental los atendemos muy bien, vaya, nos tomamos un café y de una vez pagan, estamos repartiendo tintico. A través de la página www.quindio.gov.co también pueden realizar el pago, tarjeta de crédito, débito. Es decir, tiene todas las garantías para que puedan pagar y ponerse al día en el impuesto.
1: Director, hay un tema muy importante y es el llamado muy específico a la gente que va a hacer el pago a través de internet, de que lo haga muy puntual, ser muy específico para evitar cuando se presenta este tema de gemeleo de las páginas.
2: Sí, tiene toda la razón, Vane, gracias por acordarme. www.quindio.gov.co, entra a la página oficial de la Gobernación del Quindío. Ahí hay un link que dice ISBA, Impuestos sobre Vehículos Automotores. Accede a ese link y haga el pago tranquilo. No lo haga buscando por Google Impuesto Vehicular Quindío, no la única página habilitada del Quindío, porque hemos evidenciado que hay una página www.imnosequé.shop. Eso no es legal, eso no es la página oficial y pueden incurrir en que lo roben. Y eso no es lo que buscamos. www.quindio.gov.co.
1: ¿Cómo está el tema hasta el momento? Buen comportamiento. Los ciudadanos son muy atentos a ese tipo de pagos.
2: Bien, Vane, bien. Tenemos toda clase de contribuyentes. Hay gente que el 1 de enero espera que abran la puerta para estar pagando el impuesto. Como hay gente que debe estar esperando que el 31 de julio sean las 10 de la noche.
1: Que paguen
2: para pagar. O que paguen el 30, por supuesto, pero hemos tenido una cultura aceptable en el departamento, pero también hay que dar cifras, ¿vale? En el Quindío hay 144 mil vehículos registrados y de los 144 mil tenemos una base de 50 mil, menos persona indeterminada, más o menos 43 mil, 42 mil personas deben hoy el impuesto y es una cifra preocupante, sobre todo para las personas que deben, porque finalmente tendrán que ponerse al día y tendrán que asumir la sanción y los intereses, y eso es lo que no queremos. Por eso estamos en Tropicana diciéndole a toda la gente, póngase al día, viva tranquilo, esté al día en sus impuestos.
1: Otro de los temas importantes es que este recurso es clave para las rentas del departamento.
2: Claro, es una renta de libre destinación, está entrada una bolsa de los ingresos corrientes y no corrientes de libre destinación y allí se destina para ejecutar el plan de desarrollo de nuestro señor gobernador, y esa es la idea, que nos pongamos al día y que el Quindío avance en progreso.
1: Director tributario de la Secretaría de Hacienda del Departamento del Quindío, Andrés Mauricio Olarte, gracias por estar en Tropicana, y nuevamente ese llamado a todos nuestros oyentes, que no les coja la tarde, que se apuren a hacer ese plan.
2: Claro, no, gracias a ustedes por el espacio y por permitir que la gente conozca que puede incurrir en sanciones e intereses cuando lo pueden evitar si pagan antes del 31 de julio. Un llamado, el último llamado a la gente, 31 de julio, fecha de vencimiento del impuesto vehicular. Un saludo para todos.
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0: damas y caballeros, esto voló en el miércoles, mitad de semana. Gracias mil por estar ahí con nosotros, en serio que sí, muy chévere, me la gocé total. Qué bacano que están ahí ustedes escuchando Tropicana 104.7 FM desde Armenia, Quindío, para rematar la jornada como es. Y obvio, recargarse ahí bien bacano y gozarse la vida siempre con los 104.7 FM. 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Pilas. En instantes, a que no me duermo, 17 ciudades conectadas, terminando la noche entre las 8 y las 12 en modo Tropicana, la más bacana. Mi nombre es Vito. Hasta mañana a las 6 de la mañana. Se les quiere. Chao, pescado.
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0: más al programa más importante de las noches en toda Colombia, que no me duermo, de Tropicana. Desde ese momento y hasta las 12 de la medianoche vamos a trasnochar, vamos a pasarla bien, vamos a hablar de todo un poco porque tenemos unos temas importantísimos que contarles y por supuesto también unos chismes que ya Karina me estuvo adelantando algo y por supuesto van a dar de qué hablar aquí en A Que No Me Duermo de Tropicana. Por supuesto también vamos a continuar con el Cupido de Tropicana. Si de pronto quiere felicitar a esa persona que hoy está de cumpleaños, si de pronto está de pelea con la pareja, con el esposo, quiere pedir la mano, quiere decirle tantas cosas bonitas a esa persona, nosotros aquí en el Cupido de Tropicana lo vamos a ayudar. Pero también pendientes porque hoy venimos Lucia Fernanda Molina, que va saliendo Salbutamol 500, Salitre Mágico. ¿Ah? Ah, ok, también pareja. Oye, sí, el Cupido, claro. Como a Luchi le gusta eso, me acaba de decir, busca pareja aquí en Tropicana, pero por supuesto que sí, y yo necesito una. Vamos a tener las historias, confesiones en el día de hoy. Confesiones paranormales en Tropicana. Pero la mejor confesión le vamos a regalar, le vamos a hacer llegar un balón coleccionable, el balón de Tropicana, el mundialista coleccionable. ¿Lo quiere tener? Por supuesto, aquí en A Que No Me Duermo de Tropicana, edición limitada. 8:08 y con esto quiero saludar, quiero recibir a lo más lindo que tiene no solamente Medellín, sino toda Colombia entera.
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0: Ajá, Bollito, mi amor, ¿cómo está? Buenas noches, ¿cómo está lo más lindo de Medellín?
2: Mi vida, corazón de melón, corazón de aguacate.
0: Te cuento que la cosa está pelúa.
2: ¿Por qué pelúa, mi amor?
0: Porque imagínate que tengo chicharrón grasoso y pelúo.
2: ¿Y qué le pasó? ¿Qué le hicieron, mi vida? ¿Lo motilaron mal o qué? A ver, yo veo.
0: No. Entonces... Si no es que hoy tenemos una difícil tarea.
2: ¿Pero y qué? Es ¿cuál que... es la difícil tarea?
0: Ahí, los oyentes van
2: al
0: a mandar...
2: grano como el dermatólogo.
0: Sí, los oyentes van a mandar sus confesiones de paranormales, de ultratumba. Y hoy...
2: ¡Ay, qué
0: miedo! Hoy... Vamos a elegir a uno de ellos, pero a las 11:30, ni más ni menos, Karina. Y la semana pasada, recuerda que se te apagó la conexión, el micrófono no servía. Ojalá y no pase nada.
2: No me hagas acordar.
0: Entonces, el chicharrón grasoso y peludo pensé que lo tenía yo, pero lo tienes tú.
2: Sí, mi amor, acá yo solita, en busca de una buena compañía que no me moleste, sino que me acompañe, que me apapache, que me... Ay, no, qué rico, pero bueno, acá estoy. Buenas noches. ¿Cómo me les anochece a estos bombones que escuchan Tropicana? A todos los que están por ahí en casita, a todos los que están conduciendo, a todos los que están con la mano en la palanca, o sea, en el volante, están conduciendo, los amigos... Por favor, por supuesto, los tropi amarillitos, pite, mi amor.
0: Cari, entre otras cosas también, desde ya le vamos anunciando que vamos a tener mañana a las 8:30 de la noche, Dios mediante, a Luchito, quien va a ser la maratón del humor. Luchito al trote por toda Colombia, vamos a tenerlo 8:30 de la noche mañana. Y vamos a ver si podemos tener también a otro de nuestros humoristas que hace parte de la compañía, hace parte del humor de Tropicana en otra región. Y también saludamos al gran Ronald Esteves, nuestro productor. Venga, Ronaldinho, tenía días que no lo veía, mi hermano.
2: Ahí,
0: ¡claro!
2: Ronald.
0: Salúdalo, pero por favor, por supuesto.
2: Ey, Mor, ¿usted qué? ¿Por qué tan perdido, Mor? Cuente, a ver. Yo no.
3: Hola, muchachos. ¿Cómo estás, mi amor, Karina, mi amor?
2: Mi amor, bien, pero a ver, acérquese que no lo veo.
3: Ah, es que no me he ponchado, espérame, hombre.
2: A ver.
3: ¿Cómo están? Los he visto por ahí muy virales ustedes últimamente.
0: Sí, cierto.
2: Por cosas que pasan.
3: Sí, chicos virales, qué bellos.
2: Intentando buscar por aquí, no sé, alguien que nos acompañe y que no se duerma en las noches de Tropicana.
3: Eso, hagamos una rolatón.
0: Cierto.
3: Para que me convoquen.
0: Hermano.
3: Al equipo ganador.
0: Le quiero hacer una invitación. Mañana estará nuevamente con nosotros, ¿sí?
3: No se supone que era hoy.
0: Se suponía que era hoy, pero...
3: De
0: bueno,
3: una.
0: No, sí,
3: mi
0: sí.
3: Hermanito.
0: Mañana, ¿sí?
3: De una.
0: Va para esa.
2: Excusas de Ronald.
3: ¿Cómo no, así, Ronald? Karina? ¿Cuáles excusas?
2: No.
0: Ronaldinho Esteves
2: va
0: a estar mañana con nosotros. Cari, y como esto es al grano como los dermatólogos, en este momento en el que no me duermo de Tropicana, de una, 8:11, vamos a contarle a toda Colombia, que lo sepa Colombia, que Karina tiene un chisme aquí en A Que No Me Duermo de Tropicana.
2: ¡Chisme, chisme, chisme!
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0: Tropicana. Karina, ¿qué pasó? ¿Qué fue? Ay, cuéntamelo todo. Dios, no me ocultes nada. ¿Qué fue?
2: No le voy a ocultar nada. Ustedes saben que últimamente se ha visto mucha... ¿cómo le digo yo? Violencia sexual,
0: Karina,
2: en los transportes públicos.
0: Ajá. ¿Qué? Te estás olvidando de algo. Te estás olvidando de algo. Sí.
2: ¿Por qué? Porque lo voy a tirar.
0: Porque lo que pasa es que tú tienes que decir así para que la gente no dé papaya. No den papaya. Todos salen A Que No Me Duermo. No le guardamos nada a nadie. Porque nosotros no somos cajón para estar guardando.
2: Ey, no, los que den papaya por ahí, cuidado, por todo Colombia los vamos a banderear, cuidado. Ey, no, vea pues, entonces, una muchacha salió entonces haciendo una denuncia porque supuestamente la habían abusado entonces sexualmente en un bus. O sea que, escuchen. Ay, no, porque no escuchan, a ver.
4: Ayúdenme a difundir este video urgentemente. Anoche una amiga fue víctima de un suceso muy desgarrador y queremos dar con el paradero de su agresor. Este hecho ocurrió alrededor de las 11:40 de la noche cuando mi amiga decide salir del centro comercial Buenavista porque estaba en cine. A ella se le apaga el teléfono, por lo cual no puede tomar un taxi por aplicación y tampoco llamar a nadie que pasará por ella. Ella estaba sola. Ella se dirige a la parte de afuera donde están los taxis y habla con un señor que dice hacer carreras particulares y ella decide montar.
2: Esta no es la del bus, sino la del particular. Espera.
4: Las características del vehículo son un Renault Duster color gris oscuro con placas terminadas en 1, 7 y 9 o que contengan esos números. Desde la agresión, este señor manifestó llamarse Carlos, ser profesor de inglés del SENA y tener un hijo. Posterior a esto, este hombre saca un arma cortopunzante y la agrede sexualmente. Afortunadamente, mi amiga pudo defenderse como pudo y saltó del vehículo cuando este hombre paró en un semáforo de la circunvalación. Aquí les voy a dar unos datos claves sobre este señor. Por favor, pausen el video para que nos ayuden a identificar y a difundir y dar con el paradero de este hombre.
2: Bueno, ella dice las características, manda el pantallazo como del Facebook, todo esto, ¿cierto? A ver, sigamos.
4: Pam, pam, pam. Este caso ya fue atendido en el CAI de la Curva del Diablo y está en manos de la Fiscalía. Y si tienes información sobre este hombre o este caso se te familiariza, por favor, comuníquense y ayúdennos a difundir este video para que ninguna mujer le vuelva a pasar.
2: Bueno, pregunta técnica, ahora sí.
0: Bueno, ahora sí, Karina, sí. Dale.
2: Pregunta técnica, ¿a ustedes, sea mujer, sea hombre, les ha pasado algo similar en un vehículo donde la persona se hace pasar, no sé, por conductor particular, puerta a puerta, se ha hecho pasar por profesor, se ha hecho pasar por, no sé, por especialista en dicha vaina, ¿cierto? Y les ha tocado a ustedes algo similar. ¿Qué opinan de este tipo de casos y cómo se debe tratar a la hora de uno de pronto subirse a un vehículo y que le empiecen a salir con otra historia, hasta con un arma blanca, muchachos?
0: Resulta, Cari, que esto va a ser impopular, pero hay que escuchar también la otra versión de la historia. Hay que escuchar la versión de la persona a la cual están señalando, pero también hay que decir que es cierto, las mujeres se han visto vulneradas, las mujeres últimamente, no solamente en el transporte público, sino también en las paradas del transporte público, en los centros comerciales. Es correcto. Y cuando esto ocurra, cuando esto suceda, hay personas que de pronto no tienen empatía, que están viendo que está sucediendo eso y no hacen absolutamente nada. Pero como eso no es conmigo, yo no actúo, yo no digo nada. También pasa cuando le están pegando a alguna mujer, cuando le están agrediendo, cuando la están violentando.
2: Cuando lo van a robar a uno, nadie hace nada, nadie.
0: Karina, espérate ahí porque tampoco, Cuando, no, mira, serio. A usted y a los oyentes de Tropicana le voy a decir lo siguiente. Cuando a mí me están atracando o cuando yo veo que están atracando a alguien con armas de fuego, esa vaina es quieto. Yo no quiero debutar con la pijama de palo. Yo no quiero irme para el barrio Los Acostó. Yo soy un pelo todavía. Y de pronto, si se le robaron el computador, se le robaron el celular, si le robaron el billete que le pagó la empresa, ya que hijo de madre. Eso se consigue otra vez, pero no.
2: Por eso le digo, caballito, el miedo de uno a actuar en esos casos es que le pase a uno lo mismo, que le hagan algo. Es más, pregunta para los conductores.
0: Cógela suave, cógela suave. Espérate, que yo te voy a decir una cosa. Entonces, no es lo mismo, no es lo mismo que tú actúes o que tú quieras actuar cuando están atracando a alguien con un arma cortopunzante, con un cuchillo, con un machete o con un, no sé, querrás tú coger alguna piedra, algún palo para defenderse a esa persona, pero la gente ya ni siquiera hace nada, o sea, ni siquiera se inmuta. Entonces ahora sí, pregunte, porque aquí está también Ronald queriendo opinar.
2: Claro, la pregunta es para los conductores. Amigos conductores, que yo sé que me escuchan un montón, ¿ustedes cómo hacen, por ejemplo, para defender el gremio y uno seguir confiando en ustedes sabiendo que ve tanta vaina en la calle, tanto aprovechado, tanto que dice, no, yo voy tranquila, ¿no? Y es para otro tipo de cosas, o más, para los que, por ejemplo, uno se sube al carro y se le aprovechan cuando uno está borracho. Ah, borracho, cobrémosle el triple.
0: Bueno, eso sí es verdad, Karina. Pero hay unos que son mano larga, diga,
3: pero
0: Ronald.
3: Caballito, y, bueno, Karina, sobre todo. Tú estás diciendo qué están haciendo ellos, pero es que los que hicieron eso no son taxistas.
0: Es correcto.
3: No, bueno, ni siquiera son taxistas y mucho menos son conductores de aplicación. Son personajes que se encargan de hacer daño.
2: Entonces, por eso, exacto, ¿cómo defender como el gremio? ¿Cómo defender eso? ¿O qué recomendación le da uno a la gente? Porque usted se ve embalado muchas veces de vehículo. No encontré nada, no sé en qué irme, qué hago, a quién acudo, a quién espero.
0: Pero no por Karina, también, pero no por eso. Pero no por eso te vas a enganchar en cualquier carro que te aparezca por ahí, cualquier otro loco. Sí. Lo primero es que tienen que hacer las mujeres es, ay, caballito, imagínate que, por ejemplo, tú, caballito, mira, estoy aquí embalada por esto, por lo otro. ¿Será que tienes algún amigo? Pero por supuesto, algo hacemos, solucionamos,
2: si
0: pero no te vas a meter
2: no
0: con cualquiera.
2: Ni nada, ¿qué? Si
0: ¿cómo que no va a tener
3: amigo?
0: Claro que sí. Y ahí está la amiga. Claro
2: puede
0: que sí.
2: No tenga ni amigo ni tenga novio. No,
0: yo
2: solita,
0: sí le voy a decir esto.
2: Solita.
0: Y yo le voy a decir esto a esa muchachita, que muy seguramente está en la costa por el hablado de la amiga. Así como y le contaste esto a tu
2: Montería,
0: amiga.
2: Está en Montería.
0: En la Monteriana, amiga mía. Usted para la próxima, hable. La boca se hizo para hablar. Toque la puerta, tocarlo es entrar. Con alguno de sus amigos, de pronto habría podido irse.
2: O sea, te digo, pues, en uno de esos casos uno no lo ve a veces como complicado. Y uno dice, ah, vamos.
0: ¿Vamos qué, Karin? ¿Qué dice Ronald?
2: Pero súbase.
3: Por ejemplo, una de las cosas que uno puede hacer es, si está por aplicación, revisar la cantidad de estrellas y viajes que tiene
0: ¿también?
3: El perfil.
2: Eso me parece interesante, eso sí me parece chévere.
0: Pero
2: sí,
0: hay gente
2: sí,
0: que no le importa esa vaina.
3: Pero muchachos,
2: entonces,
3: para
2: por ejemplo, si uno es primer usuario,
3: sí.
2: ¿Qué?
3: No, estamos hablando del conductor.
2: Ah, bueno, y si el conductor es primera vez que va a conducir, pues, primera vez que va a llevar un viaje.
3: Bueno, no, ahí está. Yo fui driver. Yo fui.
2: Es como cuando uno pide trabajo.
0: ¿En serio?
2: Es como cuando uno pide trabajo.
3: Yo fui plataforma.
2: Sin experiencia no puede.
3: Yo trabajé en plataforma, les voy a decir. Y sí, es difícil los primeros viajes. Pero uno empieza a hacerlos a mediodía, uno empieza también a recibir buenas calificaciones.
0: Claro.
3: Si usted ve un man con mala calificación y si ve un man con poquitas estrellas en esas plataformas sobre todo, pues hombre, mujer, usted que me está escuchando, no coja ese carro.
0: Ok, bueno, vamos a hacer algo, vamos a escuchar a Colombia porque ya comenzaron a enviar su nota de voz.
2: ¿Qué dice?
0: Al 310-206-3302, 310-206-3302. En cualquier parte de Colombia o del mundo, este es el Tropi WhatsApp habilitado, 310-206-3302. ¿Qué opinan ustedes al respecto de este primer bololo de la noche de hoy? Hola, Tropicana, muy buenas noches. ¿Qué vas a opinar con la emisora diferente de Colombia Tropicana? Hola, buenas.
5: Yo escucho Tropicana, caballito, Karina, buenas noches. Les habla el taxista de acá de Cali. Yo como soy taxista acá en Cali, ¿yo qué hago los fines de semana cuando me paran las discotecas a coger servicios? Cuando yo veo que una dama viene así, tomadita, prendidita, yo mismo le digo, y quiere, tómale una placa al taxi, mándesela a algún familiar
0: la foto
5: o a algún conocido suyo para que usted vea que va viajando seguro aquí. Y hay muchas damas que lo hacen, otras no lo hacen ya, pero cuando uno es correcto en su trabajo, uno no necesita de ponerse a hacer cosas en su carro, ¿no? Entonces eso lo hago yo, ¿no? Como taxista acá en Cali, Tropicana, la más bacana.
0: Más oyentes, 310-206-3302, más oyentes, porque hay una cantidad de notas de voz. Si vas a opinar, hágalo ya de una, 310-206-3302 de Tropicana, hola.
6: Me van a perdonar, pero con esta situación de orden público y toda esta vaina como está, es mejor que digan, aquí corrió un cobarde y no aquí murió un valiente. Ahora uno se mete a defender y resulta enchicharronado uno, que si le pegó al man, que si lo cogieron, que si tal cosa, que si tal otra. No, eso es enchicharronarse uno lastimosamente. Ni la policía se mete porque le da miedo los asaltantes. Imagínese, ¿qué era uno que es un simple mortal?
2: Imagínese.
0: Ahí están los oyentes. Hola, Tropicana, buenas. Tropicana.
7: Sí, es verdad, Karina, pero hay uno que suma.
8: Hola, Tropicana, la más bacana, buenas noches. Caballito. Muchas veces yo trabajo en aplicación con drivers de Cúcuta, muchas veces a nosotros son a los que no nos pagan. Llegan siendo de los borrachos y llegan al sitio y no nos pagan. Ahí yo tengo hace como una semana, hice una carrera de 15 mil pesos y a la fecha hoy no me la han pagado, caballito. Pero bueno, como todo, hay buenos, habemos malos, habemos buenos, pero somos malos buenos siempre. Tropicana, la más bacana.
0: ¿Cómo se hace ahí, Karina? Ahora que tú eres mujer, yo te voy a hacer una pregunta.
2: ¿Qué?
0: Cuando van las mujeres, y esto sí sucede, pero la doble moral reina aquí en este país y en todas partes.
2: Cuente.
0: Cuando la mujer va entonada, cuando la mujer va sabrosona, ella se pone bastante caliente y de pronto si no van con un man y van solitas en el carro, hasta los taxistas lo manosean. Y el taxista no. Sí se queda... Karina, ojo. No tergiverse las vainas. Primero, escúchame.
2: Si me dejas hablar hasta de pronto.
0: Resulta que hay unas amigas.
2: De pronto, vea.
0: De mano larga. Pero cuando es al revés, ¡ay, está este! ¡Me estaba faltando el respeto! ¡Me estaba acosando! ¡Vagabundo! ¡Sinvergüenza! ¡Que no sé qué! ¿Qué vas a decir tú ahora, carajo?
2: No me saquen la rabia.
3: Caballito.
2: Si el conductor es bien lindo, sí, me
3: amo. Independientemente, caballito, si usted va manejando su carro, claro, y una chica empieza a manosearlo, ¿usted se pone bravo?
0: Si en maluca... No, mentira. Obvio que no.
3: Ay, cariño.
2: Que si es maluca,
0: lindo. No.
2: Mentira, no, pero aquí
0: las mujeres todas son lindas. Si estuviera, yo no dijera nada, obviamente.
3: Ah, bueno.
0: Pero es que porque las mujeres...
3: ¡Qué rico!
2: Caballo, pero sí se volvería un problema, de verdad, de pronto, porque hay muchas viejas que hacen muchas cosas mientras están tomadas bajo...
0: ¡Mueve borracha, la cucaracha no tiene dueño! Eso me dijo Juliana.
2: Suelta la cucaracha, pero no, así no es.
0: Cucaracha, vea... Cucaracha repalosa.
2: ¿Cuál cucaracha?
0: Eso es una cucaracha.
2: ¿Usted es el que tiene la cucaracha, mijo?
0: ¿Tú qué tienes? Un nudo ahí, tú tienes una cucaracha.
3: Ah, pero fuera el osito que lo esté manoseando, ahí sí feliz, ¿no, caballito?
0: No. ¿Qué dicen los siguientes, Tropicana?
6: Caballito y Carinita, le voy a decir, yo soy uno de los que cuando veo los hurtos, yo me atravieso, he dañado 3 carros, odio los ladrones, aquí es de Manizales, Karina y Caballito. A los zampones hay que darles duro hay que darles, se les quiere gratis, ¿oyó?
0: Bueno, más oyentes, Cari, vamos a ponernos al día porque una cantidad de nuestros tropivientes están enviando su nota de voz.
9: Yo escucho Tropicana, la más bacana. Caballito, muy buenas noches, hermano. Karina, muy buenas noches, reina hermosa. Ese tema es muy complicado, pero sí lo que dice Caballito es cierto. Tiene uno que tener muchísima astucia indígena. No puede uno salir y montarse en el primer carro, porque hoy en día... la situación de seguridad está patas arriba y en cualquier momento usted se monta en un carro y ese carro estaba esperando un personal que iba a hacer alguna vuelta, algún torcido, alguna extorsión, y cuando se da uno cuenta está involucrado en un delito que no tiene nada que ver. Esta muchacha salió bien librada y afortunadamente pues memorizó los números de la placa. Aquí en Cúcuta sucede que cuando piden un driver, la gente lo primero que hace es darse la vuelta al carro y tomar la foto a la placa al carro y enviarla para la seguridad, para donde va a llegar, para que donde vaya a llegar estén pendientes el papá, los familiares, bueno, en fin. Pero sí hay que tener muchísimo cuidado, señores. Desde Cúcuta, Harris.
0: Harris, un abrazo,
2: Harris,
0: otro oyente.
2: Capullo.
0: Tropicana, hola.
10: Tropicana, buenas noches. Yo soy conductor de plataforma. Así como el usuario puede mirar el perfil del conductor.
3: Ahí está.
10: Y claro, mirar que tenga lo que dice su compañero, que tenga buena calificación, que tenga buenos comentarios de los usuarios. Eso da un poco más de confianza. También lo que dicen por allí, que hay gente que le pide el número a uno para no pedir directamente por la plataforma, sino que le dicen, pues ven que pueden confiar en uno y le piden el favor de que lo vaya a recoger. Sí. O recogerla donde estén. También aplica para uno como conductor poder mirar el perfil de los usuarios cuando van a pedir un servicio, y uno mira que es como sospechoso cierto barrio que es, decirlo así, calentura. Entonces uno mira si el usuario también tiene buena calificación. Claro. Y bastantes viajes, le da un poco de confianza a uno como conductor también ir a recoger a ese usuario.
0: ¿Qué vas a decir, Ronald?
10: Que no me duermo.
3: Muchachos, yo les hago una pregunta. Si una mujer, primero, sale de una discoteca, sí, de una rumba, ajá, y está, sí, borracha, es lo que estamos hablando. Sí.
2: Porque ya está borracha.
3: ¿Debería irse borracha sola? O sea, ¿la mujer por qué llegó sola?
0: Claro.
3: Es más, ¿por qué se va sola y borracha? No debería ser así.
0: Es correcto.
3: Pero, ¿por qué razón? ¿Por qué no se va con una persona? Seguramente, yo no creo que una mujer se vaya a una discoteca sola, empezando por
2: te
3: ahí.
2: Te voy total a decir, por sí ejemplo, yo salgo con amigas, ajá, y nos encontramos en un punto y de sí ahí todas cogemos de a carro y nos vamos. Entonces, solita iría en el carro.
0: No, pero mira lo que acabas de decir. Todas nos encontramos en un punto y cogemos de a carro. Ya por lo menos tus amigas saben en qué carro van, a qué hora, ajá, te fuiste y todo eso. Le vieron la carátula al conductor. Pero una mujer, solo, no,
2: por ejemplo,
0: no importa, pero
2: no
0: es que mira...
2: No van a llegar los cinco carros de las cinco amigas a la vez.
0: Yo sé.
3: Bueno, ¿y por qué no piden un carro y hacen la ruta?
2: Porque todas viven en diferente lugar, entonces es más difícil.
3: Bueno, ¿y ahí qué entonces?
0: Mira, yo
2: ahí
0: no...
2: Ahí solita.
3: Pero usted, Karina, ¿usted sale sola con amigas nomás? Sola.
2: Sí, con amigas, ya nos encontramos los amiguitos.
3: ¿Y qué hacen?
0: Sí, ¿cómo? Correcto.
3: ¿Y qué hacen?
0: Ahí se levantan a los mares.
2: Amor.
3: ¿Ah, sí?
0: No, sí, de pronto, y si de pronto se pone a empezar, ay, no me gustó ninguno. Las mujeres prefieren, sí, coger su vehículo, coger su carro, irse para su casita y no hacer intimar con otros personajes, con otra gente.
2: ¿Cómo hacía uno? ¿Quién le dice que no? Ay, oigan a eso.
0: Pero si de pronto los manes que están en la discoteca no te gustaron, no te tramaron, no te emocionaron, tú prefieres irte para tu casa.
3: Pero sí, claro, por sí lo que veo, Karina sí ha intimado, entonces.
0: Obvio que sí.
2: No.
0: Karina,
2: no,
0: o sea, no.
3: No, Karina, acabas de decir que sí.
0: Karina se ha puesto las rodilleras.
2: Sí, sí, mi amor, pues obvio, yo creo que
0: señor.
2: Todas...
3: ¿Se ha intimado, Karina?
2: Pues obvio, todo mundo no.
3: Yo sí, no. Yo no. A mí, ¿no? Yo no. No, entonces, ¿será que soy muy feo o qué?
0: No, me compa, no, sí. Esa vaina es falta de guaro.
3: Falta de guaro.
0: Sí, falta de guaro.
3: Karina, ¿nos harías el favor de explicarnos cómo yo puedo aprender a salir a una discoteca e intimar con una chica como tú, por ejemplo?
0: Papi, levanta la Medellín para que tú veas.
3: Pero, o sea...
0: Valga la cuña, no, pero o sea, esa vaina es así.
2: No, pero yo lo digo, o sea, que me encuentre en la discoteca, pero que me lo presente, digamos, una amiga de amiga. Ah, o sea, conocida. Que sea como... O sea, que al menos tenga como la referencia.
0: Eso es mentira, Karina. Eso es mentira. Sí,
2: no,
0: eso es mentira.
2: Que hola, mucho gusto, hola, mucho gusto.
0: Sí, hay manes que de pronto te mandan... Mira, eso es mentira de Karina. Ella ¿qué? Está diciendo esa vaina. Sí,
2: a mí
0: porque...
2: no me venga a decir que no, es mentira, Karina, pero si lo dice... Nadie le asegura.
0: ¿Y tú
2: le
0: vas a creer, Karina?
3: ¿Y si le damos la oportunidad que nos sí cuente?
0: ¿Y tú le vas a creer? Sí. Papi, nos va a enrollar.
3: Pues, ¿lo escuchamos?
0: Nos va a enrollar. Mira.
3: ¿Qué?
0: Porque yo lo he hecho. Yo lo he hecho. Uno manda el latigazo, la frijita.
3: Sí.
0: El coctelito. Mira, ajá, el pelo se que está allá.
2: Yo por un latigazo y por un... ¿Cómo así? Yo
0: sí, yo creo.
2: Un coctelito, yo no, creo, mi amor.
0: Yo lo creo, yo
2: ay,
0: lo creo.
2: Sí, así. Oigan a eso, ay, por un coctelito, ay, no, mi vida.
3: A ver, entonces, Cari, no. ¿Qué hacemos? Les propongo lo siguiente.
0: Dale, pregúntame.
3: Que las personas que están en TikTok nos digan si quieren que Karina cuente esa vez que intimó con un muchacho que se encontró en una discoteca.
0: No,
3: que se lo presentó un amigo, porque lo acaba de decir
2: pero
3: al aire.
2: Pero ¿cómo así que
0: aquí están diciendo intimé, Karina Trepadora?
3: ¿Tú lo dijiste ahorita?
0: ¿Qué dicen aquí? Karina Trepadora,
2: sí,
0: mira.
2: Karina Trepadora. ¿Dónde dice Trepadora?
0: WhatsApp. En serio, Ronald, aquí dice, y yo no me estoy inventando esa vaina.
3: No, pero Trepadora, no, pues normal. Si Karina le vio a la Halman, le gustó y le dijo, hola, mi amor, ¿cómo estás?
0: Karina, igual, un cuerpo a cuerpo, eso no es...
3: Karina lo dijo, no, ojo, es estoy mal, que lo digan ahí si estoy mal.
2: No, estás muy mal.
0: No.
3: Pero lo dijo, ¿no lo dijo, caballito?
0: Lo dijo, es correcto.
2: No, o sea, yo digo, si me lo presentan...
3: Ya, lo presentaron y tú dijiste, yo voy a la discoteca
2: Y o sea, sí, yo voy para esa, si me, ajá, lo presentas, si es alguien conocido, si me encanta, hola, pues, si baila, si hola, baila rico, listo, si en medio de la bailada...
3: ¿No ha pasado nunca piquito, entonces?
0: No va a pasar.
2: Pero si, si en medio de la bailada de pronto fluyó un piquito y besa rico, porque hombre que no besa rico, mi amor, ni tales ni pascuales.
0: Si ayer me dijo...
3: esos labios, ¿eh?
0: Ayer me dijo que se la... Y la vea, se la llevaron para Leticia y ella, mejor dicho.
3: ¿El man la llevó gratis?
2: ¿De qué sí? Lo que yo le dije,
0: bueno,
2: yo
0: para
2: le
0: República dije, Dominicana, pues.
3: Peor.
2: Yo le dije, ey, no, yo le dije... Lo de Leticia me fui sola.
3: Ajá.
2: Lo de República Dominicana no quiero en ese momento mencionarlo, ¿cierto?
3: ¿Por qué no?
2: No, porque no.
3: Karina, tú te debes a los oyentes.
2: No, pero ¿qué voy a mencionar? Si no, o sea, no hubo... Callo, no se rasque así, mi amor.
3: ¿Ustedes hablaron ayer sobre lo que había pasado o no?
2: No.
0: Ronald, no, si yo te estoy diciendo... Ronald, tú sabes... Yo a ti no te voy a mentir, ni a los oyentes.
2: Ronald, sí le... Ronald, dime, usted acaba, yo sí le va a creer. O sea, pero a uno, claro, no le va a creer. No,
3: hábleme. No. Y escucho argumentos y...
2: No, argumentos ya. Lo único que sé es que si usted a una discoteca va...
3: Ah,
2: lo que
3: vamos
2: sea,
3: ahí.
2: Está relacionándolo con la historia del man del taxi, sí, o del carro. Si usted va a una discoteca, está compartiendo o departiendo con más amigos, conocidos, le presentan un amigo, pero que ya tiene obviamente una buena referencia. Ajá. Baila rico, besa, sí, rico.
3: ¿Y te ha pasado?
2: Usted está, no me ha pasado, pero usted está...
3: ¿Y entonces cómo habla si no te ha pasado?
0: ¿Sabe qué? Yo voy a escuchar oyentes, si
11: no, caballito, si una mujer me empieza aquí a manosear en el carro, vénganos en tu reino, papito. Sin contemplación como rata,
2: ey, no,
11: en balde.
2: No,
0: no. Sin contemplación como rata en balde. Como papa en tenedor, como sello de notario, como Esperanza Gómez cuando le dijo al negro al WhatsApp, ¡vamos pa' esa!
3: A mí me pasó.
0: Espérate ahí.
12: Tropicana, la más bacana, de mis muchachos. Ropa. Qué bellos, qué bellos. Yo todos los días lo escucho y aunque eso, no me pronuncie, y aunque no escuchen mis mensajes que todos los días pongo y no alcanzan, no sé, o no, sí, les gusta, no sé.
0: Hermano mío, no, no, no.
2: Amor,
0: lo que pasa es que no, no alcanzan y yo todas las noches le digo a los oyentes que gracias, de verdad que sí, por el apoyo que nos están brindando. Y todos los días se suman más personas y más personas. Y eso es muy bonito. Ayer le estaba diciendo a Karina y le mandé la foto a Karina. Cari,
3: sí,
0: a veces el tiempo no nos da.
2: Me mandó una foto que si ustedes, sí, supieran qué foto
0: son,
2: me mandó.
0: Son cuatro horas y no, sí, nos dan. Pero gracias a Dios, son millones de personas en Colombia.
2: ¿Cuatro horas
0: que
2: no le dan?
0: No, no, no, nada, para nada.
12: Bueno, igual como voy a opinar.
2: No,
12: caballito, cada día más sexy. La buena, mi papá.
0: Eso,
12: Karina, mamacita, acá.
0: No, diría Lucho. Ay, papi.
2: Me encanta.
12: Ya más hermoso. Bendiciones. Normalmente, vea, como cuando a uno se le sube un usuario y uno también le da desconfianza del usuario. No sabe uno a quién sube. Como usted, ¿sí?, el usuario no sabe a quién se le monta. Pero a medida del tiempo el usuario sigue pidiendo y le aparece el mismo carro, ya va cogiendo confianza con el conductor y el conductor con el usuario, ya así. Pero cuando por primera vez se le sube un usuario y el conductor se da confianza, pero así de primera vez no, es difícil. Y en cuanto a lo de la defensa de la mujer, pues desde que se pueda defender y no haya tanto lío, se defiende, claro, hay que proteger a la mujer, sí, y respetarla mucho. Dios los bendiga, muchachos, un abrazo bien grande.
0: Un abrazo.
2: Caballito,
0: regálame un segundito, mi amor.
2: Caballo.
0: Regálame un segundito y hágane, escuchamos, pues, esta nota de voz y ahí sí opinas tú, opina Ronaldinho.
2: Es que esa tenía que ver con la nota de voz del señor.
0: No te preocupes que ya lo hacemos. Pero porque bueno, tengo muchísimas, pues, Tropicana.
3: Anótala.
13: Tropicana, yo escucho el comparto Tropicana desde eso. Cúcuta. Hay que utilizar la malicia indígena, la malicia indígena. Ojo, ojo, compañeros.
0: Okay. Jenny. Hola, Jenny, rápido, rapidito, que estos, hola, chicos, Jenny, quieren opinar.
14: Buenas noches, Cari, caballito.
2: ¡Holi!
14: Por eso es que a mí no me gusta el ron, porque a mí el ron me hace daño para las piernas. Yo prefiero el aguardiente.
3: El aguardiente.
14: ¿Y
3: si
14: por
3: las
14: qué
3: abre?
14: Me hace daño para las piernas, sí, porque se me abren, caballito. Cari, solo guaro.
0: Me encantaría, mi amor, algún día que vengas acá a Bogotá a tomar contigo. Ahora sí, Karina, hable lo que ustedes quieran.
3: Habla, Karina.
2: Ya se me olvidó lo que le iba a decir.
0: No, hombre, no. Sobre el señor de la nota de voz. Ajá.
2: No, ya se me olvidó lo que le iba a decir.
0: Ay, Dios mío. ¿Viste tú, Ron?
2: Que si yo fuera...
3: Sí, ¿tú fueras
0: si tú
3: qué?
0: Fueras qué.
3: Habla. Habla, Karina.
2: Perdida, yo no. Que si Ronald fuera un si conductor y usted un usuario, se dejaría montar.
3: ¿Cómo así? ¿Tú? No entiendo la pregunta.
2: Que si Ronald fuera un
0: que
2: conductor
0: si tú vas para ese, que si tú la vas a poner como...
2: Yo
0: como papa
2: no.
0: entrenador.
2: ¡Pare bolas! A ver. Que si Ronald fuera conductor y Caballito un usuario, se dejarían montar.
0: Pero bueno,
3: eso era lo que querías comentar, Karina.
0: Ah, no. ¿Sabes que Karina no? Tenemos. No, no ese comentario de Karina, mejor dicho, la sacamos del estadio.
2: No, o sea que con eso quiere decir que sí.
3: No,
2: a caballo se le descongela la nevera.
3: ¿Sí?
0: No, Padre Santo bendito.
2: Mi amor,
3: ¿sí, Caballito?
2: En esta semanita he descubierto que
3: a veces
2: descongela la nevera.
3: ¿Por qué?
2: Eso empieza la carne a soltar sus jugos naturales.
3: Ay, ¿cómo? ¿Sí, Caballito?
2: Sí, vea, miren la trompita.
3: Pero mire que cuando una mujer empieza a decir eso, es que le gusta el man.
0: ¿Es correcto?
3: Yo siento, sí.
0: ¿Es correcto?
3: Correcto. Cuando una mujer dice, es que ese man es marica, y ni siquiera tiene...
0: Dirían los cachacos, a la carachas, Caballito, usted que esa muchacha tiene que ponerla como papa en tenedor, ala. Pero por supuesto, como me dé la papa, ya voy para esa.
3: Karina.
2: Y hablando de papas, venga, ya hablando de papas.
3: Ajá.
2: Cuando la papa está caliente, usted la sopla o le hace así.
0: Dios mío, bendito.
3: Deprende.
0: Bueno.
2: Y no estoy hablando de papas.
0: Me hacen el favor, se pone en serio, porque los oyentes están enviando su nota de voz al 310-206-3302. Karina, una vez más, por favor, si eres tan amable, porque ya en dos minuticos vamos con el versus. ¿Cuál es el bololó, cuál es el tema del día de hoy con el que iniciamos? Porque los oyentes, los que van llegando, quieren saber de qué estamos hablando. Sucedió en la ciudad de Montería.
2: Estamos hablando de una muchacha que está en Montería y denuncia que una amiga se subió a un taxi, bueno, no a un taxi, a un vehículo que le dijo, ay, venga, que es que yo hago viajes puerta a puerta o yo hago el viaje particular a tal lado, no importa, súbase. Cuando se subió, estaba empezando como a hacerle violencia sexual, ¿cierto?
0: Sí, o sea, comenzó con el manipulita, pero dígalo, ¿cuál es el miedo? El manipulitanteo, sí, el man no, estaba de mano larga.
3: A tocarla.
0: Sí, a tocarla. O a toca más que ciego en trancón.
3: Pero cómo se va a subir a un man que el hijo de la llevo también.
0: Dale pues.
2: Y entonces ella se logró bajar del taxi, pero entonces está intentando buscarlo por redes sociales, mejor dicho, le montó mera cacería y ella quiere decir que no siga pasando esto. Si ustedes como conductores le ha pasado algo similar, en esos casos, ¿qué harían? Si pasa el contrario, ¿ustedes qué harían? ¿Qué pasaría en otras situaciones?
15: Tropicana, la más bacana. Caballito, la señorita Karina que está tan rica.
0: Se nos joda.
15: Pero no, eso es de estas vistas también a particulares. Y eso es de gente también, toca mirar. Porque.
3: Sí.
15: Mire, yo alguna vez recogí una bella dama. A la 1:00 a.m. La recogí en la 1 de mayo.
3: Aquí Bogotá.
15: Bonita, hermosa la niña, hermosa. Y me dijo, señor. ¿Será que yo me puedo acostar a dormir atrás si usted me llama cuando lleguemos? Y yo, dale, princesa, no hay problema. Iba para la 183, me acuerdo tanto, como con séptima. Y cuando llegamos allá, la desperté, le dije, linda, despierta que ya llegamos. Nada, la chica llegó, se levantó, me pagó el servicio y ya. Ahí la dejé en su edificio, en su apartamento, ya. Llegó bien, sana y salva. Es que eso es de personas a personas. Todos tampoco somos así. Pues como dijo el caballero antes, como hay personas malas, como hay personas buenas. Claro. Pero pues somos más los buenos que los malos.
0: Claro. Por ejemplo, hay gente como Karina, que Karina, que no, yo soy bueno, y vamos a ver que Karina no es más mala que pegarle a la mamá el día de las madres.
2: Mala, mi amor, mala en otras cosas, pero para la vida real no.
3: Pero Karina dijo que tocaba a los conductores guapos.
0: Claro.
3: Lo dijo.
0: Y es mano larga. Pero si fuera.
3: ¿Cómo los toca? O sea, ¿cómo?
2: No, si el conductor es guapo, así bien lindo, y uno pues ya ha entrado en gasto, amor.
3: Espera, o sea, ya lo hiciste.
2: Que no lo he hecho. Yo digo.
0: Mira, y yo les estoy diciendo, y es con propiedad que estoy hablando,
3: sí, señor,
0: porque las amigas mías.
3: Sí.
0: Bueno. Amigas, no, nos conocimos en rumba,
3: sí.
0: Las peladas iban a larga y venían, no venían tan borrachas.
2: Ah, no,
0: pero
2: yo aquí sí
0: venían,
2: soy yo la que les mando la nalga a los compañeros.
0: Sí venían, pues, contentosas y comenzaron a tocar al señor, no en las partes nobles, pero sí en el pecho. Entonces el señor sí riéndose, el señor sí, sí, listo, bien, tranquila, tranquila. Pero como esa vaina hacia al revés, vea, compañero, lo encanan, o yo. Entonces hay que tener mucho respeto, chicas. Mucho respeto, mucho respeto.
2: Sí. Pero le voy a decir una cosa. Yo les digo, como mujer, obviamente, si ustedes, hombres, en algún momento ven que una usuaria les está tocando, les está manoseando, lo que sea, es mejor que se evite, que pare, que le digan no.
0: Es correcto, sí,
2: o sea,
0: sí,
2: lo
0: sí,
2: que sea,
0: verdad.
2: Para evitar problemas. Total. Porque, de verdad, hoy día puede estar ella muy tomada, con muchas ganas, lo que sea, y a la final termina más embalada usted.
3: A mí me pasó una vaina así.
0: ¿Qué te pasó,
3: en Bucaramanga?
0: Bueno, evitar. Tú fuiste tropi, bueno, mentira, tú fuiste conductor de plataforma.
3: Tropi, plataforma, le dicen ustedes, ¿cómo okay, le dicen? Sí.
2: Tropi, conductor de plataforma. Sí.
0: El man que manejaba.
3: Sí. Yo tenía un carrito.
2: El man que maneje.
3: Ajá. Ay. Y resulta que arranqué con mi primera carrera del día.
0: Ok.
3: Yo ese día arranqué tarde. Uh-huh. Arranqué tipo 3 de la tarde. Primera carrera, para los que me estén escuchando en Bucaramanga, Puerta del Sol. Una mujer bonita me dice, normal, se sube y empieza, se sube adelante y me dice, ay, todos los hombres son iguales.
0: Hijo de madre.
3: Y dije, ¿y si estaba prendida? O al parecer estaba prendida. Entonces yo me fui a llevarla, iba para la UIS, el barrio de la UIS, eso es más o menos atravesar la ciudad, pero como Bucaramanga es pequeño.
2: Eso se siente como tan miedoso. Okay. La UIS, ja.
3: La UIS es la... No, la UIS es la universidad.
0: Sí.
3: Es okay. Cruzar la ciudad, pero como Bucaramanga es corta, estamos hablando de 20 minutos.
0: ¿Y entonces qué pasó, Ronaldinho?
3: La vieja me dice, como arrancan a...

0: los hombres son iguales, ¿no?
1: Muy puerca, ¿para dónde va, papito? Me va a llevar, mónteme atrás.
0: ¿Para dónde va usted que yo la que la va a llevar? Bueno. Entonces, me dice, todos los hombres son iguales. Y yo, ¿y eso? No, estaba esperando un man y no llegó.
1: Me dejó plantada.
0: Yo, ¿y eso? No, pues el man parece que es que está con otra vieja, no sé qué. Yo, toda prendida, sí. Ah, carajo. Y me dice, ¿y usted qué está haciendo? Y yo le digo, no, yo acabo de salir a trabajar. Y vamos y me vengo con usted. O sea, vengo de vengarme.
1: Ay, okay. Vamos y me vengo. Ay. Sí,
0: okay, entonces, de vengarse, ¿no?
2: Claro que sí. Y tú también la otra. Y tú aceptaste.
0: Ahí es donde
1: se
0: uno como...
1: de las dos maneras.
0: No.
2: ¿Qué te pasó en ese
0: ahí
2: momento?
0: Ahí es donde yo dije, Dios mío, qué rico. Ahí es la oportunidad. Pero por alguna razón dije, ¿y si esta vieja lo que me quiere robar es el carro?
2: También.
0: Porque una vieja bonita no va a estar con el primer conductor que se encontró.
1: Le voy a decir una cosa.
2: Pulvito aquel, el escopolamina también, ¿no?
0: No, pero me lo habéis aplicado.
1: De ladrones, claro. Los estrategas de ladrones, ¿sí? Escogen la más bonita para que usted caiga.
0: Ah, exacto.
1: Oh, ok. Bueno.
0: Ese día yo me fui manejando y yo me preguntaba, ¿hice lo correcto? Porque era un viejonón. Pero, ¿qué? Y estaba soltero.
2: Claro.
0: Entonces el tema es, y yo le pregunto también a los oyentes, usted ante esa situación, una mujer divina que está medio prendida, que quiere estar con usted, pero usted también es consciente que corre el riesgo de no, que eso, le roben el carro.
2: Y eso es mi temita.
1: Corremos el riesgo, mi amor.
2: De verdad, hay algunos que dicen que sí, hay otros que dicen que no. Bueno, señoras y señores, a esta hora, Ronaldinho, tú eres el invitado en Tropicana, la emisora más bacana en toda Colombia. En este momento, usted va a enfrentarse a un oyente, pero como no tenemos casi tiempo, la canción se la voy a sonar después de la pausa. Entonces, con ya le voy a decir
1: Karina,
2: con qué.
1: Ronald y yo. ¿No te imaginas, Ronald y yo?
2: Ya le voy a decir. Vea, una salsa.
0: Eso.
2: Una salsa exitosa. Escoja una salsa usted y uno oyente una salsa.
0: Listo, yo me quiero ir con La Rebelión.
2: La Rebelión de Joe.
0: Ajá.
2: Ok.
0: ¿Va?
2: En los años 1600.
0: ¡Pam, pam, pam!
2: Cuando el dinero mandó. Aquí está la canción de Ronald.
3: Un pedacito.
2: Y el oyente me va enviando su nota de voz al 310-206-3302. Mi nombre es fulanito de tal ciudad y su canción, ¿vale?
0: Muévalo, Karinita, muévalo, mi amor.
1: Cierto.
2: Ay, en nota de voz, en nota de voz.
0: Si
2: en nota de voz.
0: ¿Bailar esto con Karina borracha?
1: Sí, no, póngame a bailar borracha. El apachurrado.
2: Hola, Tropicana, buenas noches.
4: Oye, buenas noches, Camilo.
2: Nada, eso es muy largo, eso tiene que ser rapidito. Tropicana, buenas.
5: Tito, mi amiguito, yo me voy con mi pueblo natal.
2: Uy.
0: Hijo de madre.
2: Mi pueblo natal, de Nietzsche. A lo lejos se ve. A ver, mi pueblo natal. Espérate, pues. Esta es la canción del oyente. Rapidito, ya comiencen a enviar su nota de voz al 310-206-3302. 310-206-3302. Ustedes, ¿por qué se van? Ronald es La Rebelión de Joe y el oyente va con Mi pueblo natal de Nietzsche.
1: El oyente.
0: No, la excepción, hermano. ¿Cómo me vas a dejar tirado, Karina?
2: Comiencen a recibir nota de voz.
1: ¿Quién por aquí? Buenas.
6: Tropicana más bacana, Denis desde Popayán. Yo me voy con El Rebelión.
2: Tropicana
0: más bacana.
2: 1-0,
0: Jenny. 1-0. Cara, Ronald
7: Esteves, 1-0. Pero es que tengo el banano en la boca.
1: Ay, qué rico.
2: La Rebelión 2-0.
5: Bailábamos abrazadito, ese es mi pueblo natal, caballito. Y después nos íbamos para tu casa, caballito.
2: 2-1. Hola, Tropicana, buenas. Esta vaina está lenta hoy. Oa, se parece un amigo mío.
5: Mi pueblo natal.
0: Ay, 2-2. 2-2. Esa 5, ¿cierto?
5: Ah, papi, mi pueblo natal, papi.
2: 3-2.
1: 3-2.
8: Oye, Tropicana, mi pueblo natal.
2: Miércoles.
0: Ay, 4-2.
2: 4-4.
1: Amor, le toca revelarse a ver si gana.
2: Tropicana.
9: La Rebelión.
2: Miércoles.
0: ¡Eso!
2: La
0: 3-4.
2: Muy bien. Se volvió lo que estaba ahí.
0: Vamos, Rebelión.
10: Buena, La Rebelión.
0: ¡Eso! 4-4. Esto se puso como el partido entre Argentina y... No, ¿cómo es
1: Cabo
0: el...?
1: Cabo Verde.
0: No. El de... El que quedó 6-4.
2: ¿Cuál será ese?
0: No, gol de oro.
2: Ah, sí, gol de oro. El que... ¡Ey, H! ¿Por qué
0: H, papá!
11: Sí, señora y señora, acabo de empezar la pelea.
3: Dale, dale. El oyente contra el Ronald. Ah. El oyente le tira un derechazo, un izquierdazo. Se mantiene.

0: repetir.
1: El Ronald lo esquiva.
0: ¡Eso!
1: Le tira la nalga.
0: ¡Me encanta!
1: Y se va en pompa el Ronald. Ah. Punto para el oyente.
2: Miércoles, señoras y señores. Oh. Oh.
3: El oyente.
2: Ganó el oyente, pero ya saben que le voy a poner la canción luego de la pausa aquí en Tropicana, pero también tengo una invitación espectacular, porque mañana vamos a tener aquí al protagonista, 8:30 de la noche, Ronaldinho, vamos a tener también a Karina, por supuesto, a Luchito, que nos va a estar hablando de lo que va a suceder el día viernes,
3: ¿cómo no?
2: Desde las 13 en punto de la tarde del viernes hasta las 13 en punto de la tarde del día sábado, aquí en Tropicana, y la invitación para todos ustedes.
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0: 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En Tropicana, 9:09. Aquí estamos una hora más. Y en este momento, señoras y señores, comenzamos las confesiones de Tropicana, el cuarto de confesiones más grande que tiene Colombia y el mundo.
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0: Es Tropicana, la emisora más bacana. Y en este momento, señoras y señores...
4: Sí. Uy. Confección. ¿Cómo es eso de las confesiones? Me parece interesante, caballito.
0: Abrimos el cuarto de las confesiones. Recuerden que hoy vamos a tener una vez más confesiones ganadora o ganadoras. Aquellos que envíen su nota de voz al 310-206-3302. 310-206-3302. Recuerden que pueden ganar balones de colección mundialista. Los balones edición limitada de Tropicana. Hoy las confesiones serán de historias paranormales. Historias de miedo, historias que te dejaron estupefacto, historias que de pronto no tienen explicaciones o explicación. Pero hoy queremos escucharte aquí en Tropicana. Y tenemos como invitado en el día de hoy a Ronald, que bueno, estábamos comentando fuera
4: de micrófono. ¿Yo puedo participar en las confesiones, caballito?
0: Por eso, te estoy diciendo que estábamos conversando fuera de micrófono y Ronald pues me decía que él tenía varias historias, algo que le había sucedido con la mamá, algo que te había pasado con tu mami.
4: Así
0: pero,
4: es.
0: ¿Tenías qué? ¿Escasos 10 años, 8 años? ¿Qué edad tenías?
4: Tenía 8 años.
0: ¿Ocho?
4: 8.
0: ¿En Bucaramanga?
4: No, yo nací en Bogotá.
0: Ok.
4: Y ahorita que su merced me comentaba, yo dije, bueno, no sé por qué fue que llegamos al tema.
5: Ajá. ¡Qué misterio!
4: Hola, Cari.
5: ¡Qué misterio! ¿Ustedes qué? ¿Cómo así?
4: Es que yo ahorita le estaba contando fuera de micrófonos, Cari, al caballo, una historia que a mí me pasó. Y empezamos a tocar el tema de... Yo no pensé que el caballo me iba a dar la oportunidad de contarla. Y ya que estamos en esa... Sí, le estaba contando la historia que pasó con mi mamá hace muchos años en un pueblo que se llama Lato, y ya les doy contexto.
0: Sí.
4: Y quiero que tanto ustedes, chicos, como los oyentes de Tropicana me expliquen qué pudo haber pasado.
5: A ver.
4: Yo les voy a contar. Entonces. Yo nací en Bogotá, yo soy Rolo, pero yo me crié en un pueblo que se llama El Hato, Santander.
0: Ok.
4: Eso queda cerca al Socorro. Sí. Es un pueblo pequeño realmente. Es uno de los más pequeños de Santander. Pero mi mamá se fue a vivir a 4 horas de ese pueblo. Y en esa época, cuando mi mamá se fue, no existía ni la luz, no existía la carretera, no existía nada de eso. Pero mi mamá se fue. Ella estaba mamada de la ciudad. Porque era muy complejo para ella, era muy difícil poder estar acá conmigo en Bogotá. Nosotros vivíamos en Suba, recuerdo mucho, frente a, y para la gente que está acá en Bogotá, eso queda frente al Centro Comercial Subazar. Nosotros nos fuimos para ese pueblo y la vereda se llama Olla Negra. En ese pueblo, o mejor, en esa vereda, hay muchos trapiches de caña. ¿Tú conoces los trapiches de caña, Cari?
5: Uy, sí, qué rico, delicioso, para comer conejo, uf.
4: Ah.
5: Delicioso, el conejo es muy rico, es como el melado que termina ahí.
4: Sí.
5: Y entonces. Ponen en agua fría y queda, listo, va.
4: Ajá. Resulta que en esos trapiches, cuando hacen las moliendas, que llaman, no sé cómo lo llaman en otras zonas de Colombia, las moliendas son jornadas de 48, 4 días, 5 días sin parar. Para poder hacer la panela. Pues mi mamá, como no tenía recursos, no tenía más opciones, a ella un señor que se llamaba Rodolfo, le dijo, pues señora, usted y su hijo, pues, a ver, ¿qué puede hacer? Trabajar como cocinera. Eran más o menos unos 20, 30 obreros continuos que se rotaban, porque la molienda, como le llaman allá, era durante días seguidos. Y mi mamá, pues obviamente tenía que cocinar en el día. Yo estaba muy pequeño, yo no recuerdo muchas cosas, pero sí recuerdo mucho que ese impacto de estar uno en la ciudad, llegar a una vereda y al campo, uno de estar de no ser un chico con tantas esas habilidades que tienen los pelados del campo, uh-huh. Pues yo sufría mucho y decía, pero acá no hay ni televisión, no hay luz, no hay nada. ¿Con qué me entretenía? Y yo me ponía a jugar con matas, con palos ahí alrededor de lo que era el tema del trapiche. Y me decían, venga, no se vaya tan lejos, esté cerca. Acá en esta zona es pesada, es duro a nivel del tema de cosas paranormales. Yo, ok. Resulta que la primera noche, yo recuerdo muy bien.
5: Ay, no, qué miedo.
4: Cari, la primera noche que me acosté con mi mamá, porque a ella le dieron el espacio como en esas casas son grandes y viejas, uh-huh. Las hacían con tapia pisada.
5: De tapia.
4: Ajá, correcto. Eran un poco tenebrosas, pero más allá que ellos eran viejas, o sea, habían pasado muchísimas cosas. Muchas personas habían vivido, habían muerto, habían estado, y muchas historias más habían pasado alrededor de esas casas. Y esas casas tienen muchas energías, muchas cosas que suceden. Yo me quedaba con mi mamá en una habitación que daba al corredor, donde según cuentan, ahí la abuela del dueño de esa finca había muerto. La señora trabajaba muchísimo, pero pasaba algo más hijo de madre, y era que el abuelo, o sea, el esposo de esa señora, la golpeaba muchísimo y la ponía a trabajar. Era una cosa increíble. Y todas las noches, a las 12 de la noche aproximadamente, una luz pasaba por debajo de la puerta, Cari.
5: No.
4: Entonces,
5: una guaca.
4: No, sí, uno no sabe. Yo recuerdo y lo que trato de recordar, y voy a tratar de hacer memoria lo que mejor pueda, es que yo ese día me desperté porque sentí muchísimo frío sobre esa hora. Y mamá me arropó, me acogió como una mamá hace con su hijo. 7, 8 años yo tenía. Yo era bien flaco. Entonces pasó esa luz. Y nosotros nos miramos y no hicimos nada, nos quedamos ahí quietos. Al siguiente día, nosotros no dijimos nada el otro día, pero nos mirábamos y como que queríamos preguntar, y ahí fue donde le dieron información a mi mamá que había pasado cosas como esas, de lo de la señora, que pasaba. Volvió a pasar. Nuevamente a medianoche. Un frío. Normalmente en esa zona hacía un poco de frío, pero era un poco más. Era un poco. O sea, se sentía más ese frío. Y pasó, volvió a pasar la luz. Entonces mi mamá dijo, no, es que a esa hora se levanta un señor a orinar y esas cosas. Como no hay luz eléctrica, era una luz de una linterna, de una vela, pero era más como por el lado de una linterna, ¿sabes, Cari? No era, la vela es un poco más cálida, mientras que la linterna es un poco
0: más blanca,
4: más fría, es correcto. Y volvió a pasar. Y yo me paré. Y mi mamá dice que yo me paré porque quería mirar quién era el que se levantaba, y sobre todo porque yo me oriné hasta los 10 años en la cama. O sea, yo me orinaba en la cama. Entonces, precisamente me levantaba y quería orinar, y me daba miedo también levantarme a orinar. Entonces,
5: pone miedo, yo prefiero también orinarme en la cama.
4: No, Cari. Y entonces yo llegué y iba caminando hacia la puerta, porque uno de pelado le da la curiosidad, la luz. Claro. Yo dije, pues voy a irme con el señor de una vez. Por alguna razón, dice mi mamá que yo iba llegando a la puerta y me desmayé.
0: Hijo de madre.
4: Hay varias teorías, Cari y Caballito. Una es que yo hubiese estado dormido, porque yo no me acuerdo.
0: Estaba sonámbulo.
4: Sí, no sé si, o sea, yo veía la luz.
0: Fuerte, ¿eh?
4: Pero yo no me acuerdo ese momento donde me desmayé. O sea, yo recuerdo que quise levantarme a ver la luz y me desperté al otro día. Y mi mamá ya después me contaba, como que, ¿usted se desmayó? ¿Usted cayó al piso? Cuando intentó abrir la puerta.
0: Ay, ay, ay, Dios mío. Fuerte, ¿no?
4: ¿Qué pasa? Exacto. Siguiente día, otra vez la misma luz sobre las mismas horas. No sabíamos exactamente qué hora era, pero sabíamos que era sobre la medianoche. Pues entonces, mi mamá le dio por mirar qué era lo que sucedía. Entonces resulta que ella se para. Mi mamá me cuenta que se acerca a la puerta. Y como esas puertas tienen, esas puertas viejas tienen una aldaba.
5: Ya le dije.
0: ¿Sí?
4: La
5: eso con tocarlo suena, o sea.
0: Claro.
4: Tiene una aldaba. Y mi mamá se mete a mirar qué era lo que había al otro lado de la luz.
0: Sí.
4: Cuando se mete a mirar, al otro lado había una mula mirando exactamente por la misma andija.
5: ¡Ay, no me muero! ¡Ojo y ojo! No.
0: Una mula.
4: Una mula. O sea, imagínese el impacto de ver usted, o sea, acercarse, ver la andija, y al otro lado la mula también.
0: Una mula también
4: viendo. La mula estaba mirando hacia adentro. O sea, es decir, la mula nos estaba mirando a nosotros.
0: ¡Hijo de madre! Dios mío bendito. Yo me imagino que tuvieron que hacerte, no sé, una oración a la casa, alguna vaina.
4: Si no era mula, ¿qué era entonces?
5: No, eso era una persona metida en el cuerpo de la mula.
4: ¿Una persona? Madre. La pregunta es, ¿por qué? O sea, ¿eso ha pasado en algo otras personas? ¿Es la pregunta?
0: No sé. O sea, yo, o sea, sinceramente, primera vez que escucho algo así, o sea, aterrador tener... tenebroso, porque además de tú ser un niño,
4: sí,
0: ver eso, una mula mirándote, la luz, o sea, es fuerte, ¿no? Una terapia, eso es fuerte.
5: Sí, yo sí he escuchado que en las casas viejas, en los zarzos, pasan muchas cosas, en los zarzos, o sea, como en la parte de arriba de las habitaciones, que es como la distancia que hay entre el cuarto y el techo, ¿cierto? Ajá. Ahí tienen zarzo donde guardan cosas, y que ahí pasaban muchas cosas, incluso usted sentía de todo. Eso lo hacían a usted pensar que eran ratones, que no sé qué, pero de que pasaban cosas extrañas. Otra cosa, dicen que los antepasados dentro de la misma tapia de las casas,
4: ¿sí?,
5: guardaban anillos, monedas, guardaban incluso cosas, y después de un tiempo ya de fallecer, ellos seguían entonces molestando porque, claro, guardaron con mucho amor una vaina y como antes no
4: la querían recuperar bancos, o algo así.
5: Eso, no habían bancos ni nada, querían recuperarla.
4: Pero Cari, caballito,
0: ay,
4: yo les
0: mío,
4: pregunto
0: bendito.
4: Una cosa y a los oyentes.
0: Sí, pero...
4: Sí.
0: Dale. ¿Qué vas a preguntar?
4: ¿Ustedes por qué creen que la mula estaba mirando hacia adentro? Es decir, ¿qué era? ¿La señora que les conté? ¿Era algo que quería poseer a mi mamá? ¿Que me quería llevar a mí, quizá?
5: Pudo haber sido un duende, estaba a través de ella.
4: O que quisiera llevarlos hacia la huaca.
0: Ay, papito Dios. Bueno, vamos a hacer algo.
4: Sí.
0: Porque ya están llegando notas de voz. Recuerda a Ronald.
4: Sí, señor.
0: Mi madre, Ronald me dejó así como zambiloco, trombolo con esa historia, papito Dios.
5: Bueno, usted no,
0: que yo no tenga ojos para eso.
5: No venga a meterle a usted cuento aquí que Ronald.
0: Bueno, ya comenzaron los oyentes a enviar su nota de voz al 310-206-3302. Recuerden que la historia. Hoy, historia paranormal, la más impactante, la más llamativa para los oyentes. A eso de las 11:30 vamos a elegir el ganador. Se va a llevar el balón de colección mundialista, edición limitada, que está entregando Tropicana en toda Colombia.
4: Sí.
0: Tienen que enviar una nota de voz al Tropi WhatsApp y luego de esa nota de voz van a escribir la palabra confesión. Y después, el nombre completo, el número de teléfono, la dirección de su vivienda, de su hogar y la ciudad donde usted reside. Aquí en Tropicana, de esta forma iniciamos las confesiones. Recuerden que vamos a entregar, como todas las noches, un balón de colección. A ver, ¿qué dicen los oyentes? ¿Qué dice nuestra gente? ¿Qué opinan los tropi oyentes en toda Colombia?
6: Buenas noches, bendiciones. Saludos desde Soledad Atlántico. Yo voy a comentar una historia, pues, acá, de que yo viví, pues, el mal existe, las cosas ocultas también. No tengo ojo, pero sí tengo oído. No sé si será un don. Murió el abuelo de un amigo y me fui con la familia a un pueblo, Sagún, Córdoba. Cuando nos fuimos para Sagún, Córdoba, nos dieron un apartamento en Obra Negra para dormir. Yo me quedé con el hermano de él la esposa del hermano y yo, los tres en el último cuarto, nos tiramos en el piso y yo sentí el llanto de un bebé. Y a la nada sentí como el aullido horrible, un quejido feo de un perro, como cuando lo atropella un carro. Y yo, Dios mío, ¿esto qué es? Yo le he preguntado, ¿yo esto qué es? Y yo me dicen, esa es la llorona. En la llorona yo la sentía en la, o sea, eso no tenía ventana, sino unos ladrillos, y yo sentía ahí parada, la coloquera llorando, y yo lo que hice fue nomás orar y decir, la sangre de Cristo tiene poder. Dicen los viejos que cuando la llorona se escucha cerca es porque está lejos, y cuando se escucha lejos porque está cerca. Bueno, hasta ahí pues la llorona, no sé si sea verdad. También cuando mi tío estaba a punto de fallecer, entonces sí le creo yo que es recoger los pasos, me dijeron que me fuera a acompañar a mi tía. Él estaba entubado, le estaban dializando, él estaba vivo, y cuando yo me fui, pues yo me quedé con mi sobrina y la esposa de él. Y de repente llegó mi hermano a comprar una mercancía porque mi tío vendía bolsas plásticas. Mi tío acostumbraba a usar zapatos traqui-traqui o de fiesta o formales. Cuando de repente sentí unos pipi-pipi-pipi, y verdad, esa vaina que mi sobrina me quedó, mira, mi tía, tú escuchaste, eran los zapatos traqui-traqui. Mi tío murió, estaba recogiendo sus pasos. Con mi mamá, un sábado, mi mamá siempre se le paraba a la puerta de mi cuarto a mi bebé tenía año y algo, y ella le reía y mi niño bailaba. Un sábado a las 11 de la noche mi bebé empezó a sonreír hacia la puerta donde mi mamá se colocaba. Mi mamá estaba hospitalizada. Yo no pensé que mi mamá se fuera a morir. Yo, ay, Miguel Ángel, tú que miras ahí. Mi mamá murió el domingo a las 6:30 de la mañana y ella se vino a despedir de él un sábado a las 11:30. Y creo que ya les comenté lo que me pasó en el ascensor de la Clínica General del Norte. Cuando se me traba el ascensor, que no me daba el impulso. Cuando yo digo, bueno, voy a bajar por las escaleras, me encuentro una persona en UCI afuera, eso estaba oscuro, con toda tapada, solamente le veía la cara, la saludé, buenas noches, ¿cómo está? No me respondió, le oré a la Virgencita. Cuando bajé, le dije, que pase buenas noches. Al día siguiente me enteré que ahí asustaba.
0: Ay, ay, ay, ¿cómo te parece esta historia, Ronald?
5: Pues madre. Ay, qué susto.
0: Fuerte, ¿no?
5: Y venga, lo de la llorona, sí es verdad.
4: Sí.
0: Bueno, eso sí dicen.
5: Eso no es
0: dicen,
5: como un
0: dicen que es cierto.
5: ¿Cómo es un mito?
4: Si la sientes sola, esto lejos, es que está cerca. Y viceversa. ¿Y o sea, cómo? Corra cuando lo escuche pasito.
0: Hay que correr. Pero cuando lo escuche cerca, está
5: pero
0: lejos.
5: Si es real.
0: Está
5: o sea, lejos. Pero venga, si es real. O sea, si es real, realmente sí se le ha parecido a alguien la llorona.
0: Bueno, yo le creo a ella. Yo le así como existe el bien y el mal, Karina, yo sé que existen este tipo de cosas. Este tipo de entidades, de espantos.
4: Hay algo que se llama, y si queda espacio más adelante se la cuento, es una historia que me contaba mi padrastro, y es algo que se llama la macarita o mancarita, mancarita creo que es, la mancarita de pelo.
0: Hijo de madre. Bueno.
5: ¿Qué es?
0: Ahí están.
4: ¿Vamos con los oyentes? Sí, sí. ¿Les parece bien? Y si queda espacio, más tarde les cuento.
0: Sí, sí. Vale, vamos con los oyentes porque ya comenzaron a llegar las notas de Oscar. Y recuerda a los oyentes de Tropicana que estamos regalando un balón de colección. Edición limitada de Tropicana. Sí,
5: y solamente adicional, recordarles, caballito, perdón, que estamos en vivo en este momento en Tropicana, Colombia, para que ahí mismo ingresen también, se conecten con nosotros, nos mandan ahí sus noticas de voz, perdón, sus mensajitos y noticas de voz al WhatsApp.
0: Recuerden que solamente en Colombia tenemos habilitado el 310-206-3302. Es muy importante que ustedes hagan lo siguiente: si van a participar en las confesiones, primero enviar su nota de voz. Y luego de enviar esa nota de voz, tienen que poner sí o sí, muchachos y chicas, la palabra confesión para saber que están participando. Y luego, su nombre completo, el teléfono, la dirección, la ciudad, en un solo mensaje. En caso tal que usted llegue a ganar, le vamos a enviar el balón a la sede de Caracol Radio de Tropicana en su ciudad. Barranquilla, Bogotá, Bucaramanga, Cali, Cúcuta, Pereira, Armenia. En su ciudad le vamos a enviar a la sede de Tropicana de Caracol Radio el balón. Aquí están los oyentes, 310-06-3302. Hola, Tropicana, muy buenas noches. ¿Y cuál es tu confesión hoy paranormal?
7: Caballito, Karina, muy buenas noches. Bueno, yo les voy a contar una historia. Eso fue cuando estábamos estudiando en la escuela. Yo soy del campo. Y nos tocaba escuela rural.
8: no sé qué, pero que pasaban cosas extrañas.
7: Había una finquita ahí cerca de la escuela, como a unos 5 minutos de la escuela, que tenía árboles frutales. Nosotros nos metíamos ahí, uno de pelado metía por ahí a la finca a robar frutas, a robar, tenía manzanas, habían peras, también había pocitos de pescado. Nosotros nos metíamos ahí, la mayoría de éramos primos que vivíamos para el mismo sector, la misma vereda, y casi todos los días nos metíamos a esa finquita a robar manzanas, la manzanita criolla pequeñita, nos íbamos a robar ahí y la tenían ahí encerrado con malla esto, pero nosotros no, eso no valía. Nosotros nos, que uno pelado es todo loco, nos metíamos por debajo de la malla a robar, unos a robar manzanas y eso, y otros iban a molestar los pescaditos y así. Un día, eso estábamos ahí en esas, cuando nosotros, uno como que siente que alguien nos está observando y volteamos a ver para atrás, como en una curva, eran como distancia, como unas 3 cuadras, 4 cuadras de distancia. Vimos un niño, sí.
9: Iniciamos las confesiones.
7: Ahí que nos observaba. Cuando de un momento a otro, ese niño se convirtió en un perro. Un perro negro grande. Y eso es lo que llama uno un duende. Un duende. Entonces, claro, nosotros del susto, hágale a correr ahí para arriba, que no nos fuera a alcanzar, porque ese perro nos vio y lo que le dijo, era un niño y se convirtió en perro. Y se nos plantó. Y nosotros, hágale. Y es que ellos dicen que cuando los un duende, macho, se le planta a las niñas a robarse las niñas, y cuando son duendas, hembras, se le plantan a los niños a robárselos. Y nosotros todos, hágale, eso éramos bastantes niños, pero nada, que teníamos nosotros como 7, 8 años. Ese fue el susto que nosotros tuvimos en ese entonces.
0: Fuerte. El tema de los duendes, eso también me han dicho que es real, que existe. Y hay algunos que le ponen algún tipo de reto a los duendes. Por ejemplo, yo he escuchado que algunos le decían al duende, pues, si tú quieres quedarte con esto, con esta persona, si tú quieres quedarte con lo que el duende quisiera, tienes que traerme agua en un colador. Agua en un colador. Pero ¿cómo coges tú agua en un colador? Agua en una media. Eso es lo que yo he escuchado. ¿Alguna vez has tenido?
5: Y después dentro de la media.
0: Sí, algo así. ¿Alguna vez, Ronald, has tenido de pronto alguna historia o has escuchado algo con los duendes?
4: No. Bueno, un tío sí cuenta. ¿Sí? Que él estaba joven.
0: La pregunta es, ¿existen o no existen?
4: ¿Los duendes?
0: Sí.
4: Yo diría que no lo sé. Pero sí me puedo basar en las historias que me...
5: ¿Qué respuesta, Ronald? ¿Cómo que no lo sé?
4: No he vivido eso. Pero mi tío...
0: Pero has escuchado, sí.
4: Claro, mi tío llegaba... y rápidamente se las voy a contar, sí, para que podamos...
0: Rapidito, escuchar, porque sí, tenemos muchísimas.
4: Más oyentes. Rápido. Él estudiaba, mi tío Fabio, él estudiaba en el colegio del pueblo. Y como les conté que del colegio, o sea, del pueblo a la finca, era mucho tiempo, como 2 horas. Él se quedaba tomando cerveza y se iba en las noches para la casa.
0: Sí.
4: Y él cuenta que una vez iba caminando, eran más o menos 10 de la noche, pasó por el cementerio, él no le tenía miedo a nada, normal, cuando de un momento a otro miró hacia atrás y había un perro pequeñito siguiéndolo. le pareció muy normal. Así que siguió, lo miró, siguió caminando. Cuenta que por ahí unos 500 metros volvió a mirar hacia atrás y el perro seguía acompañándolo. Pero el perro era más grande.
0: O sea, el perro se hizo más grande.
4: Más grande. El man dijo, el man me cuenta y dije, no, yo estaba era borracho. Estaba era una jinchera. Pues nada, resulta que siguió.
5: Los borrachos se aprovechan.
4: No, pero el perro más adelante lo siguió y él mantenía una distancia con mi tío y era aún más grande. A llegar al tamaño casi de un ternero. O sea, él me cuenta que esa vaina era inmensa. Él lo que hizo fue tirarse al lado del camino,
0: sí,
4: boca abajo, porque era lo que le habían dicho que tenía que hacer, y no mirar hacia ningún lado y esperar un tiempo hasta que el perro se fuera. Ay, cuando él llegó a la casa, le contó al abuelo, papá, mire, me pasó esto. Pues resulta que el abuelo le dice, mijo, eso era un duende. Hijo usted madre. Tenía que seguirlo a él porque él lo iba a llevar a un lugar donde había una huaca.
0: Hijo de madre.
5: Yo lo que sí he escuchado es que ellos le esconden a uno las cosas.
4: ¿Sí?
5: Las cosas de la casa, sí. Que le esconden las cosas, que le mueven las cosas, que se las desaparecen.
4: Vea.
0: Bueno, ¿qué
5: eso
0: dicen?
5: Sí, lo he escuchado.
0: Más oyentes al 3-10-206-3302, a los que van llegando a la sintonía. Buenas. Les contamos que estamos hoy escuchando confesiones paranormales, confesiones de historias extrañas, raras, esos encuentros de pronto con algo del más allá. Recuerden, es muy importante que lo sepan. 11:30 de la noche vamos a elegir al ganador o la ganadora de un balón coleccionable mundialista, edición limitada de Tropicana, y te lo vamos a hacer llegar a tu ciudad. Envía tu nota de voz contándonos tu historia paranormal y luego la palabra confesión. Tropicana, buenas noches.
10: Hola Edgar, hola Karina, hola Ronald y a toda la gente de Colombia, buenas noches. Bueno, te cuento algo. Yo cuando era pequeño, yo me enfermo, ¿sabes? Yo me enfermo de muchísimas situaciones, pues varias vainas me dieron al mismo tiempo. Al final, luego de 3 años, me dieron un diagnóstico. Pero bueno, en ese entonces a mí me llevaban a la iglesia cristiana para que moraran y tal, no sé qué. Recuerdo que a mí me llevan a una cabaña en la noche. Yo estuve en UCI como un mes en esa época. Pues creo que también en ese momento varias cosas pasaron. Pero bueno, a lo que te quiero contar prácticamente en medio de todo esto, bien, es que, hermano, ahí me llevan a la cabaña y bueno, en la casa se queda 3 hermanas cristianas, pero de esas de raca mandaca originales, esas que no andaban con la corrupción, sino que realmente andaban entregadas a las cosas de Dios. Sí. Vea, mi hermano, esas señoras, eso me lo contaron después, ya ahora de adulto, encontraron un entierro en las matas de afuera de la casa de mi mamá. Encontraron un entierro. Dicen que en medio de la, cuando estaban reprendiendo, orando y tal, salió algo del piso como una mujer. ¿Sí me entiendes? Luego la hermana Elvia, era una señora que ya murió, paz descanse. Ella dice que lo que me habían puesto a mí era un espíritu de muerte que acabara con mi vida. Digo, men, yo estuve en UCI, estuve full barro, casi desahuciado en su momento. Y esa vez me llevan a la casa donde mi mamá.
4: Sí.
10: Y bueno, ella tomó el riesgo y fíjate que eso termina sucediendo y termina mostrando. Luego de eso, mi hermano, comenzó a tener una mejoría y al día de hoy, pues bueno, ahí vamos. Ya 37 años luego de todo lo que pasó, brother. Y créeme que ese mundo espiritual es real y hay gente mala, brother. Muy mala porque a mí al final nunca me dieron un diagnóstico real, sino como a los 3 años, como que bueno, tienes esta vaina. Pero al final siempre fue espiritual, hermano.
0: Ay, ay, ay.
5: Hay cosas que pasan que uno ni se explica cómo.
4: O sea, el oyente estaba enfermo, sí, en UCI, y era a raíz del entierro que estaba ahí en la...
0: Es correcto. Y eso, como yo solo te decía ahorita, muchachos, así como existe el bien y el mal, existen cosas extrañas. Es más, yo una vez escuché,
4: sí,
0: el tema de la santería. Hay canciones, acá, salsas que son haciendo apología a la santería. Y también he escuchado al indio Huacaipuro, he escuchado a María Leonza, he escuchado a... dicen que son las tres potencias, algo así.
5: Cada.
0: Y gente que paga por eso.
5: acá, por ejemplo, en Guatapé, cuando la represa bajó,
4: sí,
5: cuando quedó seca por un tiempo, eso fue que hace 2 años, 3 años,
4: ajá,
5: encontraron en el fondo, o sea, en la parte de abajo, cuando ya había entonces cesado como el agua, encontraron una bolsa y dentro de la bolsa había foto de una muchacha, había incluso como un muñeco, o sea, todo sí, eso, y tenía unos punzones, unos chusitos ahí. Y okay, todos los tenían como envuelto en otras cosas, ¿cierto? Y lo tiraron como al fondo del agua como para que nadie se diera cuenta.
4: Claro, imposible.
5: Eso suele suceder mucho, total. Igualmente en los cementerios se encuentran mucha vaina, que lo enterraron, que le hicieron un muñeco, que le hicieron aquello.
4: Sí.
5: Es muy tenso.
0: Bueno, más oyentes, 310-206-3302, hola Tropicana, buenas, soy del Espinal Tolima. Y yo también quiero, hola, participar con mi historia. Buenas noches, Tropicana.
11: Buenas noches, a que no me duermo. Voy a contar mi historia cuando yo estaba pequeña. Yo me iba para la finca de mis abuelos, de mi abuela. Y allá en esa finca mi abuela decía que asustaba un hombre sin cabeza. Y que llegaba ese hombre en un caballo y siempre llegaba al patio de la casa. Entonces nosotros nos encerrábamos desde las 6 de la tarde a dormir, que en el campo se encerraba uno a dormir temprano. Y esa noche llegó, se escuchaba el caballo, y yo por curiosidad me asomé por una ventana de madera que había, una ventana grande, me asomé, y sí, ahí estaba un caballo grande, negro, caballo grande, y le brillaban los ojos, y había un hombre al galope del caballo, pero el hombre era sin cabeza, un hombre vestido de blanco, y el caballo era negro, y le brillaban los ojos rojos, y ese hombre era hombre sin cabeza. Desde ahí yo le cogí mucho miedo, ya no me volví a asomar por esa ventana. Esa es mi historia, ese es el susto que más he tenido en mi vida.
0: El hombre sin cabeza, en Barranquilla también, se escucha esa historia, se escucha el hombre sin cabeza. Ay, ay, ay. Bueno, hasta el momento, Karina, ¿cuántas historias llevamos sacándola de Ronald?
5: Llevamos cinco.
0: ¿La primera cuál fue, Cari?
5: 5 historias, le tengo por acá. La primera fue la de la Llorona.
0: Sí.
5: ¿Cierto? Tengo el del señor que robó las frutas.
0: Sí.
5: Tengo por acá otro que estaba en el hospital.
4: El del entierro. El del entierro es cerca de la casa, ¿no?
5: El del entierro.
4: Ajá.
5: El sin cabeza.
4: Sin cabeza. Pero el sin cabeza, ¿quién es? ¿Es el diablo?
0: El hombre sin cabeza, ¿sí? Sí. Así tal cual.
4: Pero ¿quién? Ajá. La Llorona, bueno, una mujer que mató a sus hijos.
0: Es correcto. Y el hombre sin cabeza... Sí. Es un mito urbano.
5: Hey, cuidado,
0: sí,
5: Ronald.
0: sí, es un mito.
5: No.
0: Una historia urbana. Pero, y yo sí he escuchado del hombre sin cabeza.
4: Por eso, sí, pero me queda la duda, Caballito y Karina.
0: Perdón, el jinete sin cabeza.
4: Pero ¿esa raíz de qué?
0: Ah, no sé.
4: ¿Qué representa ese espíritu? Mira,
5: dice por acá, sí, es que fue el que mataron por robarle el auto y lo torturaron.
4: No, ¿en TikTok?
5: Sí.
4: No, estás preguntando, no, es otra cosa distinta, sí, claro. Cari.
0: Bueno.
5: Y no, pero hay un montón de, no sé si son mitos, si son leyendas, si es real, si no.
0: Pero lo bueno es que de pronto a veces uno es muy incrédulo, a veces uno dice, no, eso es mentira, eso, sí, ¿qué le va a suceder?
5: La madre.
0: Pero de verdad que así como existe el bien, sí, existe el mal y existen estas cosas extrañas. Más oyentes a esta hora en Tropicana. Vamos a escuchar,
4: sí,
0: dos notas de voz más. Y tienes, Ronald.
4: Sí.
0: Bueno, me dijiste que ibas con nosotros hasta ahora, ¿no? Sí.
4: Ustedes me, sí, dicen.
0: Entonces,
5: hasta las 12, quédese,
0: nos vas a decir.
4: Bueno, vamos a hacer lo siguiente. Si la gente en TikTok llega. En este momento estamos en 28.000 tap-taps.
0: Ok.
4: Si llegamos de aquí a las 10 de la noche a 50.000 tap-taps, yo me quedo y sigo contando historias de.
0: Ronald.
5: Sí.
0: Pero vamos a hacer algo.
4: Sí.
0: Ya que estás aquí, tú eres el que sabes.
4: Sí.
0: El menú
5: el
0: ese.
4: Sí, sí, sí.
0: ¿Será que una persona en TikTok que desee contarnos una historia, es posible
4: la podemos
0: llamarla?
4: La podemos llamar.
0: ¿Sí?
4: Sí.
0: Entonces, Karina, tú te encargas de eso. Karina se encarga de eso. Le escriben a Karina ahí en el TikTok. Karina, yo quiero participar. Que te dejen el número en el interno. Yo no sé cómo es la cuestión, Ronald.
4: Bueno, ahí sería que sí, que se comunicaran con Cari o con la línea acá, ¿sí? Que deje el número y diga, yo quiero que me hagan la videollamada.
0: Ok.
4: Y yo...

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3: Cibes. ¿Cuánto que ese es mi entretenimiento en mis horas de trabajo nocturna manejando? Caballito, les voy a contar rápidamente. Yo en el 2013-14 estaba trabajando en un pueblo llamado Queniquea, allá en Venezuela, San Cristóbal, estado Táchira. Eso es un pueblo montaña. Y nosotros montábamos guardia nocturna. Entonces a mí me tocaba recibir de 12 a 3 de la madrugada. Me llaman, yo me organizo, me uniformo, me pongo mis implementos y salgo a recibir el turno, sin novedad en ese momento, todo bien. Entonces, mi compadre mío se va a dormir. Como a la hora y media, yo voy a hacer café. Por el primero, es un pueblo que hace mucho frío. Segundo, pues para que no me pegara muy duro el morfeo. Pero para cruzar de la prevención hacia la cocina, ahí están los calabozos. Son 3 calabozos que hay ahí. Bien, yo paso y estaba toda la luz apagada porque nada más tenía la transmisión prendida, pues salió televisión. Paso y prendo la luz de la cocina y cuando vengo de regreso, yo veo a una persona de, póngale, 25, 23 años, con los brazos fuera del barrote, pero como las luces estaban apagadas, solamente se miraba, eran los brazos fuera de los barrotes, de la celda. Y él me dice, ¿me puede regalar agua? Sí. Y yo, verga, ¿y este qué? Yo, ok, me revolví a la cocina, saco un vaso con agua, se lo entrego, él me lo recibe, caballo. Él me recibe el vaso de agua, la persona que está ahí.
4: Sí.
3: Y yo, entre la oscuridad no se miraba bien, pero se miraba que era una persona, era un hombre. Él me recibe el vaso y yo me voy al dormitorio. Llamo al compadre y le digo, compadre, ¿y ese detenido? Me dice, ¿cuál detenido? Y dice, hay un man que me pidió agua, es un detenido, ¿qué hace ese detenido ahí? ¿Cuál es la razón, el motivo, cadena de custodia? ¿Ya se llamó la fiscal? ¿Cuál es el procedimiento? ¿Por qué está ahí? No, ahí ni nadie. Yo, marica, parece que hay un man metido en la celda, weón, se me entregó novedades, parece. Me dice, enano, que no hay nadie, a mí me dice enano, pero soy bajito. Me dice, enano, ahí no hay nadie. Yo le digo, hermano, que se levante porque ahí hay un man preso, weón, y entonces usted no me entregó novedades, yo no sé quién es ese loco que está ahí. Lo fastidié tanto, caballo, cubrí como 20, 15 minutos fastidiando hasta que no se levantase.
4: Fuerte, ¿no?
3: Pues, caballito, cuando fuimos a ver los dos al calabozo, no había nadie, caballo. El vaso de agua estaba en el piso.
4: Espanto.
3: Sí le llené en un vaso, se puede decir que grande, y sí lo llené un poco más arriba de la mitad. Y le quedó como dedo y medio al vaso de agua.
5: Se tomó.
3: Pero no había nadie en el calabozo, caballo. Mire, eso fue para otro pegar la carrera para la prevención. Uf. Para la prevención. Y no, yo no lo dejé dormir. No, marica, acompáñame porque me estaba asustando. Y nos quedamos en la televisión y hablando chácharas. Hasta que se hicieron las 3 y recibía otro compañero de trabajo. Que le decimos nutria, cariño, porque es todo flaquito y desbaratado. Y le entregamos, no le dijimos, obviamente no le dimos nada, porque después no, yo le iba a pasar la noche, la madrugada y despierto. Yo le entregué, no, sin novedad, le hice revisar los calabozos, le revisé los calabozos, todo. Y él me dice, ¿por qué me hace revisar los calabozos si eso no se revisa? Yo no, pues para que vea que no hay nadie. Y esa fue una de las cosas más locas que viví yo, bueno, lo que viví yo en la policía.
6: Ey, es que por las cárceles pasa mucha gente. Claro. Demasiado. Eso es como las cárceles, los colegios, los hospitales, son lugares muy concurridos.
7: Escuchen esto, muchachos. Entonces, me tienen que escribir ya, el que quiera salir en video y contar su historia, al 310-206-3302. Me dicen, yo quiero que me llamen en video y comenzamos a hablar. Ronald, tienes un minuto para contarnos la historia del duende, de tu tío, y nos vamos a la pausa. ¿Crees que en un minuto lo puedes hacer?
5: Sí, claro.
7: Hágala de una.
5: Bueno. Mi tío te cuenta los temas y es que en el campo hay mucho tema paranormal y es lo de la Macarita. La Macarita es un espíritu que es como una mujer pero que parece un pájaro llena de pelos.
6: Ay, qué
5: miedo. Y ese pájaro, esa Macarita que llaman, la Macarita de pelo, es muy similar al tema de la Llorona. Ella tiene un sonido muy similar y es ¡woo!

0: y los hombres piensan que es que los están llamando a almorzar, a comer, a la
1: merienda. Eso no es como, acá no le llaman como el currucutú o el...
0: No sé, en Santander llaman la mancarita.
1: Pero él dice como, aquí soy.
0: No, azur no cocó. No, es como bueno, sí, el man. Entonces, piensa, el hombre que está trabajando en la labranza, eso, se va a escuchar la voz y es una especie de pájaro grande, de pelo, con unas alas y unas garras, y se lo lleva para su nido en las montañas, en las peñas inmensamente grandes, y la misión del personaje es hacerle hijos a ese animal, pero no puede salir. ¿Qué? Y okay. Cuentan las historias que los muchos, como quedan en los nidos en unos árboles altos, sí. Normalmente muchos se tiraban y se mataban para poder seguir.
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4: Seguimos en las confesiones de A Que No Me Duermo de Tropicana, el cuarto de confesiones más grande que tiene Colombia y el mundo. Los oyentes se confiesan, nos cuentan sus historias, nos cuentan sus anécdotas y recuerden que están participando para ganarse un balón de colección mundialista edición limitada de Tropicana. A las 11:30 de la noche vamos a elegir al oyente ganador, así que todavía tienes chance, todavía tienes tiempo de participar. Al 310-206-3302, en este momento ya tenemos a un oyente quien va a hablar con nosotros. Estamos en vivo en el TikTok, van a tener la oportunidad de verlo, de escuchar también su historia, su confesión. Hoy estamos con historias paranormales, ya entramos a nuestra tercera hora en el día de hoy. Ronald, ¿cómo va a funcionar el tema de la videollamada?
5: Ya en estos momentos estoy conectado con el oyente, ya nos está escuchando. Si quiere, hay oyente, levántame la mano si me escucha perfectamente. Listo, ya lo tenemos listos en cualquier momento.
4: No, entonces vamos a hacerlo de una. Vamos a recibirlo. Le decimos muy buenas noches. ¿Cómo es tu nombre?
6: Buenas noches.
7: ¿Con qué vamos?
4: ¿Cómo estás? Okay. Mi querido amigo, ¿de qué parte de Colombia nos ves, nos escuchas?
6: Bogotá.
4: De Bogotá. ¿Qué edad tienes?
6: 37, caballito.
4: ¿Por qué te gusta Que No Me Duermo de Tropicana?
6: Pues es un programa muy chévere, caballito. Me acompaña en las noches de trabajo.
4: ¿Y trabajas dónde?
6: Salen con mis ocurrencias.
4: ¿Y trabajas dónde?
6: Muy bueno el programa. Trabajo en Bogotá. Yo soy carpintero.
4: Ok, listo, vale. Mi querido amigo, llegó el momento de que nos cuentes tu historia, tu anécdota. Y también todas las personas que están en Colombia, en el mundo y quieren vernos, solamente ingresan a el TikTok, ahí estamos como arroba Tropicana Colombia. Karina está muy atenta, muy pendiente a lo que sucede en nuestro TikTok, Karina.
7: Sí, señor, efectivamente, vea, saludo para todas las personitas que se están conectando, bienvenido. Bueno, tenemos este hermoso oyente que hoy está por acá con ganas de compartirnos también un rato de sus experiencias, ¿cierto?
4: Así que mi querido amigo, llegó el momento y a la cuenta de 1, 2 y 3, ¿cuál es tu historia?
6: A mí desde pequeño me pasan cosas muy raras. Toda la vida he visto cosas, he sentido cosas, he tenido sueños. Sí. Lo primero que me pasó, que recuerdo, yo tenía 7 años, estaba muy niño, y por la calle vi un señor con una mano que le salía del estómago. Literalmente le salía del estómago, así con unas gargas, ensangrentada. Bueno, pasó por el lado mío. Cuando pasó por el lado mío, el señor me sonrió, él iba vestido muy elegante. Me sonrió y ya, o sea, yo miraba, era la reacción de la gente, pero pues aparentemente nadie lo veía, todo el mundo iba con su cuento como si nada. Y ya cuando volteé a mirar, parpadeé y el señor desapareció. Eso fue lo primero. Y de ahí para allá me han pasado muchas cosas. Hay una duda que es con la que siempre quedé, que fue cuando yo estaba estudiando, ya estaba a punto de graduarme. Yo llegué muy temprano, yo estudiaba en la mañana, entraba a las 6 de la mañana a estudiar. Llegué muy temprano, sobre las 5 de la mañana, porque vivía muy lejos. Y mientras esperaba ahí en la esquina del colegio, salió una viejita de una puerta. Me dijo, venga muchacho, que si me puede ayudar, que es que el teléfono como que no sirve. Bueno, entré yo y me puse a hablar con la viejita, ya tenía una edad muy avanzada. Me puse yo a mirar el cableado del teléfono mientras hablaba con la señora y le dije, pues venga, no le preocupa que cualquier persona entre a su casa a estas horas, mire esto cómo está, solo pueden robarla, pueden... Bueno, la señora lo único que me dijo, no, yo sé que usted es un buen muchacho. Mientras le revisé el cableado del teléfono, la señora me dijo, ¿quiere tinto? Y yo, bueno, muchas gracias. La señora se fue para atrás, era una casa muy grande, se veía que tenía como un jardín en la mitad de la casa, y la señora se fue para atrás, pero no la volví a escuchar. Y me dio como una sensación rara, sí. No sé, algo raro. Entonces yo miré el cableado del teléfono, ya lo conecté, le dije, su merced, ya quedó conectado el teléfono. Nadie me contestó. Tenía como la curiosidad de ir hacia el fondo, pero no sé, algo me dijo no. ya me entró esta sensación como extraña. Entonces yo, su madre, ya tengo que entrar a estudiar, hasta luego, cerré la puerta, salí. Al otro día había mucha gente en esa casa. De hecho, estaba pegado al cartelito, como cuando alguien fallece, que pegan el cartel en la casa. Había mucha gente, muchas personas llorando, y quedé con la duda. No me atrevía a entrar a preguntar, o a decirles, venga, es que me sucedió esto y eso. Quedé con la duda, tal vez por respeto, por no sé por qué no lo hice, pero siempre quedé con esa duda extraña. ¿Qué más? No, muchas cosas.
7: O sea que supuestamente la señora falleció en el momento que usted estaba haciendo el arreglo.
6: Yo creo que ya había fallecido Karenita. Creo yo, esa es la suposición que yo tengo, porque como te digo, no fui capaz de corroborar esa duda, pero siempre tuve esa duda.
4: ¿Tienes alguna pregunta, Ronald, Karina?
7: No, estoy impactada.
6: Sí, no, han sido muchas cosas, en los lugares de trabajo, en la calle.
4: ¿Qué ha sido lo más impactante, horroroso, que tú has sentido de pronto que la pieza te pone de gallina? Ese encuentro, de pronto algún sonido, o sea, algo lo más horroroso que hasta el momento tú has dicho, esto me sucedió a mí y de verdad no tiene explicación.
6: Pues bueno, tengo una ventaja, que afortunadamente no me dan miedo esas cosas. Yo como que procuro darle una razón, sí, a eso, pero son cosas muy extrañas. Hace unos años, bueno, ya bastantes años, hubo un accidente aquí en Bogotá, sobre los alrededores del Campín. Sí. Esa vez yo iba en moto con mi hermano, yo me dirigía a trabajar. Cuando yo pasé por el lugar del accidente, nosotros íbamos por la 30 y ahí se veía un carro volcado. Bueno, se veía el accidente. Cuando yo crucé en la moto con mi hermano, él era el que iba manejando. Sí. Las personas que estaban dentro del carro, dos personas, dos hombres, me sonrieron y se quedaron mirándome. Y yo, bueno, pues afortunadamente quedaron bien. Esto solo cuando llegué al trabajo, ya a la hora del almuerzo, las noticias, accidente fatal en la carrera 30, dos muertos.
7: Yo, no, por Dios, te creo.
6: Cosas así. ¿Qué más te digo yo?
7: ¿Has hablado de pronto con alguien especial, no sé, de este tipo de temas, o con alguien que tú digas, no sé, sabe más que yo?
6: Sí, de hecho yo he leído bastante. Yo sigo como muy curioso en cuanto a ese tema desde muy niño. Pero ¿qué pasa? Que eso es como te digo yo,
7: como la película Constantine.
6: Sí. Si tú los ves, ellos también te ven. Entonces, a medida que yo me puse a investigar y a leer y a profundizar en el tema, ya era demasiado, demasiado frecuente las cosas que me pasaban. Entonces, sí, como que preferí dejar eso ahí un poco de lado. Pero sin embargo, siguen pasando. Entonces, no sé, es algo raro, puede que sea un don. De hecho, las personas que sí saben del tema me dicen que es un don y un propósito que yo tengo, pero pues realmente no he querido ir más allá.
7: Y ¿cómo saber utilizarlo o así?
6: Exacto. Muchas cosas me han pasado. A mi hermano, cuando estaba pequeño,
4: pero bueno, mira, vamos a concentrarnos en algo, porque bueno, sabemos ya que de pronto tienes ese don, y a veces esas personas como tú, que ya pierden el miedo, tienen mucho contacto con lo inusual, con eso que no tiene explicación. Pero también recuerda, sí, que aquí en Tropicana hoy estamos regalando un balón de colección mundialista a la mejor historia. Entonces, también, como agradecimiento a los oyentes, ¿con qué historia quieres participar? ¿Con qué historia quieres entrar a las confesiones paranormales en el día de hoy?
6: Bueno, les voy a contar. Yo vivía al lado del cementerio del Apogeo. Yo vivía ahí cerca. Una vez salí en la noche y estaba esperando el transporte, y en el separador que había ahí, no sé si alguien conozca, bueno, había un separador muy grande, como con un pastal y algo así. A lo lejos yo vi tres niños de blanco arrodillados al lado de una hoguera. Los niños estaban descalzos, tenían vestidos como... dos niños y una niña. La niña tenía como vestido, como ropa antigua, llamémoslo así, pero eran de blanco.
5: Sí.
6: Preciso no pasaba el bus. Y yo ahí esperé como, no sé, unos 10 minutos. y los niños, cuando se percataron de que yo los estaba viendo, se quedaron mirándome fijamente. Y nada, fue algo que sentí como raro.
5: ¿Qué hora era?
6: No era tarde, eran como las 8 de la noche, ya estaba oscuro. Sí. Pero siempre lo que me impactó a mí es ver, digamos, yo siempre miro la reacción de las demás personas. Ajá. Porque uno ve una hoguera gigante a esa hora y pues es algo extraño. Y no, todo el
7: ¿pudo
6: mundo
7: haber
6: como
7: pasado
6: si
7: algo
6: nada,
7: ahí?
6: Y todo el mundo como si nada.
5: O sea, muchas personas los vieron, ¿sí?
6: No, era como si no hubieran, como si no estuviera nada así. O sea, todo el mundo en su cuenta.
7: O sea, como que hacían las cosas y ellos se percataban de que nadie los iba a descubrir o nadie los iba a ver.
5: ¿O era su merced? ¿O usted era el único que los estaba viendo?
6: No los estuviera viendo, básicamente.
5: ¿Su merced era el único prácticamente que los estaba viendo?
6: Correcto, sí, porque yo miraba la reacción de las demás personas que pasaban por ahí, aunque estaba solo, pero pasaba una que otra persona.
5: Sí.
7: Como si nada.
6: Como si nada.
5: ¿Y su merced les vio la cara? Claro. Descríbanos un poco eso. ¿Cómo era la cara?
6: No, eran niños de, no sé, 7, 8 años, eran pequeñitos.
5: Sí.
6: Se veían a lo lejos, pues ellos se quedaron mirando fijamente. Cuando pasó el bus, el colectivo, yo me fui al colectivo, y pues obviamente me quedé mirando a los niños, todo el trayecto mientras pasó el carro, se quedaron mirándome fijamente.
5: Ah, ¿lo miraron fijamente?
6: Sí.
5: ¿Pero tenía algo raro la cara, no sé, ojos rojos, alguna vaina rara distinta? No.
7: O sea, niños normales. También puede ser que en ese lugar, había una casa, había pasado algo antiguamente.
5: Pero Cari, solo él los veía.
7: Por eso, como dicen por ahí, las cosas no todo el mundo las aguanta o no todo el mundo las ve.
4: No, eso es que las personas tienen ese don de ver lo inusual, ¿cierto?
7: Clarividente.
5: Sí.
6: Es que no sé, y pues no puedo decir una historia terrorífica porque afortunadamente
4: no mi vida.
6: Pero sí han sido muchas cosas extrañas.
4: Bueno,
6: pero
4: mi querido amigo, oiga, un abrazo, gracias por estar conectado a Que No Me Duermo de Tropicana. Bendiciones, ya comienza entonces a participar por este balón mundialista, edición limitada. Ronald, vamos a continuar recibiendo más notas de voz. Ronald, tú eres que me tiene que decir. Ahí te mandé otro número telefónico. Si de pronto te damos chance, te damos tiempo, podemos hacerlo. Mientras escuchamos confesiones al 310-06-3302. Cari, ¿cómo va la cuestión en el TikTok? ¿Qué dice la gente, Cari?
7: Saludo por acá para John Rivera. Está pidiendo el número de teléfono. Listo, ya se lo entregamos. Aris también. Juan Gómez dice: muchachos, ¿cómo están? Buenas noches desde Medellín. Alejandro Gutiérrez también, un abrazo. Edwin por acá. Nancy, David Hoyo se va conectando. Está también por acá escuchando Tropicana, Emiliano Morales. Claudia Botero. Lourdes también. Sandra Viviana González. Eduardo Gerardo. A todos los que van conectándose por acá en el TikTok de Tropicana Colombia, bienvenidos. Esto es A Que No Me Duermo y vamos hasta la medianoche.
4: Más oyentes, 310-06-3302. Recuerden que si usted quiere salir contando su historia en vivo en el TikTok para toda Colombia, para todo el mundo, nos envía un mensaje al 310-06-3302 que diga: chico, yo quiero participar, quiero salir en video. Pero si usted no quiere salir en video, no pasa nada. Envía su nota de voz contándonos su historia. Eso sí, por favor. La palabra confesión. Más oyentes, hola Tropicana, muy buenas noches. Recuerden que están participando por el balón coleccionable de Tropicana. Buenas noches, confesiones.
0: Buenas noches, caballito. Yo voy a contar algo que me pasó hace como 3 años ya. Yo estaba durmiendo sola en mi casa, en un segundo piso, y la ventana de mi cuarto iba a dar la calle. Y de repente, una madrugada, había más frío de lo normal, no había cobija que tapara ese frío, y se comenzó a escuchar en la calle, en el frente, como alguien que lloraba, una mujer que lloraba, pero lloraba desconsolada. Era un llanto fuerte y horrible. Se escuchaba así como... Bueno, no se puede imitar, en realidad no se puede ni imitar de lo horrible que era ese llanto. No decía nada, solo lloraba. Y también los perros maullaban y ladraban y maullaban. Entonces eso me despertó y cuando abrí los ojos, miré la esquina del cuarto, había una mujer muy alta, parada, doblada, de lo alta que era, doblaba, los hombros le pegaban al techo. Y tenía como una bata, toda era gris y el pelo muy largo. Estaba mirándome. Entonces... eso más duro lloraba. Cuando dicen que se escucha lejos, que se escucha cerca, es mentira, porque yo la escuchaba llorar en el frente de la casa y estaba dentro de mi cuarto. Yo me la quedé mirando porque yo no me podía mover casi, pero sí estaba despierta, no estaba soñando ni estaba con los ojos cerrados, no, yo estaba con los ojos abiertos mirándola. Y ella se fue desvaneciendo como humo. Mientras yo la miraba, yo iba rezando y ella se fue desvaneciendo. Y bueno, ya los días me dijeron que una vecina de más abajito nos hacía brujería, cosas así. Me encontré unas medias con unas cosas tiradas en el frente de la casa. Y esa es mi historia.
4: Gracias, ella se llama Carla desde Pasto, Nariño. También está participando Ronald.
7: Carla, saluditos.
4: Tú habías dicho que, bueno, y también muchas personas tenían esa idea que cuando la llorona se escuchaba muy lejos, estaba cerca. Ajá. Y viceversa, cuando se escuchaba muy cerca era que estaba lejos, pero ella acaba de decir que esa entidad, que esa presencia lloraba muy, muy, muy cerca y no estaba lejos, sino que estaba ahí en su cuarto, estaba muy, muy, muy, muy cerca.
5: Uy, no sé.
7: Ay, amores, es que se desvirtuó todo, ¿no? Como dicen por ahí, como pero el espectro, la vaina.
5: Tengo más oyentes, fuera, muchachos.
7: ¿Cuál es otro?
4: Sí,
5: tengo oyentes.
4: Más invitados, dele.
7: Llámelo, marquémosle.
5: No, ya está, Yolanda con nosotros. Hola, Yolanda, buenas noches.
7: Yolanda, buenas.
8: Hola, ¿cómo están?
7: Querida, muy bien, gracias a Dios. Bienvenida.
8: Ah, bueno.
4: Yolandita, ¿de qué parte de Colombia nos, de qué parte de Colombia nos llama, de qué parte de Colombia nos ves, disfrutas a que no me duermo, Yolanda?
8: De aquí, de Cali.
4: Ah, de Cali. Cali, qué rico, y lo demás es Loma. Bueno, Yolanda, ¿qué edad tienes, mi amor?
8: Voy a cumplir 29 años.
4: ¿Por qué te gusta que no me duerma de Tropicana?
8: Porque pasan una historia muy buena, yo se escucho Tropicana, bueno, no voy a enojar, pero yo escucho la Mega para no dormirme, me acuesto tarde.
4: La Mega. Sí, bueno, claro, también, para todo el mundo hay.
5: Para todo ahí.
4: Claro que sí.
7: Bienvenida, que no me duerma.
4: Claro.
7: También lo recibimos con todo el amor.
4: Eso sí, no me, mira, me mira, me hace el favor, no me peguen más los cachos. Te quedas aquí en Tropicana.
8: No, mira, estaba buscando el partido que está jugando la Mecha. Sí. Entonces yo dije, ay, cuando escuché, yo dije, esa voz aquí, tan bonita.
7: Aquí va a escuchar la Mecha de caballo. No.
5: ¿Cuál voz, Yolanda?
8: La de Ronald. Mejor dicho, toda, pero Ronald tiene una voz espectacular.
5: ¿Te gusta mi voz, Yolanda?
4: Bueno, mira, Yolanda, bueno.
7: Mira cómo la pone así toda.
4: Te recuerdo, Yolanda, que con la historia que vas a contar, estás participando por el balón de colección mundialista edición limitada de Tropicana. Así que, Yolanda, los micrófonos y la cámara es tuya.
7: Eso es tuyo, vale, pues. Tan linda.
8: Gracias. Niños, les cuento. Mira, yo era una chica muy rumbera, pero rumba sana, ¿no?
7: Sí.
8: Y un día para Semana Santa, así como un jueves, me fui a rumbear.
5: Ajá.
8: Pero yo nunca he pasado por encima de nadie.
5: Sí.
8: Es decir.
5: ¿Yolanda?
7: Ay, Yolanda.
4: Comenzó a contar esto y se le rebotizó el internet.
5: Sí. Yolanda, el internet se está colgando un poco. No te escuchamos, Yolanda.
7: Yolanda. ¿Será?
4: Bueno, es el internet, claro que sí.
5: Ahora
4: es el internet.
5: Vuelve.
4: Sí, vamos a esperarla entonces. Yo le voy a dejar el micrófono abierto a Yolanda.
5: Sí.
4: Si en caso tal ella vuelve, por supuesto va a hablar. Mientras, yo voy a escuchar otra confesión al 310-206-3302. Muchas confesiones.
7: Muchas.
4: Sí,
7: muchas,
4: demasiadas muchas confesiones. Recuerden enviar su nota de voz para participar. Hola, muy buenas noches.
7: Buenas noches.
4: Tropicana, la emisora de las confesiones. Hoy, la confesión que va a enviar son las paranormales.
9: Hola, caballito. Hola, Karina. Buenas noches.
7: Buenas.
9: Tropicana,
7: qué
9: oyentes.
7: Vale, amor. ¿Cómo estás?
9: Mira, yo tenía 8 años, más o menos. Yo me acuerdo que tenía 8 años. Era pequeño, pero yo me acuerdo al pie de la letra. Y yo, pues, yo dormía en eso. Yo soy del campo, en el campo. Mi papá me hizo una camita pequeña y yo dormía, la cabeza mía encontraba con la de mi papá, la otra cama de él, de ellos, de mis padres. Yo estaba soñando con una amiga de mi papá, ¿sí? Con una señora. En ese sueño yo estaba soñando que estaban pesando un chocolate, o sea, cacao, en pepa, que estaban pesándolo. La señora estaba ahí, que yo estaba ahí en el sueño, yo estaba soñando. Cuando en ese entonces sentí que llegó una paloma, yo lo presenté así, una paloma se metió por debajo de la cama y me levantaba con tu cama, cuando eso era tabla, eso no era una cama de, como ahorita, me levantaba de los pies hacia arriba, pero la paloma, yo sentía que la paloma movía las alas como si fuera a volar, o sea, estaba boleteando ahí en una sola parte. Cuando al rato, ya, o sea, al momento la paloma se desapareció, y cuando yo al rato sentí como en forma de un sapo por mi espalda, ¿sí? Que se haya metido por debajo. Bueno, yo el corazón a mil, casi que se me salía el corazón. Bueno, eso se quedó ahí quieto, pero yo, o sea, no me privaron ni nada, yo no sabía. Al momentico, en mi hombro, o sea, por el lado de la cama de mi papá, ¿sí? O sea, hombro a hombro prácticamente, yo sentí dos dedos, el del corazón y el índice, que me tocaron dos veces el hombro, ¿sí? Usted pone uno de los dos dedos de la punta y se toca dos veces el hombro, por encima del hombro. De ahí para acá, un espíritu me comenzó a molestar. Era fuerte eso. Me privaba, me llegaba a molestar, no me dejaba dormir. Y a los días adelante, a un mes después.
4: Ay, ay, ay. Qué pena. Estaba contando la historia, se nos cortó la historia, Cari. Pero vamos a. Creo que es este quien estaba contando la historia. Regálame un segundito, porque estamos teniendo inconvenientes.
9: Yo creo que iba a salir a orinar. Sí, yo me orinaba en la cama por no ir a orinar.
4: Iba por ahí, Cari, ¿no?
9: Porque se me presentaba. Eso pasa mucho. Y cuando se me presentó, habían unos amigos y unos familiares ahí, una prima y el marido, en otra pieza. Y se me presentó, y yo lo único que hice fue pegar el grito y como alumbrarlo. Cuando yo era como un niño pequeño, como unos 3 años, más o menos, ahí. Después, como el tanque de agua era retiradito de la casa, me mandaron una vez a traer agua como a las 8 de la noche y me alumbraba. Y yo boté el chorro de luz, eso era con linterna, boté el chorro de luz donde me alumbró, y había un jovencito allá parado mirándome. Yo fui tan valiente que yo seguí por el agua y llené el bidón y volví y arranqué. Después, yo me fui a encerrar los marranos, y al frente del corral de los marranitos había un palo de mango donde las gallinas se subían a dormir. Una gallina en ese momento, eso yo que estaba cerrando los marranos, cuando la gallina se cayó, eso eran como las 6, 7 de la noche.
5: Sí.
9: Yo boté el chorro de luz para mirar la supuesta gallina, pero mentiras, era un muchacho, un jovencito, allá, como de unos 10, 12 años, no sé, allá al lado del palo del mango. O sea, yo que alumbro y lo veo de una vez. No, era una cosa tenaz. Y así sucesivamente, me han ido asustando. Yo ya tengo 30 años, pues yo no he ido a una vaina espiritista ni nada de eso. O, bueno, qué sé yo. Y la primera mujer que yo tuve, yo la tuve a los 21 años. Y a ella empezó a molestarla. Ella me decía que no, que ella nunca la había molestado nada. La privaba a mí. Yo tenía que dormir con mis hermanos. Yo no podía dormir solo cuando estaba en la casa. Ahorita estoy acá en Bogotá, y acá en Bogotá me priva, y acá en Bogotá, cuando tenía mi primera señora, sí, ella peleaba con ese espíritu, porque ella es cristiana, y una vez yo me estuve quieto, llegó a privarla, la privaba, ella se le quitó, y empezó a orarle, y le peleaba, y como que a mí me dejó bobo, a mí me quedó ahí, sí. Yo escuchaba apenas, yo no podía hacerle como nada. Ahorita tengo otra nueva muchacha y también la misma cosa, también la priva cuando a veces se queda sola, que yo madrugo a trabajar y ella se queda durmiendo, la privado varias veces.
7: Es una enamorada por ahí que tiene.
9: Y una vez se le presentó hablando como yo hablo, ¿sí? Haciendo las mismas conversas mías, ella pensó que era yo. Dijo, no, Diego se volvió. No, Diego no se volvió, era el espíritu. Esa es mi historia como resumida, porque eso, toda la noche yo la verdad no podía dormir, yo casi no dormía. Era una cosa tenaz, desde que mi hermano, mis hermanos miran en junta a mí, era una cosa tenaz para mí la noche. Fuerte, y todavía tengo ese. Ahorita, yo soy valiente y cuando me priva, pues yo le oro a Dios o a veces lo insulto de rabia que me dan. Y cuando me privan, el mismo entonces le digo, ¿por qué no se me presenta? Y cuadramos de otra manera, o qué es lo que quiere, pero es difícil. Y una vez me dijeron que sí, que es un espíritu que me acompaña, me hacen mal. No.
7: Ay, enamorada, ay, ay. Que tiene por ahí una traga.
4: Son las historias de nuestros oyentes, la gente pues contándonos sus historias. Recuerden que están participando por el balón de colección de Tropicana. Mucha gente en el TikTok, @TropicanaColombia. Y bueno, hasta el momento, ¿cuál ha sido la historia que más te ha impactado, Ronald y Karina?
5: A mí me impacta es la del muchacho y que estaba, o sea, que es el único que ve personas y que veía a los niños alrededor de una fogata. Me parece impactante.
7: A mí me pareció la de la cárcel.
5: Uy, la de la cárcel también es buena.
4: ¿Sí? Entonces,
7: la de la cárcel.
4: Tienes que escoger una hasta el momento.
5: Ok. Tenemos a Yolanda. ¿La atendemos de una vez?
4: Ok, sí, claro, no, dale, de una. Karina, sí, a ti, pero antes, ¿qué historia te ha parecido a ti que tiene pinta de ganadora?
7: La cárcel.
4: Ok, entonces, estamos a una hora exactamente de elegir al feliz ganador de este miércoles. Mañana, una vez más, le recordamos que vamos a tener a las 8:30 de la noche a Luchito. Luchito que va a estar de humor. Al trote por toda Colombia y vamos a tenerlo aquí hablando de todo, absolutamente de todo, y por supuesto vamos a sacarle el jugo un rato para que nos vaya anticipando lo que va a pasar el día viernes. Ahora sí, Ronald, tu invitada.
5: Yolanda, ¿me escuchas?
8: Por fin, ahora sí. Lo estoy escuchando.
5: Bueno, Yolanda, continúa, sí, por favor, con tu historia.
8: Listo, sí, mira, sí. Bueno, entonces me fui a rumbear, Yolanda va a rumbear, pero bueno, y al otro día amanecí enronchada de las piernas y hacia abajo. Y decía, bueno, ¿qué comí?
5: Sí.
8: ¿Qué comí? Que mi mamá me dice, eso fue porque se fue a bailar Semana Santa. Le dije, no, pues es que yo no tomé trago.
5: Ay.
8: A ver, le digo la verdad, hay gente mala. Hay gente muy mala, hay gente muy envidiosa. Resulta, acontece que había un chico.
5: Sí.
8: Que le gustaba, a mi amiga le gustaba el chico, y el chico no le gustaba a mi amiga, sino que le gustaba yo.
5: Ah, tú le gustabas a él.
8: Pero yo, inocente, pero yo no he sido ni quitanovio, ni yo respeto mucho eso. Okay. Mira, me hicieron un maleficio. Yo tenía un perrito y el perrito se llenaba mucho de garrapatas.
5: Sí.
8: Yo por la noche no podía dormir y al lado se me sentaba como un pájaro negro así, yo creo que era la bruja.
5: ¿Todas las noches?
8: Yo no podía dormir. Todas las noches yo me acostaba y ella se me acostaba al lado.
5: ¿Y cómo era el pájaro? Ese pájaro negro.
8: Era negro, pero no se dejaba ver la cara. Sino que yo sentía que ella se acostaba al lado mío y yo me levantaba asustada. Y yo tan inocente, mira, ¿sabes vos solas que están haciendo ahora, verdad? Y yo me ponía un saco, un saco cuando uno va a tierra fría, al 18 así.
5: Sí.
8: Y entonces mis compañeros me decían del trabajo, Yoli, ¿tú por qué te colocas ese saco? Y le dije, no, es que me quiere dar como gripa. Gripa era el frío, cuando usted le están haciendo una maldad, usted, el cuerpo no es suyo, el cuerpo es
7: frío y escalofrío.
8: Pero pero yo no me di la tarea o nunca pensé que me hubieran hecho un maleficio y Yolanda puso mal, Yolanda mal, y yo parecía un niño. caminando, que no podía bajar el andén. O sea, para bajar el andén tenía que buscar ayuda, y para subir no me podía tropezar. Sí. Los pies se me hinchaban. Me fui secando, o me secaron.
5: Ay, Yolanda, yo tengo una pregunta. O
7: sea, no te creo.
8: Dime.
7: No, cuerpo.
5: Esto, háblame de ese pájaro, de ese espíritu. ¿Tú crees que era una bruja?
8: Sí.
5: ¿Y me puedes contar cómo se ve para los oyentes de Tropicana, arroba Tropicana Colombia? Sí, describirla. ¿Tiene plumas, tiene alas? ¿Cómo puedo identificar que es una bruja?
8: Todo vestía negro.
5: ¿Pero
8: todo vestía negro?
5: ¿Ropa?
7: O sea, un pájaro negro.
8: Sí, tenía ropa, pero.
4: O sea, como un chulo, no, algo así.
5: Pero tenía
7: como
5: ropa.
7: Como un cuervo, como un cuervo.
8: Tenía como, haga de cuenta que como un muñeco, un maniquí o una persona que se la acuesta al lado.
4: Ok.
8: Sí, me llegué, pero yo no le llegué a ver la cara.
5: Nunca. Pero la ropa, ¿cómo era?
8: Negra.
5: Y vieja, era como un manto, era, ¿cómo era?
7: Olía.
5: Sí, que olía.
8: Olía mucho a azufre.
7: Ah.
8: Olía mucho a azufre.
5: Sí.
8: Cuando yo me volteaba, me ponía boca arriba, porque eso era 24/7 que no podía dormir. Así, sí. Cuando usted lo quieren como coger,
4: amiga,
8: yo gritaba. Ajá.
4: Yo creo que,
8: señor,
4: más bien eso fue un encuentro con el diablo, porque el azufre es
5: el diablo.
4: El diablo.
8: No, pero era...
5: Era una bruja para ti. Era... Ah, bueno.
7: Pero el presentimiento, yo creo que también le indica a uno un poquito de algo de lo que...
4: Porque,
5: de lo que es.
4: Porque resulta, sí, que, o sea, muchachos,
5: sí,
4: el diablo puede aparecerse de, sí, cualquier, forma. Manera. De cualquier manera. O sea, fuerte, ¿no?
5: Sí. Yolanda, ¿la ropa era vieja? ¿De qué color era?
8: No, pero como el cuarto estaba en oscuro, pero...
5: ¿Tú sentías era la presencia la nomás?
8: Eso, pero
7: lo
8: yo
7: que medio
8: sí,
7: veía.
8: Y... Queda uno paralizado del, ajá, mismo susto, pero yo veía la ropa negra, negra, negra.
5: ¿Acostado al lado tuyo?
8: Qué acostado miedo. Al lado mío.
4: Uf, fuerte.
8: ¿Así?
7: O más bien sería un enamorado que la estaba intentando...
5: No, pero no la va a paralizar.
4: Bueno, mi querida...
5: ¿Sí?
8: No, porque me enfermaron. Me enfermaron, me acabaron... Tenía un novio y claro, como Yolanda no estaba ya bonita, entonces ya no me sirve, chao.
7: Ah, hay manes que dicen, si no es mía, no es de nadie.
5: Pero no, era Yolanda, la amiga, no, era la amiga Yolanda, la que tenía.
4: ¿Y hace cuánto fue eso, más o menos?
8: Se me tiró la vida, los sueños, la juventud.
4: ¿Hace cuánto fue eso, Yolanda?
8: Póngale 1, 2, 3, 4, 5, póngale 10 años.
4: 10 años. ¿Y tú estás más que segura que fue... ¿Tu, sí, porque... ex amiga?
5: ¿Cómo te diste cuenta?
8: Mira, una tía conocí. me llevó de una señora. La, sí, gente, hay gente que se aprovecha, que vaya por aquí, llévela allá, y la gente le saca plata y ninguno, sí, yo la curo. Sí. Mentira, sí, mentira.
5: La tía la llevó.
8: Y yo boté mucha plata y yo decía, un día así como aburrido.
5: Sí.
8: Le dije, señor, si tú me quieres aquí, déjame, y si no, pues llévame.
5: Ajá.
8: Y así fue, tocó, pero decir. es duro porque se le tira uno la vida.
5: Y así rápidamente, Yolanda, tú llegaste al lugar, dime, donde esta señora que te atendió, y que te dijo, que te hizo así rápidamente.
8: Que era una chica,
5: sí,
8: que me había hecho en comida. Yo le dije, raro, en comida, porque yo comida no le recibí. Yo fui muy judía para comer.
4: Claro.
8: Ah. Entonces, ¿en qué me lo dijo?
4: Te probó un dulce, algo.
5: Y
8: no sé.
5: Te sacaron algo del cuerpo, sacaron el entierro.
7: Hasta las prendas, un cabello.
5: ¿Cómo te curó? Sí, exacto, ¿cómo te curó?
8: No, a veces estoy bien, todavía estoy batallando, a veces estoy bien, okay, a veces estoy mal. En la pierna derecha tengo, haga de cuenta, cuando usted se quema con una moto, una herida, sí, me molesta mucho. Tengo, sí, que, sí, estar, sí, tomando medicamento 24/7. Yo tomo mucho tramadol, ibuprofeno.
5: Ok. Y Dios, Yolanda, el tema sigue, y todavía sigues viendo esa persona, ese ser que se hace al lado tuyo.
7: ¿Todavía lo siento?
8: No, ya no. Un día estaba ahí acostada, sí, no tenía sueño.
5: Sí.
8: No sé, se me ha quitado el sueño. Se me ha quitado el, sí, sueño. Y en mi cuarto hay baño. Y yo estaba ahí. cuando tú prendió la luz del baño.
5: Ajá.
8: Así.
4: Yo, y así, dije, de la nada.
5: Sí, Yolanda.
8: De la nada, señor.
4: Ro, bueno, queremos seguir hablando contigo. Ronald quiere seguir haciéndote preguntas, Karina también, yo igual, pero entendemos que hay muchos oyentes que también quieren participar, son demasiados oyentes, y al final siempre me dicen, caballito, no me escuchas, pero es que las historias son muy apasionantes, de verdad que sí, son muy apasionantes y queremos seguir hablando contigo. No te desconectes, no te vayas, Karina ya anotó tu historia, a ver si al final eres la feliz ganadora, ¿ok?
8: ¿En serio?
4: Sí, a ver si eres la película ahora, pero eso será a las 11:30 de la noche, ¿vale? ¿Te parece? 11:30 de la noche.
8: Pero cuando quieran seguir charlando, me pueden llamar.
4: No, ya Ronald, tú tienes el número de ella ahí, ¿verdad?
5: Ya tengo tu número y más adelante que nos muestre el cuarto y esas cosas desaparecen.
4: De una, porque de verdad que queremos seguir hablando contigo, es algo apasionante para los que les gusta lo desconocido, todavía... Ella sigue teniendo esos episodios, se le prende el televisor, se le prende la luz, se le quita el sueño.
7: Y qué teso que los oyentes nos confíen ese espacio también de contarnos las historias, de verdad, bienvenidos.
4: Es correcto.
7: Hoy estamos hablando de esto, mañana estamos chacoteando con otras cosas, los lunes de una cosa, los martes de otra cosa. La idea es que ustedes se queden en la que no me duermo conectaditos con nosotros. Sí. De todo lado, o sea,
4: señoras
7: no
4: y señores.
5: Colombian. Sí, señor caballito.
4: Aquí estamos, en las confesiones de Tropicana. El cuarto de confesiones más grande que tiene Colombia y el mundo está aquí en Tropicana Colombia. Recuerden que estamos en vivo para todo el mundo en Tropicana Colombia, en el TikTok, Tropicana Colombia. Hoy estamos con historias del más allá, historias que no tienen de pronto explicación, historias de miedo, historias de ultratumba. Historias paranormales en Tropicana Confesiones.
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4: Más oyentes al 310-206-3302. Muchos de nuestros oyentes se van a quedar también, por supuesto, desde ya lo vamos a decir, sin ser escuchados, pero así como lo están notando, son muchas personas, muchos oyentes que desean contarnos su historia. Y bueno, y hoy que tenemos como invitado a Ronald, estamos, por supuesto, sacándole el jugo, hablando con los oyentes en video. Así que tenemos otra historia, otra confesión. Hola, buenas noches, Tropicana.
10: Buenas noches, Tropicana. Era para contar una historia paranormal que me pasó. Resulta que mi esposo alquiló una casa. En esa casa había vivido una chica que tenía cáncer y estaba embarazada. Como el cáncer le dio metástasis y le avanzó mucho, la chica murió. Le tuvieron que sacar la bebé, pero la bebé pues también estaba muy chiquita, apenas tenía 6 meses de embarazo, entonces también murió la bebecita. Ya las velaron juntas. La señora que vivía en esa casa era amiga de mi esposo. Entonces ella le dijo, ve, si quieres, pues tomas el contrato de la casa, es muy buena y tal, y bueno, nos alquiló la casa. Yo me fui a vivir allá con mi esposo y mis dos hijos. Resulta y acontece que estamos recién pasados, y yo estaba acostada en el televisor, y el cuarto enseguida era el de mis niños. Cuando yo vi que el televisor estaba prendido, y esos chicos quedaron dormidos con el televisor prendido, yo pasé a la otra habitación a apagarlo, y resulta que el televisor, yo lo apagué y él volvió y se prendió. Yo volví y lo apagué y volví y se prendió. Entonces yo dije, ay, no, lo voy a desconectar. Y lo desconecté y tan, prendió el ventilador. Entonces yo cuando ya vi que prendió el ventilador, yo dije, no, ya esto, ¿qué pasa? Entonces apagué el ventilador y me prendió la luz. Entonces yo dije, no, ya salí corriendo. Y cuando yo salí corriendo me tiró la puerta. Y yo me acuerdo que alcancé a llegar a la habitación de mi esposo y de una me desmayé porque la impresión fue impresionante. Y ahí la chica empezó a hacer cosas en la casa, se oía en la chancla de así que bajaba las gradas, movía las cucharas, movía ollas. Y al último nos tocó salir de esa casa y fue algo horrible lo que nos pasó.
7: Ya cansados, también agotados de esas situaciones. Es que eso es muy difícil.
4: Sí. Bueno, don Ronald, ¿cómo lo ha pasado en la noche de hoy? ¿Se ha divertido? ¿Se ha entretenido?
7: Rico. ¿Ha pasado?
4: ¿Se le ha, cómo se llama?

0: Vivo amando gallo riéndome, pero me ha sido interesante y sobre todo la acogida que hemos tenido con los oyentes y con las personas que nos han escrito a través de @tropicanacolombia y el WhatsApp está lleno en estos momentos.
1: Ronaldinho, bueno, rapidito, sí, quiero aprovechar y saludar hoy día de su cumpleaños a un tropioyente de Popayán. Dice, hola caballito, mi nombre es Carlos, desde su Tropiúmer, estoy de cumpleaños, bendiciones para ti, que sean muchos más y que sigas disfrutando, por supuesto, con Tropicana, la emisora más bacana en toda Colombia. Bueno, Cari, más historias, 3206-3302, desde Argentina, quiero participar. Che. ¿Será posible, Ronald?
2: Che, boludo.
0: ¿Desde Argentina? Llamarlo.
1: Sí, claro.
0: Claro que sí, me envían.
1: Pero en la próxima hora.
0: En esta
2: se nos está acabando. Este programa no está durando, como que las 10:45 ya, increíble. Ve, saludo por acá para Oliva, para Camilo, saludo para Giovanni, Sebas también, a todos los que están conectaditos, un abrazo.
1: Más oyentes, hola Tropicana, buenas noches. ¿Cuál es tu historia? ¿Cuál es tu confesión? Ella se llama Mayerlis, hola.
0: Hola Mayerli. Mayer.
3: Buenas noches, caballito.
2: Pero ven acá. Mayerli más rara.
1: Mayerli, porque es, o sea, aquí tengo como Mayerli. Mayerli es
0: De pronto estás desde la esposa, algo así.
1: De pronto, sí.
2: Pero entonces, mi amor, préstame el celular, voy a mandar.
1: Mayerlis.
3: Buenas noches, caballito. Karina. Tropicana, Tropicana, la más bacana. 24/7 conectado con ustedes, mi hermano. Feliz noche y Dios me los bendiga, me los guarda, ampare y me los libre de todo mal. Les voy a narrar una historia que me pasó en el año 2007. Una vez fui a fumarme unos tabacos donde unas amigas. Y en uno de esos zonas de confort salí involucrado con la hija de la dueña del altar. Y ella tenía su marido y tenía su rollo con el cuñado. Entonces ella le fumaba mucho a los hermanos, en especial al negro Felipe, para que le concediera cierto favor en el momento, porque los dos se dieron cuenta de que estaban jugando con las mismas personas. Y ella se pactaba con él para conseguir su propósito en el momento. En esa zona en esa noche de fumadera y de conversa, sí, que eran extendidas toda la madrugada, nosotros le colaboramos, en especial yo, que era el que tenía mayor conexión con ellos. Entonces, bueno, pasó como una semana y yo le hice que el negro Felipe le hiciera el favor, ¿no?, de que ella se reconciliara con el uno y con el otro, o sea, es decir, con el esposo y el cuñado, porque vacilaba con los dos. Y al final terminó vacilando conmigo. Entonces, primero llegó el marido, que había terminado con ella porque se había dado cuenta de la relación que tenía con el hermano. Y a la semana llegó el hermano a visitarla también. Y en una noche, recuerdo que era como un jueves, un viernes, tipo 1-2 de la mañana, yo había terminado de fumar y me fui para la habitación. Sí. Y como estaba caliente y eso, no me podía bañar, entonces me acosté así. Y resulta y pasa que la paciente llega y se me mete en la habitación. Que yo le gustaba, que quería tener algo conmigo serio, que esto, que ella no quería tener nada ni con el esposo ni con el cuñado, que ella se había enamorado de mí. Bueno, resultó que terminamos haciendo el amor. O el delicioso, como dicen por ahí. El amor. Entonces, pasado el lazo como de media hora,
2: le fueron a pegar un susto.
3: El man, o sea, es decir, el cuñado, que era marido también de ella, llegó y se parqueó en la puerta. Pero él la vio a ella, más no me vio a mí, porque yo estaba protegido en ese momento y estaba cruzado por los hermanos, como se dice por ahí. Entonces le hizo el reclamo, que porque estaba ahí, porque estaba desnuda, que esto, que lo otro. Y ella le dijo que no, que tenía calor y que se pasó por la última habitación porque no.
2: Ay, sí.
3: Que como ella también estaba fumando, entonces estaba caliente y el aire le hacía daño. Entonces quería respirar aire. Bueno, esa fue la excusa. Bueno, al día siguiente el man se va, porque es soldado profesional. El man se va y seguimos nosotros en nuestra faena vacilando. Yo me voy a vivir a la casa de ella. Y pasado una semana, ella se estaba pactando con el negro Felipe para que yo no tuviera pensamiento, juicio ni voluntad, ni se me parara el miembro con ninguna otra mujer.

0: sino solamente fuera para ella. Y yo en esa noche fumando con la mamá y un amigo de ella, el indio Huacaipuro me dice: hermano, colóquese la cinta de guerra en la frente y la cinta de guerra en la pierna izquierda.
1: Ay, Dios mío. Una historia apasionante, una historia de el indio Huacaipuro, el negro Felipe, son las tres potencias. Ahorita lo habíamos dicho, lo habíamos tocado este tema. Hacemos la pausa y luego de la pausa seguimos escuchándote porque está bastante apasionante esta historia. A que no me duermo las confesiones.
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0: Bueno, familia, seguimos en la que no me duermo de Tropicana, de lunes a jueves, desde las 8 de la noche y hasta las 12, ¿no? Que se mete un festivo. Nosotros igual vamos a estar acá en la que no me duermo de Tropicana, hablando con nuestra gente, hablando con todos ustedes en Colombia, a nivel internacional también, desde Asturias, desde Argentina. Ya ahorita vamos a conectarnos con nuestro amigo argentino que me dice: caballito, aquí estamos viéndolos y escuchándolos en la que no me duermo, las historias paranormales en el día de hoy. 11:05 y la mejor historia. Vamos a entregarle un balón de colección mundialista, el balón edición limitada de Tropicana. Ronald, quedamos con este oyente de la ciudad de Barranquilla. Entonces, lo escuchamos y luego vamos a hacer la llamada con el argentino. ¿Le parece?
1: De una.
0: Va para esa.
1: Va pa.
0: Y de antemano, Ronald, agradecerte porque, para los que no saben, Ronald es el productor audiovisual, locutor. O sea, el man cobra el tiro de esquina, va al área, cabecea y hace el gol. O sea, Ronald hoy nos está apoyando, nos está ayudando. Y dijo, no, yo
1: bueno,
0: me quedo.
1: Bueno, y mañana también vamos a estar, ya que Luchito.
0: Claro.
1: Luchito va a estar con nosotros también mañana, ¿no?
0: Claro, claro que sí.
1: Bueno.
0: Entonces, agradecerle al gran Ronaldinho. Ronald, le estaba preguntando ahora, ¿a qué hora te tienes que levantar para venir otra vez a la emisora? No, 4:30 de la mañana me levanto, me arreglo. ¿Y aquí estoy a qué hora? 5:06.
1: 5:45.
0: Ay, ay, ay, Dios mío.
1: Preparo todo el sistema digital de cómo amaneció Bogotá, que es más complejo que este. Y le hacemos. Esto es pasión. Dale.
0: Sí, claro.
1: Cuando usted tiene pasión, esto es.
0: Nada que hacer. 11:07, señoras y señores. En exactamente 23 minutos vamos a elegir el ganador del día.
2: Asegure el hacha y el cuchillo, porque vamos a pelear.
1: Upa.
2: Y le dije, y se lo advierto, fue lo primero que me dijo. Y se lo dije y se lo advierto. No se meta con mujeres que vengan a consultarse o con mujeres que vengan a verse con nosotros, porque eso es para problemas, porque confunden una cosa con la otra. Más sin embargo, te voy a dar 10 minutos para que tú analices la situación y veas lo que va a pasar en el momento. Por el momento, fúmame tres tabacos al revés y quédate quieto. Y efectivamente, yo me quedé quieto en el momento. Veo que ella pasa en bata, sin ropa interior, hacia otro altar que había, porque habían dos altares, el principal y donde se hacían las consultas. Entonces, ella pasa y escuchamos como a los 5 minutos que gemía, gritaba, y cuando nosotros nos paramos a ver qué era lo que estaba sucediendo en el momento, el indio me dice, asegure y vamos, entre conmigo y que la mamá y el amigo se queden acá porque eso es para problemas.
1: Sí.
2: Y efectivamente yo me fui, y cuando llegué la encontré levitando. Yo llamé a la mamá y llamé al amigo, vean, para que vean lo que está pasando. Ella se pactó con el negro Felipe por esto y esto y esto, y para esto, con este fin. Entonces, él me dice, cógela. Cuando yo la voy a coger, él habla por medio de ella, y es quien me dice. Ella se pactó conmigo para que se acostara conmigo todos los días, con tal de que tú no tuvieras sentimientos, ni pensamientos, ni juicios, ni voluntad para ninguna persona, sino solamente para ella. Es más, en estos momentos ella en vida está para mí. Y si yo no me la como primero que tú, no se la puede comer nadie. Así, textualmente me lo dijo. Yo a raíz de eso, yo la cargué y me la llevé para la cocina. Empecé a hacerle unos rezos, a cocerle uno con uno. Bueno, logré que ella se despegara en cierto momento de él. Y ella me decía, él está detrás de ti y me está diciendo que no te creas, que él está loco, que te crea, que le crea más a él, porque él me va a hacer el favor de concederme todo lo que yo le pido a partir de este momento. Entonces, a raíz de eso, yo decidí apartarlo del altar. Bueno, pasaron como el lazo de unos 10, 15 minutos en esa guerra con ella, porque ella estaba descontrolada, estaba poseída totalmente. Bueno, nos fuimos, yo la llevé para el cuarto para que se calmara, y ella en ese momento me empezó a llorar, que la perdonara, que ella lo había hecho porque no me quería perder, que ella se había enamorado de mí de verdad, que yo sí le interesaba como hombre, que la disculparon. Entonces yo le dije que ella era tan, porque es muy hermosa, le dije que ella no tenía necesidad de eso, que porque se había prestado para eso, y que esas son cuestiones que son delicadas, porque si uno le promete y no cumple, viene en consecuencia, porque malo no es un espíritu, malo es con la intención que llega una persona. Bueno, en ese son pasaron como 10, 15 minutos que estuvimos charlando y nos pusimos a hacer otra vez el delicioso. y en el acto ella se monta encima de mí y él coge la muerde y la ruña por la espalda y le habla fuerte y la jala por el pelo y la saca de la cama. En esos momentos entra el indio de La Paz como para apaciguar la vaina y se lo lleva. Sí, a raíz de eso yo me alejé mucho de él, porque cuando trabajaba con él yo, las mujeres me llovían, así como era mujeriego, tomaba demasiado, y así como tomaba demasiado lo que me daban en plata, me lo gastaba en ron y en mujeres y nunca veía nada, y a raíz de eso tuve muchos problemas.
0: Bueno, mi querido amigo, gracias, y loco, como para entrar, Dios, en contexto, 10 minutos de historia. Híjole. Mi querido amigo, para la próxima hay que resumir, se puede resumir, claro que sí. Y bueno, él les decía, vale, a lo que él se refería, las tres potencias son las siguientes. Yo estaba buscando y son la Reina María Leonza, deidad central del culto y figura principal de la naturaleza y el amor, según el Negro Felipe, espíritu histórico, guerrero y protector, el indio Guacaipuro, cacique histórico venezolano, símbolo de la valentía y resistencia. Resulta que se conoce como la Corte Indígena y Espiritismo Venezolano, a la Corte Espiritual liderada por tres entidades principales de gran devoción popular. Así como pueden actuar al bien, también pueden actuar al mal.
1: Oiga, tienen el poder y esos rezos que el oyente hablaba para que usted no vea a una persona, ¿no?
0: Es correcto.
1: Fuerte eso.
0: Sí, sí.
3: Como dicen por ahí, que te
1: enyerban,
3: ¿cierto? ¿Se dice así?
1: No sé.
3: Que te enyerban para que te quedes con una persona y también que te hacen de todo para que ninguna otra persona se quede con usted. O que no se quede con usted o que todo lo que hagas con otra persona salga mal.
0: Pero yo no entiendo por qué hay gente, Karina, que utiliza la magia negra, la porquería, porque es porquería, envidia, para quedarse con una persona, con un hombre. Cuidado, y tú vas a hacer esa vaina algún día, Karina, celos, porque te corto la cabeza y te la tiro por la cara, ¿oíste?
3: A mí no me la corte, que yo miro qué hago con mis vainas.
0: No, o sea, que tú, por quedarte con un man, le vas a hacer el mal a una mujer. No, señor, esa vaina no, jamás.
3: Conozco historia de una muchacha que se enredó con un amigo.
1: Sí.
3: El amigo era tragadísimo de ella, la adoraba y tales, pero siempre que llegaban al acto sexual, el amiguito
1: no funcionaba.
3: Nunca funcionaba.
0: Le tenían el muñeco puyado. Sí, no levantaba cabeza.
3: Le tenían
0: el del popular boliaguao.
3: No funcionaba.
1: Pero con otras personas. O sea, solo
3: que
1: con
3: antes
1: ella.
3: Antes de estar con ella, todas las relaciones bien. O sea, todo bien.
1: De un momento a otro,
3: y llegó con ella de un momento a otro. Él decía que supuestamente era su exnovia, que le había hecho algo. Pero es peligroso, o sea, muchachos, es algo ya fuerte. Qué susto.
1: No. No, hay, por ejemplo, si tú, Cari, estuvieras con un tipo, con un man, lo quieres mucho, lo amas, y de un momento a otro empieza a funcionar así, ¿tú qué haces?
3: Es que es grave, o sea, yo primero buscaría como ayuda médica, a ver qué le está pasando.
1: Sí.
3: Si en la ayuda médica todo dice very good, todo dice muy bien, no, ahora sí busquemos esa ayuda espiritual.
1: Y si tampoco.
3: Y hay que orar, muchachos,
0: Ro,
3: orar.
0: Sí. Me disculpa, Ro. Sí, hoy estamos abusando de tu confianza. Ahí te mandé el número de
1: el amigo argentino.
3: Ey.
0: Sí, hoy estamos abusando de la confianza de Ronald.
3: No es que el caballo es conchudito, ¿sí?
0: No. Lo que pasa es que, bueno, ahí te mandé el indicativo, te mandé todo eso, que es 5:49. Pero es que Ronald es el productor. Ronald fue quien diseñó todo esto.
3: Él es el oyente de por allá lejos.
0: Sí, es correcto. Entonces, vamos a esperar, Karin. ¿Cuántas confesiones van? Nuevamente, reiteramos que vamos a dejar muchísimos oyentes sin escuchar, pero recuerden que no es porque nosotros no queramos escucharlos ni porque no nos gusten sus historias, porque ni siquiera la hemos escuchado, sino es que es la alta demanda, Karina. Muchas personas, hay que decirlo, y yo por decir esto, yo no voy a estar tapando el dedo con un dedo. Igual estamos para eso. Hay gente que estaba escuchando otras emisoras, a otra gente, y nos está escuchando a nosotros, por ejemplo, la señora de Cali, y qué bien. Porque para eso nos pusieron aquí nosotros, estamos dando resultados. Y antes eran 5 oyentes, ahora son miles, son millones en toda Colombia. Entonces, gracias, de verdad que sí. Y eso es lo bueno, quitarle los oyentes a otra emisora y que nos escuchen a nosotros, Karina.
3: Ve, van por el momento 18, porque hay otras que han estado como entre cuento y análisis, pero no participando en sí. Pero he seleccionado como muchas que me han llamado como la atención.
0: Bueno, mi querido amigo, aquí el oyente me dice, caballito, si no pueden llamar, pues que me marquen a mí. Dale, perdón, si no pueden contactarme.
3: No les contesta.
0: Sí, no, si no pueden contactarlo, que él nos va a llamar a nosotros. Regálame un segundito, Karen. Karina, ve pensando.
3: Uno.
0: Ve pensando. ¿A quién?
3: Mi amor, ¿en quién tengo que pensar a esta hora?
0: ¿En las notas de voz que han mandado? ¿En quién más?
3: No, pero ya tengo unos cuantos en la mira.
1: Sí.
3: Yo creo en uno que me ha matado. O sea, parece súper guapo.
0: Por ejemplo, si Ronald pudiera participar, yo creería que Ronald sería el ganador con la mula que lo estaba viendo.
3: Uy, qué miedo. Uno ver por el huequito así. Es como cuando usted va...
0: A mí me gustaría ver por el huequito aquel.
3: Mi amor, pero cuidado con qué huequito ve. No, es como, por ejemplo, cuando usted está en apartamentos que tienen este ojito por la puerta.
1: ¿El ojo mágico?
3: Ese ojo mágico, que usted esté por allá así chismoseando, va, y de un momento a otro vez que otra persona del otro lado le está mirando a usted. ¡Ay, qué miedo! Sí. O sea, solamente el choque visual, yo creo que me generaría algo teso.
1: Pero, Cari, ¿tú crees que puede ser un duende, que fuera una bruja, un espíritu, el diablo? ¿Qué crees que ahí era eso?
3: Lo de la mula, yo digo, quizás por ahí era un camino de arrieros y dejaron algo enterrado. Puede ser una guaca.
1: Una guaca, uy, güey, pucha, tengo que ir a escarbar entonces.
3: Una guaca, yo digo eso, una guaca. O la otra opción sí sería de pronto un duende.
1: Un duende. Y la otra historia.
3: La otra historia.
0: Y la gente del TikTok, ¿qué dice, Ronald? Arroba Tropicana Colombia.
3: Yo soy mucho de guacas.
0: Bueno. Arroba Tropicana Colombia.
3: Ay, qué miedo.
1: Ya voy a mirar para allá. ¿Qué TikTok dice arroba Tropicana Colombia? Por acá está Marrano conectado. Adriana.
3: Marrano.
1: Janes. Hay gente. Hijo de pucha, esto pasa muy rápido. Muchachos, todo es mental. Feliz de ver por ese huequito, dice Alejandro Gutiérrez.
3: Cuidado.
1: Lola, hola, desde Canadá, caballito.
0: ¿Sí?
1: Sí, Adrián Llanes hubiese querido participar, pero después lo asustan. Lola, Carolina por acá. Prisa Radio, diferente, no solo en Colombia, sino también en otros países, dice Llanes.
0: Qué bacano.
1: Están esto viendo por acá, también linda, en Estados Unidos. Llanes está súper conectado. Muchas personas ahí hablan en el TikTok. Saludos a todos.
0: Bueno, mi querido amigo, por favor.
1: Caballito, te amo, dice por acá.
0: Márquele o escríbele a Ronald.
1: Ya.
0: Ahí te dejamos el número de Ronald. Ya te está marcando, Ronald. A ver. Y yo mientras voy a poner esta canción.
3: La musiquita.
0: Porque es una canción de Dios. Yo me comprometí a que después de cada sección, cada programa de historias paranormales, yo voy a poner un poquito de estas canciones, Karina, para que no se te apague el micrófono.
3: No, pero me gusta esa idea.
0: Que se te apague el micrófono. Bueno, que vamos a cambiarla, pues, para que se le apague el micrófono.
3: La canción, que me gustaba la idea.
0: Ojalá y te salga un duende de eso y te lleve.
3: No, que me gustaba la idea de que pusiera esas canciones y que también bacano que la gente se siga conectando desde otros países, porque uno creería que solamente están acá así por chismosear, que no sé qué, sino que hay otras personitas también que se encuentran al otro lado y hay muchos que quieren también hacer Cupido. Recuerden, ¿ya?, en cualquier momento hacemos Cupido.
0: Señoras y señores, Karina Uribe, creería yo que con este oyente terminamos el día de hoy con las confesiones paranormales. Elegimos al ganador y luego una maratón de oyentes al 601 348-7601. Pero no sé si de pronto Ronald podría, pues, no sé, la gente hablar con nosotros en el TikTok. ¿Se podría, sí?
1: Sí, después sí.
0: Uno tras otro, taca, taca, taca, taca, taca, taca. Así como hacemos nosotros. ¿Se puede o no se puede, Ronald?
1: Pero sería como.
0: O sea, yo creería que Ronald tiene que armarse un micrófono ahí mientras que le ponen a él su mesa.
1: Sí.
0: Bueno, dale, pues.
1: Bueno, ya tenemos al oyente. Ya está el oyente con nosotros. Buenas noches.
3: Buenas noches. Tropicana.
4: Sí. Buenas noches.
3: Hola, ¿cómo estás?
4: Yo quiero contar tu historia también. Muy bien.
3: Pero ¿cuál es su nombre? ¿De dónde? Bienvenido.
4: Antonio, me llamo Antonio, soy de Puerto Escondido, pero no estoy acá en Argentina.
0: Espérate, Antonio, Puerto Escondido es Córdoba.
3: No, en Argentina, claro, también hay.
0: No, Puerto Escondido es Córdoba. Yo estuve en Puerto Escondido.
3: Pero está en ese momento desde Argentina.
0: Sí, correcto. Te voy a decir algo, Karina.
4: Exactamente.
0: Que yo, o sea, esto es una anécdota que te quiero contar. Resulta que en Puerto Escondido hay una isla que es la isla, ¿cómo que se llama? La isla de Tortuga. ¿Cómo que? Tortuguilla.
4: Ajá.
0: En Tortuguilla. Resulta que a mí me habían dicho algo. Caballito, aquí la gente no puede estar hasta después de 6. Primero porque te comen los mosquitos. Y luego porque pasan cosas extrañas, cosas raras.
3: Uy.
0: Y yo, de atrevido, me quedé en Tortuguilla hasta las 6:30 de la tarde. Ya eso estaba oscuro. Pero gracias a Dios, no pasó absolutamente nada. Y una de las actividades económicas que más practica la gente de Tortuguilla es el coco. Ahí hay demasiadas palmas de coco y esa la venden. O sea, súper bacana esa tierra. Muy, muy bacana por allá en la sabana, en Córdoba. Ahora sí, mi hermano, hable con Karina. No le eche los perros.
3: A ver, yo lo miro, ¿cómo estás?
4: Muy bien, acá escuchándolo.
3: Yo lo escucho ahí como en un silencio, se voló, se salió de la casa solo para contestarnos, te aseguro.
4: No, estoy aquí afuerita.
3: Ah, bueno. Bueno, ahora sí, cuéntame tu historia, qué pasó, qué sucedió, con qué te identificas, cuéntame a ver.
4: Bueno, no sé, no, le cuento desde el comienzo, como fue más o menos.
1: Sí.
4: Pues esa era la, yo tenía como algunos, ¿qué? 15 añitos, 14 años.
3: Sí.
4: Y salió en una parte que se llama el Pantano Tierra Bonita. Eso pertenece a Puerto Escondido. Bueno, entonces eso había un campeonato de microfútbol. Eran como a las 5:30, 6 de la tarde. Ahí empezó todo. Y en ese momento, en una esquina, en una casita de la esquina, eso cuando estaba telefonía antes todavía. Entonces estaba un muchacho que ya estaba colocando un teléfono, una línea. Entonces vino el muchacho conectando un cable, no se dio cuenta si no puso el cable en la alta tensión. Entonces en ese tiempo ahí existía que eran las cañuelas.
1: Sí.
4: Directamente en el pantano no había cañuelas sino en otra vereda. Entonces,
3: ¿qué es una
4: cuando
3: cañuela?
4: El muchacho,
3: ¿el caño normal?
0: La cañuela es lo que da la luz.
4: Exactamente.
3: El poste. Okay.
1: Como un fusible, Cari.
0: Sí, claro.
1: Okay, un fusible para los transformadores de luz.
0: El interruptor de luz, claro.
1: Pero de los transformadores.
0: Es correcto.
3: Un switch, como un switch, ok.
1: Sí, más o menos.
4: Exactamente, bueno. Y entonces, cuando el muchacho puso el cable, él se electrocutó. Entonces, cuando la gente vio eso, la gente empezó a correr.
1: Sí.
4: Entonces, el muchacho, él alzaba así en el aire. La energía lo puso en el aire así como a
1: levitar.
4: Como en ese tiempo no se podían bajar las cañuelas ahí, tuvieron que ir a otra parte. O sea, en el transcurso de que él fue uno del pueblo nosotros al otro, eso duró como algunos 20 minutos.
1: Sí.
4: Entonces en esos 20 minutos el muchacho andaba ahí que se electrocutaba. Bueno, en fin, él quedó rosticeado, o sea, pequeñito. Eso parecía un peladito como de algunos 5 años. Quedó negritico. Y entonces yo le dije a mi mamá que yo lo quería ver.
1: Sí. Sí,
4: entonces, sé que está siempre la costumbre de que cuando uno dice muerto que lo quiere ver y uno no lo ve, entonces a uno le sale muerto. Y entonces yo le decía, mami, yo quiero verlo. Y mi mamá no me dejó verlo. Bueno, entonces ahí yo me fui para la casa y yo me quedé con la cosa en la mente que yo quería verlo. Cuando yo estaba, que yo dormía solo en mi cuarto, yo cuando me acosté, yo sentí algo que estaba en el cuarto mío. Enseguida yo sentí algo que estaba ahí, pero yo me arropé. Yo del miedo que tenía, yo me arropé, pie y cabeza, porque tenía miedo. Yo estaba solo en el cuarto. Entonces yo sentía la cosa en el cuarto, como en el cuarto, metido así, como algo extraño. O sea, cuando uno siente como si algo lo estuviera mirando a uno.
3: Uh-huh. Sí.
4: Y en una de esas, vine yo, uf, me quité la sábana de la cara. Cuando yo miro así para abajo, está una persona paradita así en los pies míos. Cuando yo vi esa cosa que estaba para así enfrente a los pies míos, así vine yo, me arropé. Entonces yo pensé, no, yo estoy imaginando, decía en la mente mía, yo estoy imaginando cosas. Bueno, entonces vine yo otra vez, cuando yo me quito la sábana de la cara, la persona, pero vestía de blanco. Yo no la alcancé, porque no me atreví a mirar la cara. Entonces de los pies, empezó a caminar de los pies a la cara. De los pies a la cabeza me llegaba, pero empezó a caminar toda la noche. O sea, yo del miedo que tenía, yo no grité, no sé, me quedé como quieto, que no podía ni hacer ningún movimiento, porque esa cosa me empezó a caminar de los pies a la cabeza. Ahí, entonces.
1: ¿Pero encima suyo?
4: Me ocurrió eso.
1: ¿Encima suyo o al lado?
4: No, al lado de los pies.
3: O sea, como alrededor de la cama.
4: Ya me caminaba. Exactamente, me empezó a caminar.
3: Ay, no.
4: Me empezó a caminar. Yo digo que ahí fue que empezó todo.
1: Sí, claro.
4: La segunda vez que me salió a mí, o sea, de la casa mía a la plaza, para llegar a la plaza había una curva.
1: Sí.
4: Y en esa curva antes no había casa.
3: Cacho, no.
4: Y entonces ahí decían que salían fantasmas, que salían duendes, veían pelaitos, que en toda la curva había un puentecito.
1: Sí.
4: Entonces ahí ya a la persona en las noches lo empezaban sombras atrás, lo empezaban a percibir en ese oscuro. Veían en el puente, veían unos pelaitos en pequeñitos recién nacidos que decían que eran duendes. Entonces yo era ahí del pueblo, yo la costumbre de irme todos los días para la plaza, hablar con los pelados y eso que lo otro.
1: Sí.
4: Entonces yo me iba para la plaza y regresaba a las 11:30, casi a las 12:30.
1: De la noche, ¿no?
4: Y entonces me empezaron a decir, ojo, sí, de la noche. Me empezaron a decir, ojo, te va a salir una cosa, ve que ahí en esa curva salen cosas, ojo, te va a salir algo por ahí. Entonces yo uno pelado, yo como estaba acostumbrado caminando, le presté atención. Bueno, entonces un día como eso me fui para la plaza. Entonces me puse a hablar con los pelados en la plaza y eso.
1: Sí.
4: Entonces se hicieron las 11:55. Yo me voy para la casa ya. Bueno, cuando yo llego antes de llegar a la curva, eso es una curana, es una curva que uno da, pero para uno meterse a la curana no había casa, no había nada. Cuando yo llego a la oscuridad, yo tenía un celular de esos pequeñitos antes de tecla.
1: Sí.
4: Bueno, cuando yo entro a la oscuridad, yo me miraba la mano, me ponía la mano así, en la cara sequitita, y estaba tan oscuro que yo no me la veía. Bueno, cuando yo empecé a caminar, que yo entré a la oscuridad, yo sentí que una persona atrás de mí venía. Pero yo no le presté atención. Yo seguí caminando.
1: Sí.
4: Más adelante, yo escuché a la persona que venía atrás de mí caminando. Entonces vine yo con el celular y puse una canción, música. Para que yo no escuche nada.
1: Sí, sí, sí.
4: Cuando yo más adelante, antes de llegar a la curva, yo siento que me tiraron una piedra. Aquí.
3: Ay,
4: la
3: no.
4: Piedra me la tiraron. Pero no la sentí, o sea, no me pegó exactamente a mí la piedra. Bueno, yo no le presté atención. Yo seguí caminando. Cuando llego casi a la curva, me tiraron otra piedra.
3: Ay.
4: Entonces, la piedra me pegó en los zapatos, en los tenis que había puesto yo. Yo ahí ya le presté atención más a la cosita porque ya me dio miedo. Bueno, yo seguí caminando. Cuando yo llego a la propia curva, me tiraron otra piedrecita. Cuando me tiraron esa piedra, otra vez me pegó en los tenis que yo ya había puesto. Ya ahí sí cogí miedo. Entonces, porque yo estaba en toda la curva, y en esa curva, como siempre salían cosas, yo estaba en esa curva, y cuando yo me quedé parado, así. Entonces yo no tenía el celular, el foquito del celular yo lo tenía apagado, pero venía escuchando música. Y entonces vine yo, se me hizo de venir, taqui, taqui. Yo, cuando yo prendí la luz, yo lo que hice fue, miré para atrás. Cuando yo miré para atrás, o sea, la persona que estaba atrás de mí estaba como a unos 4 metros donde estaba yo.
1: Sí.
4: Pero cuando yo lo miré para atrás, así que yo me di la vuelta así para atrás, yo lo primero que le vi fueron los pies. O sea, estaba vestido de blanquito. Cuando yo vi la persona así, que yo intenté como alumbrarla, yo iba alumbrando de los pies para arriba, yo la alumbré hasta como el pecho más o menos. Cuando yo la alumbré así hasta el pecho, yo no me atreví a mirarle la cara a la persona. Que yo me di otra vez la vuelta, pero ahí me quedé. Sí. Yo no grité. No corrí, no hizo nada. Entonces la cabeza se me puso grandísima. De miedo que tenía yo, la cabeza se me puso grandísima y el cuerpo empezó a temblar del miedo que tenía. Entonces, cuando yo miro para atrás, no hay nadie en la parte de atrás. Entonces yo vine, me di la vuelta. Cuando yo me di la vuelta, porque cuando uno dice que cuando uno mira a la persona a la cara, que eso es malo, porque puede decir que es el demonio, el diablo. Y entonces uno el miedo lo puede hasta hacer que uno se muera. Porque uno no puede mirarle la cara a la...
0: ¿Y eso cuántas veces te sucedió, amigo mío?
4: Esa fue la segunda vez.
0: Ok. y bueno, luego no te volvió a suceder más, ¿cierto?
4: Otra cosita más adelante, chico.
0: Ah, bueno, mira, hay que redondear porque en este momento ya tenemos que elegir al oyente ganador, ¿vale? Entonces, redondeamos tu historia para finalizar.
4: Ok, bueno, entonces cuando yo miré para atrás, sí, que yo me di la vuelta, ya no encontré nada. Entonces yo empecé a caminar de para atrás, hasta que fui subiendo la lomita, pero de para atrás. Cuando yo cogí como una amiguita más aliento, yo salí corriendo para la casa, corriendo, sin mirar para atrás. Yo toqué la puerta donde estaba mi mamá, me abrieron la puerta y me fui directamente al cuarto. Me preguntó mamá que si qué tenía, yo dije que nada. Y yo me encerré en el cuarto de miedo que tenía, hasta el día siguiente que le conté. Y ahí sí cuando me viste, te lo dije.
3: ¡Qué susto!
4: Por eso es malo uno no hacerle caso. Exactamente. Eso fue lo que me pasó en esa vez también con esa cuestión.
0: Uy, hermano. Fuerte. Oiga, un abrazo. Gracias por disfrutar a Que No Me Duermo de Tropicana. ¿Qué es lo que más le gusta de Que No Me Duermo?
4: Los cuentos,
0: las historias.
3: El chisme.
0: Mi hermano, un abrazo, gracias, de verdad que sí. Ronald, para finalizar, sí, Karina Uribe, Ronald Esteves, llegó el momento entonces de elegir. Ustedes son los encargados de elegir el ganador, la historia ganadora en el día de hoy. Y Karina, porque hay que aprovechar a Ronald, ya Karina lo sabe, los momentos, por supuesto, la historia ganadora y los momentos más importantes del día de hoy. Muchachos, los dejo, deliberen con la gente de Tropicana, nota de voz, en fin, lo que ustedes quieran hacer.
3: Está bueno. Yo me voy por, o sea, es opinión personal. Caballito sí. Da su opinión personal, Ronald también su opinión personal, pero la decisión final.
1: Caballito no va a dar la opinión.
3: Ah, bueno, no. Que se quede entonces callado, mijo. La decisión final entonces la toman, sí, los señor. Oyentes a través del TikTok Tropicana Colombia. Yo bien. Digo el de la cárcel.
1: Yo creo que me quedo con el de me quedo con el de la señora de Cali que todavía que ve la bruja ahí acostada al lado de ella. Aunque bueno, la anterior oyente estuvo muy bueno, pero me impactó el de la señora. ¿Qué dicen?
3: Ay, no. A ver qué dicen en Tropicana Colombia. Los voy a leer por acá. Dame un break. A ver, yo miro.
1: ¿Qué el ganador dicen? Del día de hoy es el espíritu mular.
3: Y el ganador del día de hoy
1: no,
3: es.
1: No, pero yo
3: Ronald.
1: No participo. Yo no participo, viejo Juancho.
3: Están diciendo que Rona.
1: Sí. Evelyn, hola, ¿cómo estás?
3: Es
1: bueno, los leo, los leemos.
3: No tiene rosca.
1: El de la cárcel, Alejandro Gutiérrez.
3: El de la cárcel. ¿Quién más dice? ¿Quién más manda?
1: Iván Salas también, el de la cárcel.
3: Juancito, dice por acá, saludos, reporto.
1: El mío del duende, dice Alexander.
3: Lo de Ronald fue una bruja convertida en bruja.
1: ¿Qué? Ah, qué macha, pero era una mula, hay que... La bueno, bruja, Evelyn, la bruja, la cárcel 3, bruja 1. A ver. Va ganando el de la cárcel, el de Cari.
3: A ver, yo miro.
1: Sí, a
3: el
1: ver.
3: El de la cárcel. Yo creo que el de la cárcel, muchachos.
1: Sí, señor, cárcel.
0: Bueno,
1: cárcel.
0: Y también los oyentes de el,
1: WhatsApp.
0: Sí, del Tropic WhatsApp lo pueden hacer. Envíen su nota de voz y digan cuál debe ser el ganador del Tropic Balón de colección mundialista, edición limitada de Tropicana, al 310-206-3302 para ustedes. ¿Cuál debe ser la historia ganadora del día de hoy? Al 310-206-3302 en A Que No Me Duermo de Tropicana.
3: Sí, que manden.
1: Adrián Llanes dice que el último Jamie, el de la cárcel. Están votando mucho para el de la cárcel. Edwin, el de la cárcel. Bueno,
0: pues vamos a hacer algo.
3: Sí.
0: Definitivamente, señoras, sí, señores.
1: Díaz, el de la cárcel.
0: Bueno, que el de la cárcel nos envió un mensaje o nos llame, sí, al 601-348-7601. 601-348-7601. El de la cárcel, que es el feliz ganador del día de hoy, que nos llame, que nos mande un mensajito para que, hombre, hable también con los oyentes de Tropicana, hable con Ronald, con Karina, hable con nosotros, porque es el feliz ganador ya de una. Tiene que aparecer ya, si no le damos el premio a otra persona.
1: Listo.
0: Que escriba al 310-206-3302 y nosotros lo llamamos. Lo llamamos.
3: Bueno, que escriba, que llame, que marque, que se comunique, que se reporte, que se informe, que se documente.
0: Le vamos a dar 2 minuticos para que aparezca, si no.
1: Listo.
0: Lo importante es que las personas que hagan su historia, su confesión, se queden hasta el final. Para que sepan en vivo si ganaron, no ganaron, qué dicen. A ver, un minuto le estamos dando a este oyente ganador, si no, elegimos a otro. El de la cárcel. Que nos envíe un mensaje al 310-206-3302. 310-206-3302. A ver.
3: ¡Ay, Dios santo!
1: Oiga, hoy pasó súper rápido el programa, ¿no?
3: Sí, fue a las 9:45 más o menos. El programa se me fue volando.
0: Cari, creo que vamos a elegir a otro como feliz ganador porque no está el de la cárcel. Entonces, elegimos a otro.
1: Bueno, el segundo, el de...
0: Muchachos, no, y las reglas son así. El juego es claro. Tiene que quedarse hasta el final para saber.
3: Fíjese que si esté bien por ahí, que no esté perdido.
0: Que no te preocupes, Cari, que aquí lo tengo. Estoy viendo en todo momento el Tropi WhatsApp y no ha aparecido el de la cárcel. Entonces, el otro ganador...
1: El segundo ganador es el de la chica de Cali, la bruja.
3: ¿Y cuál es la bruja?
1: La que nos llamó a la videollamada, sí.
3: Pero veo solo una votación.
0: Bueno.
1: ¿Ven otro?
0: Ojo, el que la gente diga, ¿no? Sí, el que la gente diga.
1: Dice, bruja.
3: Que mande noticas de voz.
0: Notica de voz al 310-206-3302. Ustedes son los que van a elegir cuál es el ganador. ¿Cuál es el ganador del Tropi Balón? Y también en el TikTok. Pendiente al TikTok. ¿Qué dice la gente del TikTok, Cari? Ronald.
3: ¿Qué dice? ¿Qué se reporta?
1: Bueno, voy por acá. Jamie, ustedes no nos dejan dormir. Por acá nos saludan desde Estados Unidos, que el esposo va manejando. Y escuchándonos. Qué chévere. Gracias por estar ahí con nosotros. Alejandro. Dime.
3: A mí se me paró, miren.
1: Jamie, el esposo está manejando.
0: Okay.
1: Adrián Llanes, que gane el del preso porque si no nos meten presos. Jamie, Oscar Cruz, dígale que no se duerma. Iván, Dioselina, nos está saludando también por acá de Boyacá. John Rivera, Jaime Ortúa. Víctor dice que el de la bruja. Iván, pues acá nombra a Dioselina. Bueno, esas son todas las personas que están conectadas a través de arroba Tropicana Colombia en TikTok. Ya muy pronto estaremos en YouTube nuevamente, ¿no?
3: Sí.
0: O la bruja.
3: Notas de voz.
0: 310-06-3302. El Tropi WhatsApp ya está habilitado para ustedes, los que están ahí en radio. ¿Quién debe ganar? Tropicana, buenas noches.
5: La bruja, el de la bruja, porque el de la cárcel no contestó. Maluma lo debe estar preso, por eso no marcaría o algo.
0: ¿Qué dicen los oyentes? Al 310-206-3302, Tropicana, para ustedes, ¿quién tiene que ganar en el día de hoy? ¿Cómo? ¿Esa psicofonía qué? Nada. A ver, ¿qué dicen los oyentes? 310-06-3302. Hola, Tropicana, buenas. Porque ya tenemos que elegir, ya estamos pasados y tenemos que elegir un feliz ganador. Hola, Tropicana.
6: Payito, bendiciones, papá. Cari, compañeros, bendiciones. El de la cárcel, bro, el de la cárcel, definitivamente.
0: Sí, claro, pero no contestó.
3: Ey, pero el de la cárcel está. ¿Y si lo buscamos?
0: Tropicana, hola, Tropicana.
5: La bruja, el de la bruja, porque el de la cárcel no contestó.
0: Nada, es verdad.
3: Ese ya sonó, bueno, cabrón.
0: Sí, sí, ya sonó. A ver, este último, a ver qué dice. Hola, Tropicana, buenas.
7: Buenas noches, de Paipa, Boyacá. La bruja.
0: Nada que hacer, señoras y señores.
3: Pero que la bruja
0: se correcto.
1: Tiene que llamarlos, ¿no?
0: Gana. Tiene que vea, y en este momento la bruja tiene que llamar. El que nos contó la historia de la bruja, llame ya de una.
3: No es que le digamos bruja a la señora, sino que la historia es la de la bruja.
0: ¿Y cuál fue la señora?
1: La señora de Cali, Yolanda, creo
3: ella, que es la que llamó por video.
0: Yolanda, sí. Yolanda, un mensajito, Yolanda, si eres tan amable, mensajito, márcame. Solamente.
1: Y nos sabemos que nos iba a seguir escuchando.
0: Es correcto, sí. Yolanda, a ver si Yolanda está ahí, le damos un minuto, si no buscamos otro oyente ganador.
3: Repítale el número, despacio.
0: Yolandita.
3: Creo que ya está para describir.
0: 310-206-3302. 310-206-3302. Yolandita, me mandas un mensajito y yo me pongo en comunicación contigo. Dale, de una, Yolanda. Aquí lo importante, es más, yo tengo ya el número de Yolanda, porque la llamamos, pero si no quiso, es correcto.
3: Si no quiso llamar al de la cárcel, tampoco le puede llamar.
1: Es correcto. ¿Terminado en 64?
0: Sí, yo lo tengo, y la idea es que ella...
3: Ah, el de Caballito termina en 69.
0: No, pero ella tiene que...
8: Hola,
0: que
8: con... buenas noches.
1: Hola, ¿Yolanda?
0: No, pero así no se puede. No, Ronald.
1: No, acá ese número no. Porque fue donde yo lo llamé.
0: Es correcto, pero no. Se puede, ella no tenía se puede. Que llamar.
3: Ella sí. Tiene que llamar, sí. No se puede.
0: No se puede, Ronaldinho.
3: Ronald, cuélguele.
1: Yolanda, démosle la oportunidad que llame el número que es, ¿listo?
0: Va para esa.
1: Yolanda, debes llamar al 310-206-3302, ¿listo?
3: Ya, no repita más, ya.
1: Chao.
0: Bueno,
1: chao.
0: Chicos, igual la idea...
3: No, usted está, ¿por qué está llamando, Ronald?
1: No, ella me llamó a mí.
0: La idea
1: ahí
0: es...
1: Ahí tiene que llamar.
0: La idea es que los oyentes se queden hasta el final, porque al final es cuando nosotros elegimos... al oyente ganador. Entonces, Karina, estoy esperando.
3: ¿Tiene que llamar?
0: Un minutico, porque son las 10:40 y ya a esta hora comenzamos a hablar con los oyentes a nivel nacional.
1: ¿Listo?
0: A ver.
3: Tolis, que entre, que no entre.
1: ¿No está grabando?
0: Nada.
3: Repítale el teléfono, ya estará todo encartado.
1: Yolanda, 310-206-3302.
3: Pero tampoco así con una papa caliente en la boca, más despacio.
0: Una notica de voz.
1: Bueno, nota de voz entonces,
0: sí,
1: 310
0: sí.
1: 206-3302.
0: No, yo creo...
1: Tropicana, Colombia.
0: Yo creo que... otro, Karina. Otro.
3: Otro ganador.
0: Sí. Nada que hacer.
3: Yolanda no va a poder, Yolanda. ¿Qué te pasa, Yolanda?
1: Yolanda.
0: Ay, Yolanda. Nada, Karina, otro ganador, porque nos estamos consumiendo los minutos para hablar con los oyentes... Y nada.
3: No importa, hoy que se consuman así, no importa, me gusta.
1: Bueno, nos quedaría que el último chico del de Argentina, que está de Argentina.
0: Pero no, tiene que ser aquí en Colombia, porque él tiene que reclamar el balón, o el ganador tiene que reclamar el balón.
1: Y se lo quiere regalar a un familiar.
0: También puede ser.
1: Ahí está.
0: También puede ser.
1: Bueno, ¿que llame o qué?
0: Es correcto.
3: Es que se lo llamó Lauro.
0: Amigo.
3: No, marcar así es muy bravo.
0: Mi querido amigo, si usted, el que está allá en Argentina, nos llama en este momento, sí, le damos el balón a usted, pero debe dárselo a un familiar aquí en Colombia, en donde Montería. Nosotros enviamos el balón. Nosotros enviamos el balón a la ciudad de Montería, a la sede de Tropicana en Montería, Caracol Radio.
3: Y no, ninguno de los buenos pues va a estar ahí.
0: Nada.
3: Venga, no, yo digo que la oyente lo merece. O sea, qué pecado. No fue capaz de anotar el teléfono, pero ella sí está escuchando.
1: Ella me dice que está llamando.
0: Nada.
1: ¿Qué les parece? Mire, para que se vea que es legal. Si en este momento la oyente me llama mi número, mire, está...
5: Yo opino que el ganador podría ser el hombre que yo la vio llamada. El que vio a los niños en la fogata, por favor.
3: Ay. Pues,
5: esa es mi opinión, no sé.
1: Nos falta el de la fogata.
0: Ese también. Karina, tú sí estás anotando bien eso.
3: Si yo le dije que yo anoté varios, pero es que me acuerdo de todos, pues también. ¿No?
0: El de la fogata.
1: El de la fogata, entonces.
0: El de la fogata,
3: si
0: que llame ya de
3: pegar,
0: una.
3: No me regañe.
0: Espérate, ahí te voy a dar tu latigazo para que sea seria. Látigo, ¿dónde está? Látigo.
3: No, mi amor, si usted así es lento para todo, ¿no?
0: Ya, ahora sí.
1: Rico.
3: ¡Ay, no!
1: Eso.
3: Apenas 2 horas después, el ático saliendo.
1: Bueno, el señor de los niños.
9: ¿Por qué no me mandan el premio a mí? Yo lo recibo con mucho amor.
0: Nada, este no es. El señor del látigo.
10: Caballito, aquí estoy.
3: No, venga.
0: Aquí está el del látigo, hermano. Llame ya de una. 601-34. Se nos está acabando el time. Solamente 5 minuticos.
3: La señora de la bruja se lo merece.
0: No, nada.
3: Se lo merece porque le estaba marcando a Ronald.
0: No, tienen que llamar al Tropi WhatsApp aquí, al 601-348-7601. Amigo mío, llame ya de una. Si llama, le entra la llamada, se gana el balón enseguida. No,
3: es que... Bueno, ahí está. El primero de los tres que marque lo gana. Ya.
0: Bueno. 601 es el indicativo aquí en Bogotá. 348-7601, porque se nos está acabando el tiempo. Oye, ¿por qué? Hoy, ¿por qué ha sido así tan complejo? Aquí está el oyente. Hola, Tropicana, buenas noches.
11: Lito, ¿cómo estás?
0: Excelente, papá. ¿Cómo es tu nombre?
11: Miguel Villarraga.
0: ¿De dónde?
11: De acá de Bogotá, caballero.
0: De Bogotá.
3: ¿Qué está llamando él?
0: ¿Cuál historia?
1: ¿De los niños?
11: De los niños de blanco, aunque tengo muchas. Participé con la más mala ahora acordándome, pero bueno, sí.
0: ¿Este es?
1: Sí, señor. Sí, señor.
0: Bueno, mi hermano acaba de ganar con Tropicana el balón de colección mundialista, pero importante, me va a mandar.

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3: A marcar. Llegó el momento a marcar, a marcar, a marcar.
4: Eso.
3: ¿Quién lo recibe? ¿Quién lo recibe? ¿Quién lo recibe?
4: Yo lo recibo. ¡Aló!
5: ¡Buenas!
6: ¡Aló!
4: ¡Ole! ¿Con quién?
5: ¡Aló!
6: Con yo. ¿Allá con quién?
4: Aquí también con yo. ¿Dónde está usted? ¡Hable a la gente y ya! ¡Salude!
6: ¡Ah! Yo estoy aquí por Bucaramanga, carajo.
4: ¿En qué parte de Bucaramanga está mi papá?
5: Que con yo.
6: Yo estoy por la parte de lo más alto de Cabecera.
4: Está por Cabecera. ¿Y qué hace usted por allá, mano?
5: Hace rato no lo escuchaba.
6: Trabajando, trabajando.
7: Ah, bueno, listo.
4: ¿Taxista tropliplataforma?
6: Bueno.
7: Listo. No, esto es rapidito,
5: bueno,
7: rapidito.
5: Chao, amor, es rápido.
3: Ciudad, nombre y saludo. 601-348-7601. Llame, échele los perros a Ronald, échele la madre también, échele los perros a Karina.
5: Wow.
3: Ya, de una.
5: Échele 601,
3: no, a mí no. 601-348-7601. Si quiere saludar, si quiere también, no sé, de pronto felicitar a alguien, hágalo ya de una. Ya está habilitada la conexión. De A Que No Me Duermo de Tropicana. Ahí está el otro oyente.
5: Buenas, Tropicana.
8: Buenas noches.
4: Hola.
5: ¿Con quién? ¿Cómo estás?
8: Hola, muy bien, gracias. Mi nombre es Karen.
5: Karen, ¿desde dónde?
8: Desde la ciudad de Cartagena.
5: ¡Cartagena!
3: ¡Eso!
4: ¿A quién vas a saludar, mi amor?
8: A mi papá Jairo.
4: Eso, saludos al viejo Jairo, suegro querido. Un abrazo.
5: Chao, mi amor, Karencita, cuídese mucho.
4: Chao, mi amor, vayas a dormir rápido.
8: Gracias, chao.
4: Chao.
3: Más oyentes.
4: Más oyentes, a ver.
3: Ahí está el oyente, dale, rapidito, de otro.
5: Buenas.
9: Hola, buenas noches.
4: ¿Qué más, mi hermano? ¿Cómo
9: va
4: todo?
9: Mi nombre es Jorge Martínez. Bueno, desde hace dos días estoy escuchando su programa, vea, súper bien.
3: Qué bacano.
9: Estoy acá de la ciudad de Barranquilla.
4: Eso.
5: Ay, qué lindo, mi amor. Un besito, gracias por escucharnos. ¿Estás en la casa o trabajando?
9: No, voy camino al trabajo apenas. Voy camino al trabajo.
5: ¿Y qué hace, mi amor?
9: Entro a las 12. Pero bueno, bendiciones y muy buen programa.
4: Listo, mi hermano.
5: Qué lindo, gracias, mi amor. Picos por allá.
3: Otro oyente, el último para finalizar con broche de oro. 601-348-7601, si quiere saludarnos, si quiere decir yo también soy oyente de A Que No Me Duermo de Tropicana, el programa más importante de las noches en Colombia, el que está cautivando miles de corazones, muchos oyentes.
5: Ahí está.
3: Pila.
5: Para buenas.
4: ¡Oye!
10: ¡Gallito!
3: ¡Oye! ¡Mi hermano!
10: Reportando sus historias de Pereira por las calles del Eje Cabecero.
4: ¡Eso!
5: ¡Qué rico!
4: Listo, mi hermano. Un abrazo gigante. Gracias por escucharnos.
5: El nombre.
10: Edwin.
5: Edwin,
3: mi hermano.
5: Mi amor. Un besito en el futuro.
3: Edwin.
10: El caballero de la noche.
3: Edwin, mi hermano, bueno, gracias.
5: Besito,
3: a Karina Uribe, gracias. A mi hermanito Ronald Esteves, gracias. Se les quiere mucho, muchachos. Ronald, ¿dónde te pueden corretear? ¿Dónde te pueden seguir?
4: Síganme en mi casa, correteame. @ Ronald Esteves en TikTok, Instagram, Facebook, YouTube, todo.
3: Todo, Karinita Uribe.
5: Karina Uribe 28 también, con todo, en todos lados.
3: Ok, bueno, ya saben, Caballito Castillo, Dios mediante mañana, volvemos a las 8 en punto de la noche, A Que No Me Duermo de Tropicana, vamos a tener muchos invitados y también vamos a seguir con las historias. 11:50 minutos en la noche. Hey, la gente de TikTok, rapidito, Ronald, rápido.
4: Rápidamente,
3: rápido.
4: Adrián, mi hermano, Yurika, Juan Gómez, Adrián. Iván Salas. Uf, no, una cantidad de gente ahí es que están conectados con nosotros. Marilú, saludos a todos. Dios me lo bendiga. Acuéstense a dormir y pásenla rico.
3: Bendiciones.
5: Chao.
3: Gracias por tanto, perdón, por tan poco, A Que No Me Duermo de Tropicana.
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1: 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Ya son las 6 de la mañana en punto en Tropicana.
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0: ¿Cómo va? ¡Hey, buenos días! Son las 6 de la mañana, 5 minutos. Buenos días, buenos días, buenos días, buenos días, buenos días, buenos días, buenos días, buenos días, buenos días. Me le copié a Balvin. ¿Cómo están? Bienvenidos, damas y caballeros, oyentes queridos de mi corazón, a cómo amaneció Armenia en Tropicana, la más bacana. Desde ya y hasta las 10 de la mañana, prepárense para la información, la compañía, los concursos, los chistes, la oración, la reflexión, las mascotas Tropicana, el knockout. ¡Uy! ¡Qué cantidad de cosas se vienen! Hablaremos de deportes, hablaremos de actualidad, hablaremos de farándula, de todo un poquitín, para iniciar la mañana de este jueves 30 de julio del 2026 al 104.7%. Ahí se reportó ya Lucero, veas, amaneció al 104.7%. Bienvenidos al inicio de este jueves. Ni te cases, ni te embarques, y de Tropicana no te apartes. Ya lo saben, 30 de julio del 2026. Ya estamos juntos en La Más Bacana para disfrutarnos la vida, gozarnos esto, pasar bueno, informarnos obviamente, porque en instantes tendremos aquí en nuestra mesa de trabajo a Vanessa Porras con todas las noticias. Pero antes, por favor, si tienen el cafecito en la mano, vamos a levantar el cafecito, vamos a brindar. Brindo con ustedes. Salud. Venga, pues, aquí tengo el cafecito. Salud, vea. Uy, qué bueno. Cafecito. Y antes de arrancar, hoy vamos a activarnos. ¿Listo? 6 de la mañana, 6 minutos. 6:06. Entonces, queridos oyentes, si pueden hacerlo y no les dé pena si están en público, por favor, van a extender los brazos a los lados. Brazos abiertos a los lados. Muy bien. Muy bien, sacúdanos ahí a los lados, sacúdanos brazos, sacúdanos. Eso, sientan cómo se va activando la circulación, los músculos, cómo se calientan un poquito. Sacudan los brazos, muy bien, sacúdalo. Eso, yo aquí les prometo que lo estoy haciendo, sacúdalo. Ahora, quieto, brazos abiertos a los lados. Hagamos círculos lentamente hacia afuera. Círculos hacia del frente, ¿me entienden? Círculos con los brazos abiertos, círculos hacia afuera, muy bien, paren de nuevo, círculos hacia atrás. Círculos hacia atrás con los brazos abiertos. Si quieren, empuñen las manos, no pasa nada. Vuelvan a sacudir. Ahora levanten las manos. Manos arriba. Cuando yo diga uno, bajan y se tocan los hombros. ¿Listo? Y cuando yo diga dos, vuelven y suben los brazos. ¿Listo? Pero es en serio. Los estoy viendo, es en serio. Pilas, 6 de la mañana, 7 minutos. Entonces, manos arriba. Yo digo uno, bajan a los hombros, digo dos y suben los brazos de nuevo. ¿Listos? Uy, me cansé. Dicen por ahí. No, mentiras. Arriba los brazos. Digo uno, manos a los hombros. ¿Preparados? Uno, a los hombros. Dos, manos arriba. Uno, a los hombros. Dos, manos arriba. ¡Eso! ¿Me van a decir que no se activaron? Así se activa uno con Tropicana, la más bacana, porque queremos vivir esto al 104.7%. Mi nombre es Vito y a las 6 de la mañana con 8 minutos les deseo que arranquen el día lindo, bonito, bacano. Sí, con las inconveniencias que hay, sí, con los problemas, sí, con la deuda. Todos tenemos deudas, creo yo. Que se reporte al WhatsApp Tropicana el que no tenga deudas. Así, si quiere, solo con el nombre, sin apellido, para no boletearlo, porque van y le fían algo. Entonces, lo importante es la actitud, lo importante es que entendamos que estar vivos, tener aire en los pulmones, podernos mover, poder haber hecho esos ejercicios ahí un poquitín de afán, es ya la oportunidad de echar para adelante. Donde hay vida, hay esperanza. ¿Perfecto? Espero que sí. Ok, a esta hora de la mañana, 6-8 minutos, les traigo el pronóstico del clima para hoy jueves 30 de julio del 2026. A esta hora tenemos nubes según el pronóstico. Yo voy a ir a asomarme, la verdad. Tenemos 17 grados centígrados a esta hora de la mañana sobre la capital del departamento del Quindío. La probabilidad de precipitaciones es del 10%, la humedad del 85%, el viento sopla a 5 kilómetros por hora. Según el pronóstico, va a haber algunas nubes a lo largo del día, pero no lluvias. Y tendremos una temperatura máxima de 24 grados, una mínima de 16. Ese es el pronóstico del clima para hoy, jueves 30 de julio del 2026, repito, en la bellísima ciudad de Armenia, Quindío. ¿Ok? ¿Claros? Por si las moscas, empaque el paraguas. Póngase bloqueadorcito solar si es tan amable, hidrátese bien, porque los calorcitos se están castigando un poco y el sol pega fuerte. Entonces póngase bloqueadorcito solar, es lo mejor, pilas. Ahí estaba el pronóstico del clima esta mañana en Tropicana, la más bacana. Les acompaño hasta las 10 de la mañana. Pasamos rico, somos felices, nos conectamos y obvio, les damos la hora, claramente. Tropicana. 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En Tropicana, 6 de la mañana con 10 minutos.
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0: 6 de la mañana, 10 minutos. 6 con 10 en Tropicana, la más bacana. Me voy de Pico y Placa. Siempre hago la aclaración. Este es el Pico y Placa para la ciudad de Armenia, Quindío. Porque claramente mucha gente nos escucha por internet fuera de Armenia. Entonces puede tener ahí una confusión con el Pico y Placa. El Pico y Placa, querido oyente, usted que está en otra ciudad, que está en Medellín, en Ibagué, en Bucaramanga, en Cúcuta, yo qué sé, en la China, en Barcelona, no sé. Este Pico y Placa que le voy a decir es el Pico y Placa que aplica en la ciudad de Armenia, Quindío, paisaje cultural cafetero, cordillera central de Colombia. ¿Listo? Armenia, Quindío. Pico y Placa para hoy jueves 30 de julio del 2026. Atentos, oyentes queridos. Señores conductores de vehículos particulares y motocicletas. Vehículos particulares y motocicletas. Hoy el Pico y Placa para ustedes es para las placas terminadas en 1 o en 2. 1 o 2. Repito, vehículos particulares y motocicletas, placas terminadas en 1 o en 2, tienen hoy restricción de movilidad en la ciudad de Armenia, departamento del Quindío, paisaje cultural cafetero. La restricción arranca en 48 minutos, es decir, a las 7 de la mañana en punto, porque ya son las 6:12. Irá hasta las 7 de la noche. Ese es el horario de la restricción de movilidad en la ciudad de Armenia, Quindío, aquí en Colombia. Sí, repito, usted puede estar en otro lado. Entonces, pues yo le aclaro con toda la claridad, valga la aclaración, para que no se pierda. Placas terminadas en 1 o en 2, vehículos particulares y motocicletas, 7 de la mañana a 7 de la noche, hoy en Armenia, Quindío, en toda la ciudad. Cobija toda la ciudad. Y los taxis con restricción de movilidad el día de hoy, repito también, en Armenia, Quindío, son los taxis cuyo lateral termina en 8. Para ellos también aplica todo el día en toda la ciudad. Quedamos claros, ¿ok? Pico y Placa para hoy. 6 de la mañana, 12 minutos, 6:12. Ya les puse en nuestros estados del WhatsApp Tropicana un enlace para que nos escuchen por internet, para que nos lleven para todos lados, para que jamás se desconecten de Tropicana Armenia 104.7 FM. Ahí estamos. Comparta el enlace con la gente que usted... Ya, cuéntele a la gente. No, hay una emisora muy bacana en Armenia. Se llama Tropicana. Ahí le envío el enlace para que nos escuche. Y a propósito, ya que entraron ahí al WhatsApp de Tropicana o al de ustedes, repórtense. Qué chévere saber en qué andan. Cuéntenmelo todo. Hablen. Digan buenos días si quieren. Échenos el cuento que quieran. Y bueno, háganse parte de este inicio de la mañana. 6:13. Les tengo invitación. Pasado mañana, primero de agosto, sábado, ¿dónde? En Calarcá, plaza principal, parque principal de Calarcá. Nos vamos a Puebla. 6:13 minutos.
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1: Ya son las 6 de la mañana con 17 minutos en Tropicana, la más bacana. 6:17. Aquí estamos iniciando jornada 30 de julio del 2026. Jueves para más señas, ni te cases ni te embarques, de Tropicana no te apartes. Y si quieres información, musiquita, pasar bueno, pues repórtate ya y quédate con Tropicana. Valen se reporta ya desde Calarcá. Hola, Valen, buenos días, bienvenida, qué bacano. Muchas gracias por estar ahí con nosotros desde Calarcá. Esto quiere decir que nos vamos a ver el sábado allá en Puebleando. Están invitados. 6:17, y a esta hora de la mañana saludamos a la Karol G de la noticia. A la Shakira de la información. Saludamos a la Miss Piggy de la entrevista. Señorita Vanessa Porras, bienvenida. Ah, ¿qué tal esa presentación?
2: No, mejor dicho. Ah,
1: la Karol G de la noticia. La Miss Piggy de la entrevista. Ah, no. Vanessa, hola, bienvenida, buenos días.
2: Muy buenos días, Vito, para usted, no. Para todos los oyentes de Tropicana. Ve, no, señor. queda lo que ve, que usted me desordena, no.
1: Bienvenida, Vanessa, jueves 30 de julio.
2: Jueves.
1: Sí, ya esto se fue. Otro mes más, bueno.
2: Gracias a Dios.
1: Sí, hay que siempre, al que usted le agradezca, oyente querido, no sé, hay gente que no cree en este, cree en el otro. Agradezcale al que es, pero agradezca. Sí, agradezcale sí. Al ser supremo, al que está. Ahí nos enviaron de una. Ahí nos envió Eduardo.
2: Ay, que no habla de otra.
1: Ahí envió Eduardo de una. Bueno, mijo, usted o agradece o agradece. A ver qué dice Eduardo tempranito, escuchen.
3: Buenos días para todos. Señores Tropicana y todo, Tito, ¿amaneciste bien? Con buena salud, que tenga un bonito día.
1: Tito, claro, Tito es un bacán. Tito.
2: Me dijo Tito Vito, o sea.
1: Es que eso nos pasa en el knockout. En el knockout votan por Fito y por Vito. Entonces siempre gana Fito. Pero está
2: pero
1: bien.
2: Ya se sabe
1: sí.
2: Quién es.
1: No. Muchas gracias a los oyentes. Y de verdad, un agradecimiento bien bonito. Y bueno, a ustedes, qué chévere que estén con nosotros. Señorita Porras. Vámonos a la información a las 6:19 minutos. Tú dirás.
2: Claro que sí, vamos con información. Es una muy importante porque se trata del exconcejal del municipio de Circasia, Carlos Andrés Sierra. Usted recuerda, Vito, que aquí hemos hablado que ya lleva una semana este hecho de homicidio que ocurrió en pleno municipio de Circasia.
1: Sí, sí, tremendo.
2: Y que generó bastante consternación y que no se tenía claridad ni hipótesis. Ni capturas.
1: Claro.
2: Tras cumplirse una semana. Pero uno entiende, porque no hay que decirlo, no significa que no se esté dando un trabajo por parte de las autoridades. Uh-huh. Lo que pasa es que
1: no,
2: es un trabajo interno de cautela. Claro. Porque dígame, donde se pongan a comentar cualquier situación.
1: No, es entendible.
2: Se vuela la persona, ¿cierto? Entonces resulta, Vito, que en medio de toda esta situación de trabajo investigativo por parte de las autoridades, en conjunto gobernación. Y la policía pues se da la captura del presunto responsable del homicidio del exconcejal Carlos Andrés Sierra Cortés.
1: Bueno,
2: es muy importante decir, Vito, que uno de los elementos clave que ha hecho y que ha permitido esta captura es todo este trabajo de las cámaras de seguridad que se tienen dispuestas por parte de la gobernación, el Centro Integrado de Cámaras con Inteligencia Artificial. Entonces, increíble el trabajo que se hace a través de esto, de seguimiento, y desde el momento que ocurrió el hecho, se hizo un trabajo.
1: Claro,
2: y
1: la tecnología es para esto. Por eso, cuando la gente se pone de mal genio, que están instalando unas cámaras. Miren, si usted no hace nada malo, si usted no comete una infracción y lo graban, ¿qué pasó? Nada. Las cámaras están, entre otras cosas, para esto. Para apoyar las investigaciones, porque es ahí donde está la evidencia.
2: Total. Pues, y es que... muy importante, Vito, porque como esto es un tema de material probatorio. Ahí juega un papel importante. Entonces, se reconstruyó la ruta que realizó esta persona desde su ingreso al municipio, la comisión del delito, su vida. O sea, todo un tema importante. Y también hay que decirlo, de acuerdo con la policía, se dio esa verificación también de búsqueda selectiva de información, reconocimiento de personas. Es que ya teniendo una base, se consolida todo ese proceso, claro, y se da la captura. Esta persona, Vito, tenía registros por los delitos de tráfico, fabricación, porte de estupefacientes en el año 2022 y homicidio en el año 2023. Es decir, ya tenía un antecedente en este tema de homicidio. Lamentablemente se trata de un joven de 28 años de edad, y Vito fue capturado en el barrio Granada de la ciudad de Armenia. Uh-huh. Es decir, cometió el delito y ya se vino para la ciudad, ¿cómo le parece? Y resulta, Vito, que pues se refleja ese compromiso, hay que decirlo, es muy importante cuando se genera un hecho de criminalidad que se dé el esclarecimiento del caso.
1: Claro, qué bueno es esto.
2: Eso es lo más importante. Pues escuchamos hasta ahora sobre el tema del ex concejal al gobernador del departamento del Quindío, Juan Miguel Galvis Bedoya, que en conjunto con la teniente coronel Nelly Yolima Parada, estaba el secretario del Interior del departamento, Jaime Andrés Pérez, la Cámara de Comercio, porque también hay una articulación de las cámaras que tiene la Cámara de Comercio que permiten que funcione también la gobernación. Uh-huh. Y se da una articulación. Miren lo clave de la articulación, claro, que trabajar mancomunados. Claro, claro. Es que la Cámara de Comercio tiene más de 1,100 cámaras.
1: Ah, mira tú.
2: Que hacen parte de esa red, o sea, como un tema privado, uh-huh, pero que beneficia pues a todos.
1: Claro, eventualmente empresarios. Esa información va a ser clave para este tipo de investigaciones.
2: Exactamente. Entonces, ayuda. Por claro. Eso también la importancia de esa articulación. Escuchamos al gobernador sobre este tema es tan importante, Vito, de que tras cumplirse una semana, pues se da este resultado.
1: Son las 6 de la mañana, 23 minutos, escuchan Tropicana.
4: Hoy le entregamos un resultado concreto y contundente a nuestro departamento del Quindío. Gracias a una estrategia impecable de vigilancia liderada por la Gobernación del Quindío, en articulación sólida con nuestra Policía Nacional y Fiscalía, hemos logrado la captura del presunto responsable del vil homicidio del exconcejal del municipio de Circasia, el señor Carlos Andrés Sierra Cortés. Este logro fue posible gracias al Centro Integrado de Cámaras de la Gobernación del Quindío, que compone sistemas de videovigilancia en asocio con la Cámara y Comercio de Armenia y del Quindío, y asimismo con la comunidad en general. El plan candado, automatizado con inteligencia artificial, sí da resultados. No fue un hecho al azar. Con nuestro sistema de videovigilancia e inteligencia institucional, logramos el día de hoy dar a conocer la ruta exacta del desplazamiento que realizó el actor material del hecho. Primero, ingresa por la vía principal del municipio de Circasia. Va directo hacia el parque. Comete el hecho. Sube por la carrera 15 hasta salir a la autopista del Café, identificada con las cámaras de Quindío Territorio Inteligente. Baja hacia el cruce de la vía Chagualá, donde se dirige a la vía Centenario. Se dirige hacia la vía Avenida de Bolívar, también identificado con nuestras cámaras de inteligencia artificial. Aparece nuevamente en la avenida Las Palmas. Baja hacia la carrera 19. Sube al barrio La Cabaña. Se desplaza hasta la carrera 21 con calle 13. Ingresa al sector de la Che a un taller identificado, donde se cambia de ropa, saca la placa y se la pone a la moto. Sale en la misma moto que cometió el delito hacia la carrera 19 hacia el sur. Reconstruimos minuciosamente cada paso, cada minuto y todo el recorrido que este delincuente realizó. Le seguimos el rastro sin tregua hasta cerrar cada vía de escape. Hoy quiero hablarles de frente y sin rodeos a los criminales, a quienes pretenden delinquir aquí y a quienes vienen de afuera pensando que en el Quindío es un territorio para el delito. Se los digo alto y claro, que se tengan, porque nuestras cámaras y la fuerza pública están con el ojo puesto en cada uno de ustedes. No vamos a permitir que nada ni nadie altere la paz y la seguridad de nuestras familias y nuestros municipios. Quien venga a cometer un delito en nuestra tierra, sepa que lo vamos a perseguir y responderán ante la justicia. No vamos a descansar ni un solo segundo. Somos un gobierno por y para la gente, que trabaja día y noche para proteger su tranquilidad y el futuro de sus familias. Tengan la certeza de que junto a nuestra fuerza pública y apoyados con la tecnología a la que este gobierno le ha apostado, seguiremos firmes y sin dar un solo paso atrás, porque para nosotros el Quindío está primero.
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1: 6 de la mañana, 27 minutos en la más bacana Tropicana. Señorita Porras, gracias por la información. Y escuchemos a los oyentes, ¿sí o
2: claro
1: no?
2: Claro que sí.
1: 324-281-5565. Antes, hoy es el Día Internacional de la Amistad. Vamos a hablar de esta efeméride más adelantico en el programa. Pero adelantemos esta que es importante, Vanessa. Día Internacional de la Amistad. Hoy sea chévere con sus amigos. Y si tiene alguna persona con la que tiene algún roce, olvídese hoy de eso y vuelva a ser amigo de esa persona. ¿Qué carajos? Día Internacional de la Amistad. ¿Qué dice Roosevelt esta mañana? Lo escuchamos.
5: Buenos días, Tropicana. La emisora de los fieles oyentes del departamento del Quindío y de Colombia. Les habla un fiel oyente del barrio Corbones, Roosevelt Jaramillo. Bendiciones para la mesa de trabajo. Pabito, a todos.
1: Bueno, muchas gracias a Roosevelt, muy amable. 6:28, las noticias avanzan en este inicio del jueves. Ni te cases, ni te embarques. Señorita Porras, ¿con qué vamos?
2: Bueno, un tema muy importante porque se está evidenciando la situación de fenómeno del Niño, las altas temperaturas, que ha sido tremendo, y resulta que el Comité de Cafeteros ha emitido un comunicado donde ha manifestado que bajo estas condiciones climáticas pues se podría implementar un racionamiento programado, pero ojo a esto, esto es en tema del suministro, pero para el sector agro,
1: sí.
2: Agro, no es para el tema del consumo, pues, del suministro normal, sino que solo es para las actividades agrícolas y pecuarias, porque el Comité de Cafeteros entrega agua a esas actividades.
1: Claro que sí.
2: Entonces, esta alerta preventiva responde a que el comportamiento climático de las últimas semanas ha generado una disminución gradual de los caudales de las fuentes abastecedoras, y esto genera la preocupación, y eso que no está consolidado como tal, uh-huh. Apenas está empezando. Entonces, se está advirtiendo y se está dando una alerta de precisamente que se podría generar un racionamiento,
1: sí,
2: en estas actividades. Se hace un llamado, por supuesto, a utilizar el agua únicamente para estas actividades, revisar los tanques, mangueras y demás. Pues sobre este tema ahora habla Lizy Fernanda Vargas del Comité de Cafeteros del Quindío.
1: 6 de la mañana, 30 minutos, Tropicana, la más bacana.
6: Desde el abasto de agua del Comité de Cafeteros del Quindío hemos venido realizando un monitoreo a nuestras fuentes abastecedoras y hemos encontrado una reducción de caudales. Las entidades ambientales como el IDEAM y la SRQ han alertado sobre un fenómeno del Niño severo que se daría entre los meses de noviembre, diciembre y enero. Nos encontramos en el mes de julio y ya hemos notado este impacto ambiental en nuestras fuentes. Por tal motivo queremos darle unas recomendaciones a nuestros usuarios para el abasto de agua, que hagan un uso eficiente de este recurso tan importante. De seguir presentándose estas altas temperaturas y que nos estén impactando a nuestras fuentes hídricas, vamos a tener que realizar racionamientos en los diferentes sectores del departamento. Por tal razón, recomendamos a nuestros usuarios que desde ya tengamos un buen uso eficiente y ahorro del agua. Tengamos un tanque de almacenamiento, revisemos nuestras acometidas internas, las mangueras, revisemos todo lo que pueda contribuir a este buen uso eficiente del agua. Con nuestro equipo operativo del abasto de agua hemos venido desarrollando un plan de contingencia en caso de presentarse estos racionamientos en los diferentes sectores del departamento. En caso tal de presentarse, nosotros informamos a nuestros usuarios para que estén alertas ante esta situación. El agua es un compromiso de todos. Hagamos uso responsable de estas recomendaciones.
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1: Avanzamos en la mañana, son las 6:31 minutos en Tropicana la más bacana. 6:31 minutos. Vanessa Porras, quien les habla, su DJ Vito. y no me canso de invitarlos a pueblear por el Quindío. Bendito. Este próximo sábado, Vanessa, pasado mañana, 1 de agosto, Parque Principal de Calarcá. Están invitados, péguense la pasadita, eso es todo el día. Arrancamos a las 10 de la mañana.
2: Ojo, en el porque parque.
1: Sí, Parque Principal de Calarcá, que está muy bonito.
2: Sí.
1: Muy, muy bonito, de verdad. Y el espacio es súper chévere, usted puede llegar allá en familia, no hay lío, tal. Por ejemplo, la Policía Nacional lleva pintucaritas. Yo me voy a pintar la cara ese día.
2: ¿No se la pintó la
1: vez? Sí, la vez pasada me escribí Tropicana en un cachete y Bésame en el otro cachete. Esta vez me voy a hacer la bandera de Colombia y la del Quindío. Para estar todo el día ahí bien bonitos. Están invitados, pilas, pues, la Alcaldía de Calarcá, Aguardiente Amarillo, EDEC, Confenalco, Brilla de Figaz, su moto del Café Auteco, Universidad Von Humboldt, Moto Red Hero y la Policía Nacional y los emprendedores. Tenemos unos artistas que no se imaginan. Es más. Ahora bien, si usted es artista y está en Calarcá y quiere echarse la cantadita ese día, allá nos vemos desde las 10 de la mañana y puede llegar inclusive antecitos porque de 9 a 12, Vanessa, tendremos jornada de desparasitación y vacunación para las mascotas.
2: Súper.
1: Pregúntame a cómo.
2: Gratis. Ya le
1: di
2: la cara.
1: Sí, total. Así que están invitados
2: no,
1: a pueblear.
2: No, pero más invitación que esa, ¿para dónde?
1: Sí, súper chévere.
2: Apenas.
1: Y para toda la familia.
2: Un plan familiar.
1: Sí, una recomendación. Y es en serio. Lleven una platica ahí para que le hagan la comprita al emprendedor. Va a haber seguramente gente de comida, artesanías. Lleven una platica. Yo lo prometo.
2: Billetico.
1: Que, sí. Por ejemplo, en Tebaida consumí productos de los emprendedores. Me voy a tratar de comprarle alguito a uno o dos, pues a todos no se puede, qué rico. Pero tratar, porque ellos también van a eso, a mostrar el producto y a compartir con la gente. Están invitados. Bueno, 6:33, seguimos de noticias en Tropicana, la más bacana.
2: Bueno, ahora vamos con una noticia que tiene que ver con Laura Martínez. Ella es una quimbayuna desde el municipio de Quimbaya y se encuentra en Florida, Estados Unidos. Resulta que ella viajó con su hija menor de 11 años, Victoria, a Florida, Estados Unidos, de vacaciones, pero resulta que su hija menor de edad tuvo una complicación de salud. Entonces, pues el tema de que reciba la atención médica no ha sido dificultad, porque al tener nacionalidad como americana, pues no tiene ninguna dificultad en ese sentido de acceso. Pero ¿cuál es el problema? Es que requiere un trasplante de riñón, esta menor. Y el problema ha sido ese en el sentido de que debe cumplir unos requisitos para que se dé ese proceso. Un soporte financiero, una red de apoyo, y ellas en este momento están las dos solitas en Florida, Estados Unidos.
1: Okay.
2: Y no se ha podido tener como activa para ese proceso y que pueda ser, pueda tener ese donante. Y eso es clave y urgente para mejorar su calidad de vida. 3 veces por semana está recibiendo diálisis.
1: Es una niña, ¿no?
2: Sí, es una niña de 11 años. Es un tema bien complejo y pues nos han contactado pues para conocer como su historia y que se pueda lograr visibilizar y que se pueda lograr una acción contundente, es decir, que se pueda generar esa gestión por parte de los entes competentes para lograr que pues Victoria pueda obtener su riñón. Aquí escuchamos entonces Laura Martínez pues comentándonos sobre su caso.
1: Son las 6:35, escuchan Tropicana.
7: Bueno, nuestra situación es que mi hija tiene 11 años, llevamos 2 años en un proceso de poder conseguir un trasplante, un donante de riñón. Mi hija desde septiembre del 2025 ha sido aplazada en 2 ocasiones por 2 diferentes hospitales en el sur de la Florida, ya que no contamos con un soporte financiero. Porque estamos solo las dos, estamos pues solamente mi hija y yo. Mi hija recibe diálisis 3 veces por semana, lunes, miércoles y viernes. A pesar de que ella es una niña que es ciudadana americana, hay como varias normas o varios requisitos que piden para poder listarla en el trasplante. Entonces, una de las principales es tener soporte financiero que cubra antes, durante y después del trasplante, las medicinas que lleva el tratamiento de dicho trasplante, ¿sí? Mi hija tiene varias enfermedades que son autoinmunes, entre esas es el lupus, que fue el principal causante de la falla renal, porque nosotros en realidad viajamos, fue de vacaciones en el 2024, y estando de vacaciones, pues ella se enferma, ¿no? y pues estuvo 3 meses en cuidados intensivos, estuvo con varios tratamientos, le hicieron como muchos estudios porque en realidad no sabían, no llegaban como al porqué de las convulsiones, de tener la presión alta, no encontraban como el porqué de la situación, a lo cual fue sometida a muchas intervenciones de estudios, de tipos de sangre, bueno, cosas genéticas, para determinar al final que dentro de todas las enfermedades que tenía, el lupus había sido un lupus agresivo para ella. Entonces, yo como mamá someto una solicitud de permiso de estadía en el país, la cual pues me otorgaron, se llama una acción diferida, un parol humanitario con acción diferida por ella ser ciudadana americana y ser una menor de edad, dependiente del país, ¿no? Desde la parte médica. Me otorgan ese permiso de estadía legal, se me vence ahorita en el 2027, pero en el 2025, en octubre del 2025, se hizo la solicitud de un permiso de trabajo, el cual a la fecha no ha sido otorgado. Entonces, por ese motivo no han podido listar a Victoria. Como que en septiembre intentaron activarla, pero se dieron cuenta que no tenemos red de apoyo, no tenemos red de financiamiento para las medicinas de ella y pues solamente estamos las dos en este país. Entonces la han dejado siempre en espera. Entonces nuestro llamado principal, ¿cuál es? Que conozcan nuestro caso, que algún senador, obviamente de la Florida, conozca el caso, pueda interceder por nosotros en cuanto al permiso de trabajo y que las personas que obviamente cuenten, yo soy profesional en la salud, soy enfermera, soy profesional en seguridad y salud en el trabajo y tengo una especialización en gerencia. Las personas que conozcan el caso, que de pronto tengan compañías que puedan ser nuestros sponsor o que me puedan brindar a mí después de que me den un permiso de trabajo una estabilidad laboral, pues que obviamente nos puedan brindar ese apoyo para que puedan por favor activar a Victoria y ahí sí puedan hacer como la búsqueda más activa del trasplante de riñón, porque hasta que no esté en la lista activa ella no va a recibir ese riñón. Entonces en septiembre de este año vamos a cumplir un año de que no la pueden activar, no la han activado.
2: Claro, Laura, ¿cómo ha sido ese proceso? Usted dos solitas, que nos cuentas, estaban de vacaciones, se presenta esta situación y ya todo este tiempo pues lidiando con todo este proceso, ¿cómo ha sido?
7: Mira, ha sido complejo, créeme que como mamá, haberme adaptado, buscar ayuda. Obviamente los hospitales al principio de todo el tratamiento nos brindaron como esos soportes con fundaciones sin ánimo de lucro, pero ya llevamos mucho tiempo, ¿cierto? Son 2 años. Para serte sincera, sincera, la fuerte y la valiente ha sido Victoria, porque es ella la que tiene que estar 3 veces a la semana conectada a una máquina, recibiendo medicinas. Victoria aproximadamente está tomando entre 8 y 10 medicinas, pastillas que debe tomarse por el tema de su presión. Entonces ha sido muy complejo, pero en realidad yo me he refugiado mucho en la valentía de ella, en ver que ella, a pesar de que sale de sus diálisis, quiere ir a estudiar, quiere aprender el idioma, quiere tocar el piano, quiere hacer como todas esas actividades de su vida normal, porque es una niña, ¿verdad? Entonces, de verdad que no, ha habido una red muy cerrada, pero y con mi familia también desde Colombia, mis papás también han sido, porque yo soy hija única, entonces han sido como un apoyo muy, muy, muy grande, pero en realidad fueron 2 años en las que estuvimos luchando, luchando, luchando y ahorita mi SOS es porque ya no podemos solas, de verdad que ya no tenemos en realidad ni recursos ni nada para poder seguir como adelante con el proceso de Victoria.
2: Claro, Laura, agradeciéndole por supuesto este espacio, ese llamado entonces que se realiza para que se agilice lo pertinente en cuanto a la gestión y prontamente se pueda resolver la situación, porque pues es clave para la salud y la calidad de vida de tu hija, Victoria.
7: Sí, total, en realidad queremos que por favor nos escuchen, que las personas que estén desde Colombia o aquí mismo en Estados Unidos, que tengan esas conexiones con las personas, más que todo pues del Congreso, del Senado, que nos puedan ayudar, que sea más total por un tema humanitario, por un tema de que la salud de Victoria cada día se deteriora más, de que estar en la máquina de diálisis obviamente es una opción, una calidad que le da ahorita a ella de vida, pero su mejor tratamiento sería poder que la listen para el trasplante y que ella pueda obtener su trasplante de riñón. Obviamente después del trasplante son mínimo 3 años que debemos estar en el radar de los médicos y del Jackson Memorial Hospital es el que la tiene en este momento como paciente para trasplante. Y debemos estar en un continuo tratamiento con ella, citas, exámenes. Entonces el llamado es para que nos escuchen, por favor, nos ayuden las personas que de verdad conozcan, que nos puedan dar esa mano y poder lograr el trasplante de Victoria y que sea un trasplante satisfactorio y que obviamente ya tenga una calidad de vida mucho mejor, pues sería de verdad muy importante. Adicional a eso, ella tiene un sueño muy grande y es que nosotros vinimos de vacaciones solo las dos porque veníamos solo por unos días y yo dejamos a la hermanita de ella, yo tengo una bebé, la dejamos de 2 añitos y también el anhelo más grande para ella es pues poder superar todo este tema médico y poder reencontrarse también con su hermana que está al cuidado de mis padres.
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1: Son las 6:42. Hay que abrir el micrófono, si no la voz no suena al aire, ¿sí o no? Es que el que es bruto es bruto. Yo siempre lo he dicho.
2: Hágame el favor, no, señor.
1: Ave María. No, nos escribe Clara y nos dice... Ah, bueno, Clara, primero hay que decir buenos días. ¿Listo, Clara? Y ahora, cuando digas buenos días, yo leo el mensaje que nos enviaste. Gracias, Clarita. Es que estoy en campaña, Vanessa. Buenos días, buenas tardes, buenas noches. El que no salude, pues no lo saludamos, porque ¿cómo hacemos? ¿Sí o no? Los buenos días. Vanessa aquí entra. ¡Buenos días! ¡Buenos días! Ya. Sí.
2: ¿Qué le está dando?
1: Entonces, pues nada, campaña pro saludo con Tropicana, la más bacana. Buenos días, buenas tardes, buenas... un hola, ¿qué hubo? Y listo. Me parece que es importante tener esa empatía con la gente. 6:43, más informaciones esta mañana, querida Vanessa.
2: Sí, Vito, ahora el tema de movilidad, porque pues sigue siendo muy compleja la situación de la línea. Puntualmente en Calle Larga, ¿cierto? Uh-huh. En Cajamarca, Tolima, por este deslizamiento que ocurrió el fin de semana, pero que ha generado infinidad de dificultades y que aunque ya hubo mesa con Invías y demás para uh-huh. asumir compromisos, pues han manifestado cosas claras, Vito, en el sentido que, por ejemplo, no hay riesgo de que se vaya más, como a ceder más el tema del deslizamiento y que vaya a generar alguna afectación adicional.
1: Importante esa información.
2: Sí, de acuerdo a lo que dice el Instituto Nacional de Vía.
1: Está la afectación, pero sí, por ahora está controlado.
2: Exacto, sí, prácticamente ese es el tema.
1: Correcto.
2: Cierto, de que está esta situación, pero que sea el control pertinente y no se va a generar. Dicen desde el Invías un tema mayor, ¿cierto?
1: Correcto.
2: Por ahora. Uh-huh. Están trabajando en esa zona. Ahora bien, Vito, hay un tema importante. ¿Cuánto tiempo estará el cierre parcial uh-huh. en este punto? ¿Cuánto tiempo? Pues 3 meses. No va a ser menor a 3 meses. Es decir, uh-huh. 3 meses va a haber esa situación en el punto en Calle Larga, porque usted sabe que pues está una vía cerrada, porque es la vía que es pues colinda con este tema del deslizamiento, uh-huh. ¿cierto? Pero está el paso a un carril.
1: O sea, ahí va a haber para y siga, para que nos entendamos.
2: Pues, hasta 3 meses, bueno, Vito. Ojo. Hasta 3 meses. Y es que y me parece a mí que pues es lo que toca.
1: Claro,
2: porque es
1: claro.
2: que para poder arreglar y poder evitar, Vito, además un cierre total. Que
1: claro.
2: Es que ahí sí generaría un caos. Recuerde que no va a haber cierre total.
1: No,
2: eso
1: no, no,
2: que
1: no.
2: ha circulado no es cierto.
1: Sí, no, no, no. Cierre total no va a haber. Esta zona es... Cuando usted va saliendo de Cajamarca, esa subida larga, larga, larga, los que han ido por esa zona, esa subida, eso se llama Calle Larga, así le dicen, y es ahí donde está la afectación y donde por lo menos en 3 meses va a haber ese paso a un carril.
2: Sí, sí.
1: Controlado
2: sí.
1: claramente.
2: Claro. Entonces, ahí hay un tema importante, Vito, que usted toca el par y siga. Resulta que se estaba dando 1 hora de lado y lado.
1: Uh-huh.
2: Entonces, ¿se imagina el represamiento de vehículos 1 hora?
1: Claro, trenazo.
2: Vito, porque este es un corredor muy importante
1: sí.
2: y siempre circula mucho, mucho, o sea, mucho vehículo circula por allí. Pues ya se va a reducir por lo menos hasta 25 minutos.
1: Claro.
2: Eso también va a permitir de lado y lado que se den flujo. Pues dentro de lo que cabe. Ese es el punto crítico. Pero ya después de que usted pase eso,
1: claro.
2: ya está ganado.
1: Eso sí, ojo, esos 25 minutos son de cierre para que haya flujo y vía y vía. Lo
2: sí,
1: que no
2: sí,
1: quiere
2: sí.
1: decir que usted se demore 25 minutos más, se va a demorar sí, sí, un poquito sí. más, porque mientras sí, vuelven a retomar la movilidad de los vehículos, entonces ármese de paciencia, váyase más temprano
2: sí.
1: y en lo posible viaje si lo necesita hacer.
2: Sí, totalmente. Solo si es exclusivamente. Claro. Y si usted de pronto tiene mucho afán y no puede esperar nada y está sobre el tiempo,
1: por letras.
2: Exacto. Sí. O huele.
1: O vaya, coja avioncito.
2: No, de verdad, Vito. Pero entonces, el tema importante es que se van a dar hasta los 3 meses. Entonces, esto es muy clave porque mucha gente venga y el tiempo, cuánto claro. tiempo y demás. Bueno, es Nelson Giovanni Jiménez, subdirector de Modernización de Carreteras Nacionales del Invías, que habla pues sobre todo este tema, entendiendo además que como por fortuna pues ya no hay protesta por parte de las personas de la zona, porque eso uh-huh. era un tema adicional.
1: Claro.
2: Pues había un cierre total, pero como se asumieron los compromisos, que se espera se cumplan, Vito, porque es que ese es el tema, cuando no se cumplen y se genera una situación peor, y que se, entonces se espera en menos de 3 meses se haga el tema, y que ya se ha mitigado lo que es la situación de nuevos deslizamientos. Eso también es muy importante. Escuchamos al funcionario del Invías a esta hora en Tropicana.
1: 6:47 minutos en Tropicana.
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8: Bien, ayer tuvimos una visita técnica con especialistas del Invías y del consorcio que está haciendo la operación vial y el mantenimiento de este importante corredor vial. Llegamos a la conclusión de que los trabajos que deben hacerse no tomarán menos de 3 meses. Ya se ha mitigado. Una de las principales observaciones que hicimos ayer es que el talud en este momento se encuentra estable, se mantiene un carril cerrado por efectos de prevención, pero el talud ya se encuentra estable. Por supuesto, es necesario hacer obras de estabilización y mitigación para poder dar al servicio el flujo en las dos vías de este corredor vial. Pero en este momento no creemos que haya un riesgo mayor. Hemos estado monitoreando y a partir de hoy se colocaban sensores, piezómetros, inclinómetros para hacer un monitoreo las 24 horas del talud, de tal manera que tengamos idea de qué está pasando minuto a minuto con este talud. Nosotros en todo caso hemos implementado con el administrador vial un plan de contingencia y un monitoreo exhaustivo del flujo vehicular que sube desde Armenia o que sube desde Ibagué, de tal manera que podamos dar pasos alternos de acuerdo al flujo vehicular que se presente. Estimamos que no haya un retraso mayor a 25 minutos o 15 minutos, entre 15 y 25 minutos, del tiempo estándar que tomaba cuando la vía se encontraba sin ninguna afectación. Yo le invito a la ciudadanía a consultar la información sobre la operación de este corredor.

0: de los canales que ha dispuesto la Policía de Carreteras, en los cuales se informa en tiempo real de cualquier obstáculo o cierres que se vayan a adelantar. Recibir noticias de cierres por redes sociales pues no es confiable. Ayer nos pasó, estaban circulando una noticia falsa de cierre total en la vía y pues tuvimos que salir a desmentirla. Entonces, invitar a la ciudadanía a que consulte las noticias por los canales oficiales del Invías o la Policía de Carreteras. Las obras ya están determinadas. Sabemos que tenemos que hacer evacuación de las aguas que están saturando el talud. Sabemos que tenemos que hacer un recubrimiento con concreto. Sabemos que tenemos que hacer unos anclajes. Sí, gracias a que ya sabemos cuáles son las obras que hay que hacer, es decir, ya tenemos el camino trazado, podemos decir con tranquilidad que son 3 meses que vamos a hacer estas obras y por tanto en estos 3 meses tendremos paso restringido, aunque como les dije ya implementamos un esquema de movilidad que nos permita mitigar cualquier riesgo de trancón o demora no previsto para los usuarios de la vía.
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2: Tropicana. 6:51 a.m. Antes de más información, escuchemos a los oyentes. Leonardo, buenos días.
3: Buenos días. Sí, Vito, definitivamente sí. Estoy de acuerdo, hay que saludar. Así como la señora Vanessa Porra me monta acá el carro y eso me coge, mejor dicho, y me regaña. No me saluda, ella me regaña. Uy, no, esa señora sí grita mucho. Hola, yo no sé ustedes cómo se aguantan esa dama en esa cabina, man. Uy, no, qué señora. Dios mío, bendito. Saluda ahí, un abracito a la hermana Porras.
2: La hermana Porras. Bueno, tus fans a esta hora de la mañana, y sí.
4: ¡Me odia!
2: Seguimos en campaña pro saludos. Clara nos dice, buenos días, señores Tropicana. Se encontró una placa, Clara, por el barrio La Clarita. Si usted de pronto perdió su placa, eso es de una moto. JJP58I. JJP58I. Si usted perdió la placa, escríbanos aquí al WhatsApp Tropicana y lo ponemos en contacto con Clara para que ella le devuelva la placa. Bueno, 6:52, señorita Porras, ¿qué más tenemos de información a esta hora?
4: Bueno, una noticia importante que es la del pago de Colombia Mayor, Vito, para los adultos mayores. Y si usted ya ha evidenciado, se ven las filas de adultos mayores realizando el pago.
2: Pero mira,
4: y hay que tener en cuenta que eso es por pico y cédula, no todos tienen que ir a hacer ese proceso. Pero
2: una recomendación, no manden a los abuelitos solos, en la medida de lo posible, porque hay unos que se valen por ellos y no pasa nada. Pero también hay uno que otro que ya tiene cierta limitación.
4: Sí, claro.
2: Entonces,
4: no falta el tema.
2: Hay gente, ay, es que es el vivo. El vivo no, el rata. Eso no es ser vivo.
4: No,
2: ser vivo es solucionar, pero ser vivo para tumbar a la gente, eso es ser rata.
4: Sí.
2: Y dar ratas tampoco son así de
4: malas. Y sobre todo con los adultos mayores, Vito, no hay
2: claro,
4: derecho.
2: Tienes razón, yo esta mañana que venía ya vi un par de adultos mayores allí haciendo fila. No los dejen solos.
4: Son muy puntuales.
2: Muy puntuales.
4: Ave María, es impresionante.
2: Y bueno, es una ayuda.
4: Entonces, vea, Vito, resulta que la gerente regional del Departamento de Prosperidad Social en el Quindío, que es el DPS, Beatriz Elena Sánchez, pues anunció el sexto pago de entregas del programa Colombia Mayor. Irá hasta el 19 de agosto, ojo pues.
2: Ok.
4: Ya inició y la operación de entregas estará a cargo de Supergiros y su red. 3 millones de personas mayores recibirán la transferencia en el territorio nacional, pero puntualmente en el Quindío son 40.410 personas, con una inversión de 9.441 millones de pesos. Recuerden entonces, y esto es muy importante, Vito, el tema del pico y cédula.
2: Uh-huh.
4: Entonces, por ejemplo, hoy es 30
2: sí,
4: de julio, ¿cierto? Jueves 30 de julio para 3 y 4, viernes 31 de julio 5 y 6, sábado 1 de agosto 7 y 8, domingos no hay servicio,
2: claro.
4: Y lunes 3 de agosto 9 y 0, días restantes pues todos los dígitos. Pero entonces para que usted lo tenga en cuenta, adulto mayor, y sobre todo Vito, usted el llamado que hace que pues los acompañe.
2: Sí, es
4: muy importante.
2: Sí, en la medida de lo posible tratemos de no dejarlos ahí solitos.
4: Sí, total. Para evitar, Vito, que usted lo devuelvan. No sé, digo yo, a la persona beneficiaria del pago de Colombia Mayor, adjuntar únicamente.
2: Para que me devuelvan, adjunto. Eso.
4: Adjuntar únicamente la certificación bancaria o

0: de titularidad de producto financiero, verificar que la certificación sea legible, verificar que la entidad financiera registrada coincida con la certificación. Uh-huh. Si registran X, seleccionar la opción depósito electrónico, ingresar el número de producto, revisar cuidadosamente todos los datos. Mire que es un tema mucho de tecnología, sí, y por eso es clave que se tenga un apoyo,
1: sí,
0: ¿cierto?
1: No, no los dejen solitos, de verdad. Con todo cariño les decimos, no los dejen solitos.
0: Exacto. No cargar capturas de pantalla, extractos, recibos. Descargar la certificación únicamente de los canales oficiales. Uh-huh. Y bueno, es el tema entre, además que entre las primeras ventajas de registrar una cuenta bancaria o un depósito electrónico para recibir las transferencias, está la posibilidad de acceder a los recursos de manera anticipada. Uh-huh. Pero hay muchas personas que, sobre todo los adultos mayores, Vito, que no prefieren tanto el tema tecnológico porque no, es muy complejo.
1: Es más fácil para ellos. Sí. Exactamente. Sí, sí, sí. Lo que les quede fácil.
0: Exactamente, pues escuchamos a la gerente regional de la entidad, Beatriz Elena Sánchez, sobre este tema del pago de Colombia Mayor.
1: Y yo aprovecho y te despido, señorita Porres, muchas sí, gracias, cualquier cosa aquí a la orden, ya lo sabes. Aquí está Vanessa, para lo que necesiten, en Tropicana la más bacana.
2: En Prosperidad Social Regional Quindío informamos a todos los beneficiarios del programa Colombia Mayor que ya inició el sexto ciclo de pagos, el cual se realizará entre el 29 de julio y el 19 de agosto. Invitamos a las personas mayores a consultar las fechas establecidas para el cobro. Y en el caso de Armenia, tener en cuenta el pico y cédula definido para los primeros días de la jornada. Recuerden acudir únicamente a los operadores autorizados y que todos los trámites de Prosperidad Social son gratuitos y no requieren de intermediarios. Seguimos trabajando para que estas transferencias lleguen de manera oportuna a quienes más las necesitan en el departamento del Quindío.
1: 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Pausita, ya volvemos. Son las 6:56, no se mueva.
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0: para ti. En Tropicana son las...
1: Son las 7 de la mañana, 5 minutos en Tropicana.
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1: Son las 7 de la mañana con 6 minutos a esta hora. 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En Cómo Amaneció, dos buenas noticias. La primera, llegó Fercho, sin novedad. Fercho, bienvenido, ¿cómo vamos?
5: Excelente, todo bien, Vito.
1: Saludo. ¿La vida tranquila?
5: Todo en orden. Saludo muy especial a toda la gente que está conectada con nosotros, con Tropicana 104.7.
1: Muy bien. Fercho llegó de viaje y tal. La otra tiene que ver con los oyentes reportándonos a esta hora novedades en la movilidad. Entonces, Miguel nos dice, Tropicana, buenos días, cordial saludo. Miguel Ladino, a esta hora se presenta trancón en el sentido sur-norte por la clínica Santa Ana. Miguel, muchas gracias. Si usted va por esa zona de la ciudad, bájele al acelere, relájese, cálmese y disfrútenlo. Y esas informaciones nos encantan. Que llegó Fercho y que los oyentes están ahí conectaditos esta mañana a la información. 7-7 minutos con Centria.
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1: Y a las 7 de la mañana, 7 minutos. Pausita, por favor. Con su voz profunda y la camiseta de la Pantera Rosa, reflexionamos con Fercho Castañeda.
7: Las relaciones interpersonales se construyen sanas si se comparte el tiempo suficiente. Para ello, dejemos claro que la cantidad y la calidad del tiempo no son variables contrarias, sino complementarias y necesarias. Tenemos que compartir tiempo con las personas que amamos. Es el tiempo compartido el que da cercanía, conocimiento, comprensión y solidaridad. No sé si les ha pasado que dejan de compartir actividades y espacios con una persona por mucho tiempo y cuando vuelven a encontrarse con ella la sienten lejana o que ya no tiene nada que ver con su mundo o con su vida. No hay temas para conversar y todo tiene que ser precedido de una gran explicación contextualizadora para ser comprendido. Es el peso de la distancia. El hielo termina enfriando las relaciones. Ahora, seguro que la distancia en tiempos de hoy es mitigada con todas las posibilidades de las nuevas tecnologías. Por eso, la distancia más peligrosa es la existencial, ya que también pasa que nos alejamos de las personas que viven cerca de nosotros, porque dejamos de compartir las situaciones cotidianas más importantes. Sacar tiempo para hablar, para jugar, para compartir los sueños, para conversar sobre los dolores que se tienen, hacen que la relación se fortalezca a través del conocimiento y de la comprensión. Si quiero tener una buena relación con el otro, tengo que conocerlo, y para ello es fundamental que comparta tiempo y experiencias con él.
1: 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En Tropicana, 7 de la mañana, 9 minutos.
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1: Son las 7 de la mañana, 18 minutos. 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
1: Uy, y con Rica nos metemos en las efemérides para hoy 30 de julio del 2026, un mes más que se está despidiendo. Y a las 7:19 les contamos qué pasa un día como hoy.
2: Así es, 30 de julio de 1887 en París concluyen los trabajos de cimentación de la Torre Eiffel.
1: Tremendo.
2: El monumento más fotografiado del mundo, diría yo.
1: Y el que asocia a uno al amor, ¿no? Todo
2: siempre.
1: El mundo quiere que le pidan la mano de abajo a la Torre Infiel.
2: La Torre Infiel.
1: No entiendo. Si
2: la Torre Infiel. 1887.
1: Bueno, ahí tiene.
2: O sea que es más antiguo el Arco del Triunfo, que ayer hablábamos de que se fundó en 1836.
1: Sí, ayer hablábamos del Arco del Triunfo.
2: 1836, ahora 1887. Los cimientos apenas.
1: Sí, sí, empezar a hacerle para arriba. En 1930 la selección uruguaya se consagra como primer campeón mundial de fútbol. Claro, se celebraba la primera Copa del Mundo en 1930. Y bueno, ellos le ganaron en la final a Argentina 4-2.
2: Nacimientos, un día como hoy en 1863 nacía Henry Ford, el industrial estadounidense. De ahí viene la marca de los famosos vehículos Ford.
1: Correcto. En 1924, Angelines Fernández. Actriz, comediante, mexicana, de origen español. Bueno, era Doña Clotilde,
2: sí,
1: la
2: señor.
1: Bruja del 71.
2: Su papel más importante, ¿no?
1: Pues
2: icónico.
1: Pues sí, definitivamente. Y enamorado de Rondamón. Ahí está.
2: En 1942, un día como hoy, nacía el cantante y compositor español Dani Daniel, cantante de música romántica.
1: Más para hoy, nacía un día como hoy, en 1947, este man es flaco, flaco, acabado, un tal Arnold Schwarzenegger, actor, Terminator, bueno, mucho, y además fue gobernador de Texas, en los Estados Unidos.
2: Sí, señor. 1947, un año después, el mismo día, nacía el famoso actor hispano-francés Jean Reno.
1: Sí, ustedes lo recuerdan por El Perfecto Asesino, por ejemplo, es un papel de los más icónicos, pero ha aparecido en muchas películas y es un duro.
2: En muchas.
1: Sí, es un duro. En 1971 nacía Willy García, cantante de salsa en Buenaventura, ¿eh?
2: Ajá.
1: ¿Oís?
2: Ex vocalista del grupo Niche, uh-huh, y de Son de Cali.
1: Sí, señor.
2: En 1971, ese mismo día, nacía también, pero en Nueva York, el merenguero Elvis Crespo. Algo en tu cara me domina.
1: Que curiosamente tiene el pelo lacio, pero bueno, no tiene nada que ver una cosa con la otra. En 1986 nacía Carolina Guerra, actriz, productora, directora colombiana.
2: Belleza.
1: Muy linda, muy linda.
2: Muy linda.
1: Tiene toda la razón.
2: Fallecimientos. En 2014, un día como hoy, moría Julio Grondona, el dirigente argentino, que fue presidente de la AFA durante muchísimos años. Imagínense, entre 1979 y el año de su muerte, 2014.
1: Dirigía el fútbol argentino. En 2025 fallecía Rodrigo Moya a los 78 años, un fotógrafo muy reconocido. Él era colombo-mexicano.
2: Sí, señor. Se conmemora hoy el Día Mundial contra la Trata de Personas.
1: No quiere decir que usted no trate a la gente, no, al contrario. Respete. No, no, la trata de personas es un delito feo.
2: Total.
1: Muy feo. Y eso no puede ser. Y hoy es el Día Internacional para, pues, repudiar esto. Es el Día Internacional de la Amistad.
2: ¡Eso!
1: Salude a sus amigos, dígale que hubo amigos. Si está peleando con algún amigo, reconcíliese.
2: Total.
1: Hoy en el Día Mundial de la Amistad, que además fue en 2011 proclamado por la las Naciones Unidas, pero ¿cómo se llama la reunión de ellos? Bueno, en un día como
2: ¿organización?
1: Hoy. Sí, es que bueno, ya no me acuerdo la palabra.
2: Hoy se conmemora también el Día Mundial del Bordado. Eso. A todas las damas, que especialmente son damas las que se dedican a esta actividad. También hay hombres, por ejemplo, Cartago, que se caracteriza por ser capital mundial del bordado.
1: Famosísima.
2: Mucha gente de los dos sexos, de ambos sexos, se dedican al bordado.
1: Correcto. Es el Día Nacional de la Vida Silvestre. ¿Aquí en Colombia? Día Nacional de la Vida Silvestre. Bueno, muy bien.
2: Sí.
1: A proteger nuestra vida.
2: La biodiversidad.
1: Jue madre, somos uno de los países más biodiversos de la Tierra, Fercho. Cuidémoslo.
2: Total.
1: En serio, o sea, de verdad. Y eso implica cuidar las fuentes de agua, cuidar los bosques. Pilas, pues.
2: Bueno, Santa el Católico, hoy se conmemora el día de Santa Godeleva y de San Urso.
1: Hay un montón de Godelevas y de Ursos a esta hora escuchando. Ahora se revienta el WhatsApp Godeleva de todas las Godelevas
2: y Urso
1: reportándose esta mañana. Un día como hoy, de 1956, los Estados Unidos adopta como lema oficial la frase "In God we trust", en Dios confiamos. Usted ha visto que eso aparece en el billete de un dólar, si no estoy mal. Y ellos tienen esa frase como en Estados Unidos, como su frase de
2: batalla.
1: Sí, algo así.
2: En 1964 nació un día como hoy el futbolista alemán Jürgen Klinsmann, que fue rival de Colombia en Italia 90.
1: Además
2: en
1: fue
2: ese famoso partido del empate 1-1 con el gol de Freddy Rincón, ahí era delantero Jürgen Klinsmann.
1: También fue entrenador de Estados Unidos, ¿no? Fue el seleccionador de Estados Unidos. Un día como hoy, de 1970, nacía Christopher Nolan, cineasta británico, entre otras, director de Oppenheimer, la trilogía de Batman, director de la que está ahora muy de moda, La Odisea. Es un duro ganador del Oscar, tremendo, ganó el Oscar con Oppenheimer y es uno de esos directores que, por favor, me quito el sombrero.
2: Un día como hoy, 30 de julio de 1971, alunizaba la Apolo 15.
1: Es que la gente cree que solamente hemos ido una vez a la Luna. No, se ha ido varias veces.
2: Sí.
1: El Apolo 11 fue el primero. No, el Apolo 11 fue el que se Houston, tenemos un problema.
2: El Apolo 11
1: fue el que no llegó.
2: ¿No?
1: Sí. Pero ya estuvo la gente en la Luna más veces. Los astronautas, ¿no? Porque mucha gente vive en la Luna. Eso sí,
2: ah, sí, eso
1: claramente. Un día como hoy, en 2008, en el planeta Marte, la sonda Fénix de la NASA encuentra agua en el planeta rojo.
2: María. Yo creo que vamos a terminar viviendo por allá.
1: Pues la Luna ya está lista. Yo ya compré un terrenito ahí en la ¿sí? Luna para vivir en la Luna.
2: Ah, bueno.
1: Sin necesidad de estar en la Luna.
2: ¿Y en Marte? ¿Todavía no he comprado nada?
1: No, primero voy a esperar a que colonicemos miércoles.
2: Hoy es el Día Mundial de la Tarta de Queso.
1: Eso, rico, platazo, muy bien. Ahí están, daticos para hoy. ¿Algo más, don Fercho?
2: No, señora, ahí están los datos que compartimos hoy con nuestros oyentes para que tengan tema de qué hablar.
1: 726.

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3: 7 de la mañana, 27 minutos.

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1: Nos vamos de knockout esta mañana con el éxito. 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
1: Uf, con el éxito, aquí están las enfrentadas del Knockout en Tropicana.
0: Aquí están las dos canciones que se enfrentan en el Knockout de Tropicana.
1: Din, din, din. La cosa sencilla, Fercho. Usted propone una canción, yo la otra. Los oyentes votan con efecto campana en el 324-281-5565. 324-281-5565. Con efecto campana, si no, paila, ¿no?
2: Tilín, tilín, tilín.
1: Y hoy vamos a poner campa para todo. Y esto va a sonar de la siguiente manera. ¿Cuál es la que presenta don Fercho?
2: Aquí están las enfrentadas. Mi canción.
1: ¿Sí?
2: El señor Pastor López. Solo un cigarro. Ah, mucho tema.
1: No, pero eso incitará al vicio, no. No me parece. Yo sí creería que... No, es una canción.
2: Oigan, ese ritmo tan sabrosito. Ya lo va metiendo uno en ambiente de fin de año.
1: Incitar
2: es que ya hoy
1: fumar.
2: Es 30 de julio ya. Es
1: que incitar a fumar. Me parece que no.
2: Pero solo bueno, falta agostiembre, septiembre. Ya, puros dos meses terminados en breve.
1: Los breves tropicales. Fercho propone esta, solo un cigarro. No fumen.

0: Esa la propone Fercho y yo me voy con esto, vea. ¡Ah, bandita! Tal cual, yo no soy ni diablo ni santo, ¿no? Uno es uno y ya. Se llama así, ni diablo ni santo, la hace Julián Álvarez. Creo que voy a perder, pero me gusta. Esta la propongo yo, 7:36.
1: Más bien estoy en el medio, soy tranquilo si hay que serlo, pero tampoco me dejo. En la vida hay más colores, no nomás, es blanco y negro.
0: ¡Carajo! ¡A votar se dijo! ¡Voten ya!
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0: ¡Din, din, din! ¿Qué pasará en el Knockout, don Fercho?
4: ¡Tan, ton, tin!
0: ¡Voten ya!
5: ¡Tin, tin, tin, tin! ¡La de Fercho, la de Fercho!
0: ¡La de Fercho baja bandera! ¡1-0 gana Fercho!
6: ¡Tilín, tilín, tilín! Ni diablo ni santo. Tropicana la más bacana.
0: 1-1 se empató la vuelta, papito.
5: Buenos días, Tropicana. Din, din, din. Voto por la de Fercho.
4: Eso, Martita.
0: 2-1 la vuelta. ¿Quién más vota por acá? Se me perdió el voto que se me hizo, carajo. Ay, que lo hice. Tenía un voto. A verlo, aquí está. No, se me abrió otro voto ahí. Este sí. A ver,
7: 1-0. Tin, tin, tin, tin, tin, tin. La de Fercho, Tropicana la más bacana.
0: 7-1. Fercho estaba hoy visco, vio por 2. 3-1, 3-1, ¿no?
8: Buenos días, Tropicana, la más bacana y la más humana. Mi voto es por la de Vito. Oh, ¿qué dijeron? Ve bien, Breno.
0: Ah, no le digo.
8: Por un cigarro, Tropicana.
0: 3-1, ¿no? 4-1, votó por usted.
4: ¿Ah, sí?
0: Primero dijo que cambió. Vito y después dijo que no. Sígale parando horas a Jota.
9: Pastor López.
4: Pastor López, 5-1.
0: Pastor López. Miren, los niños van a votar en la ruta.
4: ¡Niños!
0: Mandaron video. A ver, ¿qué dicen? El último me pegó el grito, ¿no? Ganó Fercho, nada que hacer, pero escuchemos más votos a esta hora. Fercho me dio una paliza tremenda.
10: Tropicana, buenos días, Tropicana, tilín, tilín. Voto por ti, Aloni Santo.
0: Vea, pero ya qué carajo. No, eso vamos como 11-3, 11-2. Otro botico por
11: Tropicana,
0: acá.
11: Buenos días. Tilín, tilín, solo un cigarro.
0: Ah, ganó
4: solo
0: Fercho.
4: Un cigarro.
11: Tropicana, din, din, din. Voto por solo un cigarro.
0: Ganó Fercho. A los niños, muchas gracias. Qué bacano ese video, ¿sí o no?
4: Lindos.
0: Son las 7:38, el Knockout.
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1: Ya son las 7:45 minutos en Tropicana.
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2: Recuérdeme el número que usted sugirió en estos días.
1: 0915.
2: Pues le cuento que cayó anoche.
1: Ah, mire.
2: Con Lotería
1: sí.
2: De Valle.
1: Ah, funciona. No lo hice. Yo nunca juego esas.
2: 0915, Lotería del Valle.
1: ¿Se lo recomendé a los oyentes o no? ¿Cuándo? ¿Como el lunes?
2: El lunes.
1: Bueno. Ahí tienen. ¿Cayó 0915?
2: En serio, Lotería del Valle.
1: Vea pues. Vea. ¿Quiénes? Quedé sin palabras, vea. En serio, me quedé sin palabras, se lo juro. Loterías hoy, venga a ver.
2: Valle.
1: Dios mío.
2: Pero es que Vito tiene los millones acumulados. Porque él por ahí cada 15 días se gana su chance.
1: Qué rico. Véalo, ahí está, Lotería del Valle 0915. Miren, se los dije el lunes. Creo que fue el lunes,
2: Fercho. Sí, el lunes.
1: Bueno, ahí tienen. Sigamos de cifra del día. Quedé sin palabras, en serio.
2: No, y yo.
1: Yo le dije que lo hiciera. ¿Usted lo hizo o no? Bueno, Costené.
2: 0915, Valle. 0915. Manizales 9219. Y Meta cayó 8846. Ahí están las tres principales loterías. Tenemos el resultado de Cafetero Tarde 6583 número 7. Cafetero Noche 2465 número 1. Chontico Millonario cayó 2563 número 2. Chontico Noche 7056. Y Paisita 1, 1215, número 1. Y Paisita 2 cayó 4299.
1: Ahí tienen. ¿Les doy otro?
2: Por favor.
1: Voy a darles otro número. Ahí verán. 0224.
2: Ahí está.
1: Ahí les doy. ¿Y qué dice Leonardo? Venga a ver qué dice Leonardo si lo jugó.
3: Esto yo lo hice lunes y martes.
2: ¡No!
3: Ayer se me olvidó, no tuve tiempo y vea. Tenga el mamonazo.
1: ¡Ah, Leonardo!
2: Lo hice lunes
1: pero
2: y martes.
1: Miren. Lo juro, estoy sin palabras. Ahí les di al otro, ¿no? 0224.
2: No le hagas gastar más plata.
1: Es por tomar del pelo, no van a creer que uno aquí sabe números. No, nada, fue un chiripazo ahí, no van a creer, pues. Ay, Dios mío, 7:48.
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0: 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En Tropicana son las...
1: En Tropicana, 8 de la mañana, 4 minutos.
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1: 8 de la mañana, 4 minutos. No, Fercho, no mueva la cola, hermano. Se me tira la mañana. Deje así. 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
1: Llega Tefi. Tefi, ¿qué se dañó la mañana con la movida de cola de Fercho? Queda uno como, venga, ¿en serio? O sea, la cabina encerrada y Fert, no. Tefi, bienvenida a Mascotas Tropicana esta
7: linda
1: mañana.
7: Linda pinta, Tefi.
1: Está todo elegante, ¿no?
8: Sí,
1: como de frac.
8: Está
1: espectacular.
8: Es está como que no de se frac. Cumple sino una vez cada año, entonces
1: la,
8: ahí
1: la
8: estamos.
1: Cosa es que si usted le coge una hebrita al pantalón y jala, se va todo.
7: ¿Será? Pero el pantalón está espectacular.
1: Mascotas Tropicana esta mañana en Tropicana la más bacana con Tefi Cortés. Aquí en Cómo Amaneció Armenia a las 8:06 minutos.
8: Bueno, pues hoy quiero hablarles de... los gatos, ¿por qué se aburren los gatos de la comida? La clave del olfato, del apetito y la solución al desinterés, pues bueno, hay que fijarse mucho en eso porque pues los gatos son cazadores muy selectivos. En la naturaleza, obviamente, ellos no comen gran cantidad de un solo alimento, sino que pues toda su vida se dedican a cazar diferentes presas, aves, roedores, insectos, que les proporciona diferentes sabores y texturas y olores variados, por lo que hacen que la nutrición en casa pues sea un poco más monótona y ellos se aburren más rápido de la comida que los perros. Por eso es constantemente considerable el cambio
1: y uno sí
8: de la comida.
1: Tefi, uno los ve comiendo polillas, cucarachas, de todo, hormigas, grillos. Estos manes son tremendos los gatos.
8: Claro, ellos son asombrosos. Además, para ellos el olor es más importante incluso que el sabor. Uh-huh. ¿Quién lo creyera? Pero los gatos tienen un olfato muy desarrollado y dependen mucho de esto para decidir si un alimento les resulta apetecible. Si un concentrado de una comida húmeda pierde aroma al estar abierta o expuesta al aire, puede dejar de interesarles esa comida y no les representa para ellos seguridad seguir comiéndola, seguir probándola, seguir saboreándola. Entonces, definitivamente descartado si una comida está ahí, por ejemplo, esa comida húmeda que dura mucho tiempo abierta. Descártela porque ellos seguramente no les va a gustar.
1: O sea, ¿qué diferencia del perro que uno más o menos le compra la misma marca siempre y se acostumbra?
8: Sí.
1: Aquí se les puede variar.
8: A ellos se les puede variar bastante.
1: Vean ustedes.
8: Además, ellos buscan variedad de texturas. Un gato, pues no siempre puede aceptar el mismo sabor de pollo y a la vez rechazarlo para tener otra textura. Pues bueno, es que algunos prefieren alternar croquetas, papas, trozos de salsa, bueno, muchas. Es decir, son, mejor dicho, exquisitos.
1: Sí,
8: ahí donde los
1: póngale la carta ahí y dígale, déjelo lo que escoja el restaurante.
8: Cojan el menú, son, mejor dicho, ¿quién los ve? Bueno. Además, son muy cautelosos en la comida. Los gatos evolucionaron para ser muy cuidadosos con lo que comen. Si asocian un alimento con mala experiencia, por ejemplo, una molestia estomacal o un alimento mezclado con comida o un medicamento, pueden evitarlo durante mucho tiempo.
1: Qué bueno, pero eso sí me parece un mecanismo de su evolución muy chévere, porque
8: sí.
1: Se protegen incluso. El perrito es más de lo que caiga, hágale.
8: Claro, claro, claro. Bueno. Además, los perros, ¿por qué no suelen hacer esto? Bueno, los perros ya, en el caso de ellos, pues sí, ya descienden de animales más oportunistas para alimentarse, evolucionaron consumiendo una dieta mucho más variada, son más domésticos incluso, entonces pues ellos, con ellos es más fácil el tema. Pero con los gatos, ustedes ya saben que es otro cuento, como dicen.
1: Muy bien. Señorita Tefi, muchas gracias.
8: No, gracias a ustedes, gracias a toda la familia Tropicana por querer esta sección, que definitivamente es muy importante porque las familias también tienen su peludito y los peluditos son importantes para Tropicana.
1: Mascotas Tropicana en la más bacana.
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1: 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En Tropicana son las 8 de la mañana, 9 minutos.
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0: 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Ya son las 8:12 minutos.
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2: 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Bueno, hoy es el Día Internacional de la Amistad. Entonces vamos a contar chistes de amigos. ¿Listo, mis amigos? 324-281-5565. La frase es: con Tropicana, la más bacana, cuento chistes en la mañana. Envían su chiste de amigos y aquí nos gozamos la vida, nos reímos un ratico y obviamente lo que hacemos es pasar bueno, ser felices y obvio, reírnos. Chistes de amigos para hoy. Para que ustedes nos colaboren. 324-281-5565. Repito, la frase es: con Tropicana, la más bacana, cuento chistes en la mañana. Chistes de amigos en el Día Internacional de los Amigos o de la Amistad, como le quieran decir, ¿sí o no, don Fercho? Pues nada, ahí está entonces, para que empecemos a echar chistecitos.
3: De una.
2: ¿Se acuerda la frase cuál es?
3: Claro, con Tropicana, la más bacana, cuento chistes en la mañana. 324-281-5565.
2: Listo. Voy yo.
3: Ay, Dios mío.
2: Con Tropicana, la más bacana, cuento chistes en la mañana. Le pregunta a un amigo al amigo, ¿no? ¿Y usted por qué no está con ella si se ven lo más de bien? Y le dice el otro, no, es que ya come amigos.
4: ¿Cómo así?
2: Claro, yo le dijo, te quiero mucho. Y ella me dijo, yo te quiero también, pero como amigos. No. Bueno, ahí está. Chistes
3: bueno,
2: de amigos.
3: Oyentes, que manden.
2: Manden su chistecito. 324-281-5565. Sí, hoy es el Día Mundial de los Amigos de la Amistad, Fercho. Pues los amigos, ¿sí o no?
3: Ajá.
2: Chistes de amigos esta mañana en el WhatsApp de Tropicana, la más bacana. Ya saben, con la frase: con Tropicana, la más bacana, cuento chistes en la mañana. ¿Tiene chiste o no, don Fercho?
3: Con Tropicana, la más bacana, cuento chistes en la mañana. El grupo de amigos y hermanos que se fueron por allá para una finca y apostaron algo y el que perdiera tenía que quedarse amarrado a un árbol toda la tarde, desnudo.
2: ¡Ajo de madre!
3: Y entonces, claro, uno de los tantos amigos perdió la apuesta y lo amarraron al árbol desnudo toda la tarde. Y estaba ya amarrado desnudo cuando vio que venía una vaca. Y empezó a decir, vaca. No, vaca no, no, vaca no. La vaca se acercó y empezó a lamerle las partes íntimas. Y el vaca no, vaca no, vaca
2: no,
3: vaca
2: no,
3: vaca no, vaca no.
2: Estaban dos amigos, con Tropicana, va a pagar, cuento chistes en la mañana. Dos amigos del sur de Colombia.
3: Del sur.
2: Entonces le dice uno al otro, oye, por favor préstame tu shampoo. Le dice, pero si tú tienes tu shampoo ahí al lado. Sí, es que dice para cabello seco y yo ya lo tengo mojado. Los oyentes al aire en Tropicana, la más bacana.
5: Con Tropicana, la más bacana, cuento chistes en la mañana. Estaban dos vacas que eran muy amigas, ahí charlando en un potrero, así como cuando dos vacas charlan en un potrero. Entonces llega la una y le dice, y la otra dice, ah, bueno, boba, no me crea.
2: Clásico, hoy, bueno. Día Mundial de los Amigos. Chistes de amigos en Tropicana, la más bacana, son las 8:23.
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1: Bueno, damas y caballeros, 8:32 minutos. Estamos en Cómo Amaneció Armenia. Fercho Castañeda, quien les habla, su DJ Vito. Hasta las 10 a.m. de la mañana. Aquí estaremos. Bueno, este knockout tiene premio, don Fercho. Porque este knockout tiene algo especial y diferente. Y es que la campana debe ir acompañada de una frase específica. Pero antes de contarles la frase, les decimos que es con el Motel Bacandé.
2: Eso. Y yo he querido ganarme este premio, pero es que no me dejan participar.
1: La esposa lo casca. O para ir con ella.
2: En el Motel Bacandé.
1: Uno soltero no tiene problema.
2: Es más,
1: ¿no?,
2: bacana. En el Motel Bacandé, la intimidad es más bacana.
1: Esa es la frase para jugar. Pilas, se la vamos a repetir. En el, póngale ajicito, sí o no. En el Motel Bacandé, la intimidad es más bacana. Tilín, me voy con Vito. Si son mujer. Mentira, no, es charla.
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1: Pilas, usted puede ganar un bono para ir 6 horas al Motel Bacandé. Casa la cama suena niño. En el Motel Bacandé, discreción total.
2: Total.
1: Oído, para votar deben decir la frase en el motel, con M. En el Motel Bacandé, la intimidad es más bacana. Y aquí están las enfrentadas.
0: Aquí están las dos canciones que se enfrentan en el knockout de Tropicana.
1: Y mentiras, a Fercho no lo casca la mujer, ni más falta a meter yo.
2: Este morado que tengo acá en el ojo es que me golpeé contra un marco de una puerta.
1: Es charla. No, aquí no apoyamos la violencia. Don Fercho, ¿con qué se va? Cuente, pues.
2: Bueno, vámonos al ritmo de música tropical, ¿le parece?
1: Sí, señor.
2: Este enfrentado musical. Pobre Soy se titula la canción.
1: Hasta mañana es pobre, mañana le pagan.
2: Mañana ya me pagan y ya no aplica, pero por eso la puedo nominar hoy.
1: Hágale, pues. Esta la propone Fercho, se llama Pobre Soy.
2: Los dandies, ¿no?
1: Sí, acuérdense la frase. En el Motel Bacandé, la intimidad es más bacana. Y esta la propone Fercho, acuérdense.

0: miedo.
1: Ahí tienen. Bien. La propone Fercho. Se llama Pobre Soy. Acuérdense de la frase. En el motel Pacandé, la intimidad es más bacana. Tilín, tilín.
2: Si están y pobres votan, y no tienen con qué pagar el motel, pues aquí se ganan el pase.
1: No, pueden votar por esta. La que propongo yo se llama Isla para dos. Así como en el motel Pacandé, una isla para dos.
3: Niño, niño.

0: Dos enfrentadas, dos géneros y ustedes votando ya.
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0: Pilas, ¿no? Entre quienes voten con la frase en el Motel Pacán de la intimidad es más bacana. Entregamos bono para 6 horas en el Motel Pacán.
3: Seis horas.
0: Uy, piri. Si en su casa la cama suena niño, en el Motel Pacandé no le suena.
3: ¿Cómo suena esa cama? ¿Cómo?
0: Niño. ¿Qué hubo, pues? A votar se dijo, por la de Fercho o por la de Vito. Voten ya. Ya.
4: Tilín. Buenos días, Tropicana. Voy a tener un mundo a la deriva, donde tú y yo seremos soberanos. Gracias.
0: No aplica, no dijo la frase.
3: Entonces, ¿pero seguimos? ¿Le vale el voto o qué?
0: No. No hay que votar con el Motel Pacandé. Okay. Vamos, seguimos 0-0, pero gracias a Luceli por el botico ahí inválido. ¿Quién más?
5: En el Motel Pacandé, la intimidad es más bacana. Y como soy tan pobre, Fercho me va a colaborar para ganarme el premio.
3: Eso, mi hermano.
0: 1-0.
3: Hágale que vamos a ganar. Vamos a
0: 1-0
3: ganar.
0: 1-0 gana Fercho. Muy bien, a ver.
6: Tropicana, muy buenos días. Tilín. En el Motel Pacandé, la intimidad es más bacana. Isla para dos.
0: Sí, 1-1. Pero si va a ir al Motel Pacandé con ese afán del voto, no. Pero bueno, mentira, se vale. 1-1. ¿Quién más vota?
7: En el Motel Pacandé, la intimidad es más bacana. Escuchando Tropicana, tilín, tolón, me voy con Vito.
0: No, pero venga, ¿cómo así? No,
3: se supo.
0: Se va con mi canción, supo. No malinterpreten ahí el voto. 2-1, va ganando Vito.
4: Ay, en el Motel Pacandé.
0: Espere, no, ese inicio está muy bueno, ¿cómo es?
4: Ay, en el Motel Pacandé, la intimidad es más bacana. Mi voto es por la de Fercho, Tropicana, la más bacana.
0: 2-2.
3: 2-2.
0: Pero ese arranque, mire ese arranque.
4: Ay.
0: ¿Qué le están haciendo, por Dios? Voten ya, 324-281-5565. Vamos, 2-2. La frase es, en el Motel Pacandé, la intimidad es más bacana. ¿Entre quienes votan?
3: Exacto, entre quienes
0: entregamos ese bono, ¿no? Para 6 horas en el Motel Pacandé.
3: Se sortea el bono entre los que hacen la frase correcta. Porque en el Motel Pacandé, la intimidad es más bacana.
0: ¡Vamos, 2-2! ¡Qué hubo!
3: ¡Voto desempate!
0: Necesitamos un botico para desempatar el Knockout de la mañana en Tropicana, la más bacana. Porque en el Motel Pacandé... ¡Niño! Allá no suena así la cama.
3: No.
0: Papito. ¿Qué hubo? ¿Un voto para desempatar?
3: Es un parche chévere.
0: Sí, claro, rico.
3: Porque si usted tiene su amiguita o su arrocito en bajo, su amiguita con derechos o su novia o su pareja que no están casados ni viven juntos, pues
0: ¿o
3: un parche súper bacano?
0: Sí.
3: Pero si ustedes viven juntos, pues qué bacano salir de la rutina y de la monotonía de la cama, de la habitación, del mismo espacio, e ir al Motel Pacandé.
0: Una desconectadita.
3: Listo.
0: A ver, este voto desempata, ¿sí o no? A ver qué pasa.
8: ¿Tiene su amiguita?
9: Tropicana, la más bacana.
8: ¿Su novia?
9: Yo voto por la canción de Vito. Y mi cama suena tiqui, y me gustaría ir con Vito.
3: Pero no dijo la frase.
0: No dijo la frase, no se vale. La frase es en el Motel Pacandé.
3: No, Vito, le toca escoger entre ella y él.
0: No, yo
3: sigo... Porque son dos ya los que lo invitaron.
0: Pero seguimos empatados, no se puede. No, un desempate ahí para ganar. La frase, acuérdense, en el Motel Pacandé, la intimidad es más bacana. Menos mal, yo soy soltero, no tengo problema. Igual es recocha de los oyentes, obviamente. Necesitamos un voto de desempate. ¿Qué hacemos, Fercho?
3: No, pues, rifemos este pase entre usted y yo, entonces.
0: Rápidamente, rápido.
3: Diga un número del 1 al 2.
0: O nos vamos de empate y que suenen las dos.
3: Ah, bueno, esa me parece una muy buena idea.
0: Puede ser un empate. Hágale. Y que suenen las dos, ¿será?
3: Por fin, bueno, claro, puede ser.
0: Sí, sonemos las dos.
3: Con el Motel Pacandé, la intimidad es más bacana. Suenan las dos canciones nominadas, me parece perfecto.
0: Y ya venimos con el ganador o ganadora, pilas pues. ¡Hubo empate!
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0: por primera vez en la historia hubo empate en el knockout, Don Ferchi. Sonaron las dos canciones, ahí está la suya, ya sonó la mía antes. Y hay ganador del knockout. A ver, escuchen. Esto fue lo que dijo la persona que se va para el motel Pacandé. Escúchenlo. ¿Campana?
1: En el motel Pacandé, la intimidad es más bacana. Y como soy tan pobre, Fercho me va a colaborar para ganarme el premio.
0: ¿Qué pasa? Él dijo la frase. Hay un oyente que está diciendo que ganó, pero no dijo la frase. Tiene que ser con la frase. El motel Pacandé, la intimidad es más bacana. Si no, no aplica.
2: Frase correcta y con acento, sí, con entonación.
0: Ahí está el ganador. Se llama Leonardo. Dejémoslo sin apellido.
2: Y los demás, ¿sí, que no? participaron, o sea, entre todos participan, todos suman.
0: Sí, claro.
2: Y entre todos, entre ellos escogen los que hacen la tarea correctamente. Bien, ¿le parece si nos vamos a pueblear, Vito?
0: ¡Pero por favor!
2: Ave María, este sábado, primero de agosto, es decir, pasado mañana, desde las 10 de la mañana en el Parque Principal de Calarcá.
0: ¿Qué mejor forma de arrancar mes, Fercho, que uno compartiendo con la gente en la calle, con artistas, con emprendimiento, nuestros aliados, obviamente, desde las 9 de la mañana y hasta las 12 del día ahí en el Parque Principal de Calarcá? Jornadas para citación de vacunación para la mascota. Va a haber de todo, comida, música, emprendimiento. No, parche total en Calarcá.
2: Súper, total.
0: Muy, muy, muy bacano. Los esperamos en familia y estaremos, obviamente, con nuestros aliados que son de lujo: la alcaldía de Calarcá,
2: Aguardiente Amarillo,
0: EDEC,
2: Confenalco,
0: Brilla de Figas,
2: su moto del Café Auteco,
0: la Universidad von Humboldt,
2: Moto Red Hero
0: y la Policía Nacional. Así y es. Obvio, la gente, esto puede ser un parche tremendo, pero necesitamos que la gente vaya, Fercho, si no, ¿para qué carajos? Es decir, eso es para ellos.
2: Total.
0: En familia, no pasa nada, con la mascota pueden ir un ratico, van, vienen y gozan la vida tremendo.
2: Parche, ¿sí, bacano? Sí, parche bacano. Parche bacano. Pueblando, sí, por el Quindío. Ya estuvimos en la Tebaida la semana anterior y este sábado el turno es para Cali.

0: artista, de pronto hay posibilidad y se monta tarima, canta dos, tres cancioncitas.
1: Parche, parche. 8:51, la invitación a pueblear con Tropicana y Bésame con Bésame y Tropicana.
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1: 8:51 minutos.
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0: Eso es todo, señorazo. ¡Ay, ay, ay!
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0: 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En Tropicana son las...
1: Son las 9:02 en Tropicana.
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1: 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El placer de elegir. ¿Enviar chistes, sí o no?
6: Envíen chistes. Háganle. Elijan su chiste favorito con éxito. ¿Eso? Y mándenlo a nuestro WhatsApp 324-281-5565 con la frase con Tropicana, la más bacana. Cuento chistes en la mañana.
1: Chistes de amigos. Hoy en el Día Mundial de la Amistad. Entonces,
6: sí, la sí, sugerencia.
1: Sí, puedes contar el que quiera, no hay rollo. Pero como es el Día Mundial de la Amistad, pues entonces es chévere reforzar ahí uno que le dijo un amigo al otro amigo. Bueno, yo qué sé.
6: Algo así.
1: Voy yo. Con Tropicana, la más bacana. Cuento chistes en la mañana. Le dice un amigo del sur del país a otro amigo del sur del país, no. Oye, ¿viste el apagón de anoche? Y le dice el otro, no, en mi casa se fue la luz. Yo creo que ya lo habíamos contado. Bueno.
6: Hágale pues. La más bacana, cuento chistes en la mañana. Bueno, este es que es un pulpo que era amigo de una pulpa y estaba enamorado de ella. Entonces,
1: no.
6: Estaba enamorado de la pulpa hasta que un día se decidió.
1: Sí.
6: Y le dijo, oye, ¿te quieres casar conmigo? ¿Te quieres casar conmigo? ¿Te quieres casar conmigo? ¿Te quieres casar conmigo? El que lo entendió, lo entendió. Le llevó los anillos.
1: Sí, claro, le llevó los anillos. Bueno, voy yo. Con Tropicana, la más bacana, cuento chistes en la mañana. Le dice un amigo al otro en la calle, ¿no? Van caminando. ¡Ay, mira, un reloj! Ah, sí, ese es el mío. Lo que pasa es que se me adelanta. Uy, no, son muy malos, Bercho.
6: No, pero está bueno.
1: Son muy malos, en serio. De verdad, los oyentes salven la patria, por Dios. 324-281-5565, porque con Tropicana la más bacana.
6: Cuento chistes en la mañana.
1: Están que envían audio ahí. ¿Tiene más? Mientras llega el audio, don Fercho. Listo, ahí llegó.
6: Ver, me acuerdo
1: que nos salvó la patria aquí el oyente.
6: Bueno, soltémoslo.
1: Oyentes, esta mañana en Tropicana la más bacana.
7: Con Tropicana la más bacana, cuento chistes en la mañana. ¿Cómo le parece que se encuentran dos amigos que se habían acabado de morir por allá en el más allá? Se encuentran y entonces el uno le dice al otro, hola, Vito. ¿Usted qué, amiguito? ¿Cómo murió? No, pues yo morí congelado. Sí, ¿qué se sintió? No, pues resulta que empecé a sentir hipotermia, luego perdí el sentido y ya, me morí congelado. ¿Y usted qué, Fercito? ¿Cómo murió? No, hermano, ¿cómo le parece que me fui para la casa? Salí temprano del trabajo, fui a buscar a mi mujer a ver con quién la encontraba. Salí para el patio, busqué debajo de la cama en el baño y no la encontré con nadie. Entonces me morí de un infarto de la alegría. Ay, Vito, donde usted busque en la nevera, nos salvamos los dos, pendejo.
1: Muy bueno. Mar, ¿tiene chiste? Voy con oyente, Fercho. Oyente. Cántemelas. Oyentes, esta mañana.
8: Muy buenos días, muchachos. Con Tropicana, la más bacana, cuento chiste de la mañana. Un pirata que se fue para el desierto y se le calentó el parche. La buena.
6: Cortico y
1: está
6: bueno.
1: Está muy bueno. Muy bueno.
6: El chiste fino.
1: Está muy bueno, muy el que lo entendió ajá. también. Eso no está así. Bueno, hoy yo, con Tropicana más bacana, cuento chistes en la mañana. Una vez iba un amigo caminando, el señor caminando por la acera, y veía que venía el amigo enfrente, en la acera de enfrente, con un pie enyesado. Sí, entonces le dice, uy, hermano, ¿usted qué le pasó en ese pie? Y le dice, no, amigo. Usted sabe que yo juego fútbol los domingos ahí en la cancha, ¿sí o no? En la cancha ajá. del barrio. Pues el domingo iba yo a cobrar un tiro de esquina y no sé quién fue el chistoso que me cambió el balón por una piedra, hermano, no. Dice, uy, amigo, ¿cómo así? ¿Qué? Y pobrecito, no, pobrecito, él quiso el gol de cabeza. Hacía rato no lo contaba, conste.
6: Sí, no, rato, hacía mucho rato.
1: ¿Chiste, Mercho?
6: con Tropicana, la más bacana, cuento chistes en la mañana. Oiga, dos borrachos.
1: Amigos
6: borrachos, no, dos amigos. Dos amigos, pero
1: estaban borrachos
6: la noche anterior.
1: Sí, sí.
6: Ya había pasado el guayao.
1: Ya estaba pasando
6: el guayao.
1: Eso.
6: Entonces un amigo le dijo al otro, hermano, usted estaba muy borracho anoche. ¿Cómo es que terminó la rumba y usted pidió un taxi? Y el otro le dijo, pues claro, es que no estaba tan borracho, porque es normal, quería evitar un accidente, una situación trágica, algo así, una multa. Es que tan bobo, hermano, pero si la fiesta era en su casa.
1: 9 de la mañana, 8 minutos en Tropicana.
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1: 9 de la mañana, 22 minutos. Fercho Castañeda, quien les habla, su DJ Vito. A esta hora en Tropicana, la más bacana. Bueno, Fercho, rondita para hablar de deporte, porque los equipos colombianos están ahí en carrera en los torneos de fútbol internacionales. Ya uno no, de eso hablaremos. Otro juega hoy y queda uno más en la competencia más importante para afuera. Pero vamos a lo que pasó anoche con el Deportivo Independiente Medellín.
2: Así es, había empatado como local 2-2 la semana anterior contra Vasco da Gama y ayer visitaba Brasil precisamente para jugar el partido de vuelta. Mantuvo durante gran parte del compromiso el empate para forzar los penaltis, pero desafortunadamente, faltando 5 minutos para completarse el tiempo reglamentario, logró marcar Vasco da Gama el gol de la victoria y ha quedado eliminado entonces Independiente Medellín. Victoria de Vasco 1-0 sobre el Rojo de la Montaña y queda por fuera de la competencia internacional el conjunto colombiano.
1: ¡Qué vaina, hola!
2: Sí, total.
1: Y seguimos en la misma
2: dinámica.
1: De 6
2: equipos que iniciaron la temporada 2026 en torneos internacionales,
1: hay 2.
2: Solo quedan 2.
1: Sí. Pero estamos en la misma dinámica. El fútbol colombiano en el contexto sudamericano, pues, en una sola palabra se puede definir. ¡Paila!
2: Solo quedan 2. Queda Santa Fe, que estará jugando hoy. Caracas, uh-huh, contra el club de esa ciudad, que se llama también igual, Caracas Fútbol Club. La victoria por ahora la lleva Santa Fe 2-0.
1: Ese va partido, bien Santa Fe.
2: Va bien. Ese partido va a ser a las 7:30 de la noche, hora colombiana. 7:30 de la noche. Lleva la ventaja de 2 goles. Esperemos que el conjunto cardenal pues mantenga esta diferencia o la amplíe. El hecho es que se clasifique a la ronda de octavos de final de la Sudamericana. Y el Deportes Tolima, que está presente en Copa Libertadores.
1: Y hay que darle gabelita a Maranto Perea, ¿no? Que es que lleva muy poquito también frente al equipo. Eso hay que tenerlo en cuenta también.
2: Sí, claro.
1: No tiene mucho rodaje.
2: O sea, es que uno no entiende las directivas de los clubes. Alejandro Restrepo venía haciendo una muy buena campaña con Medellín. Sí. No se le daba el título, pero es un entrenador.
1: No, y serio, y de proceso chévere. Ajá. Y con un buen fútbol, bueno, además.
2: Chao.
1: Así somos, así pero somos. Bueno, entonces hoy Santa Fe, 7:30 de la noche, pilas pues, con la ventajita 2-0, que ojalá le dé para que siga en Copa Sudamericana. El Tolima sí se demora en jugar, ¿sí o no?
2: Sí, todavía
1: se
2: demora.
1: Que está en Copa Libertadores.
2: Libertadores.
1: Bueno,
2: es
1: fútbol profesional. Ah, vale. FPC, fútbol profesional colombiano, arranca hoy la fecha 2.
2: Sí, señor.
1: 8 de la noche, Bucaramanga Llaneros.
2: Y mañana viernes a la misma hora va a estar jugando el Deportivo Pereira en condición de visitante contra Fortaleza en Bogotá.
1: El sábado a las 2 de la tarde, Pasto Águilas Doradas.
2: A las 4 de la tarde el sábado, Alianza de Valledupar recibe a Deportes Tolima.
1: También el sábado a las 6:10 de la tarde, Medellín jugará ante Deportivo Cali. Buen partido.
2: Buen partido en el Atanasio Girardot. A las 8:15 de la noche, sábado, Junior Millonarios. Buen compromiso también.
1: Bueno, y ambos vienen ahí como regulimbis chimbis, ¿no? Entonces sí, tienen que apretar.
2: Apenas la segunda fecha.
1: Bueno, este grande tiene que arrancar bien.
2: Ah, sí, es verdad.
1: En teoría,
2: y ambos
1: pues
2: perdieron en la primera fecha.
1: En teoría hay que arrancar bien. Domingo 3:45 de la tarde, Jaguares Atlético Nacional.
2: En Montería. Y a las 5:45 de la tarde, en el Pascual Guerrero, América de Cali recibía Boyacá Chico.
1: Se cierra la fecha 2 con el partido a las 8 de la noche entre Santa Fe y Once Caldas.
2: Así es. Ahí está la jornada, pues.
1: Fútbol
2: para
1: profesional.
2: El fin de semana que se avecina con los diferentes equipos de la Liga Colombiana.
1: Bueno, muy bien. Don Fercho, ¿algo más?
2: Dejemos por ahí.
1: Bueno.
2: Y sigamos disfrutando la música en esta mañana de Cómo Amaneció Armenia de Tropicana.
1: 9:26.
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1: Vayan a Tico a esta hora en Tropicana la más bacana. 9:39 minutos. ¿Cómo amaneció Armenia? 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
1: Percho Castañeda, ¿y quién les habla? Su DJ Vito, pero también pasó por aquí Vanessa Porras, estuvo Tefi, AJ, no, vino hoy pero a dar lora, ¿no? No hablo nada, vino a dar lora y a desconcentrarnos, pero bueno, nada, toda la gente que está al aire en Tropicana, la más bacana, en Bésame, te enamora. Los invitamos porque nos vamos a pueblear pasado mañana. ¿Qué mejor forma de arrancar mes? Que puebleando.
3: Y agosto, que es un mes chéverísimo.
1: Sí, bacano, qué bacano.
3: Un mes de vientos, de cometas, de festividades en poblaciones cercanas.
1: Muy bien.
3: En fin, un parche bacano. Este sábado, 1 de agosto, desde las 10 de la mañana, en el Parque Principal de Calarcá. Calarcá, una jornada llena de música, de sorpresas, de emprendimiento local, entretenimiento, en fin, muchas cosas bacanas.
1: Musiquita en vivo, estaremos ahí compartiendo con la gente. Vaya en familia, vaya con la mascota. A las 9 de la mañana arrancaremos y hasta las 12, tomen nota de la hora porque llega gente a las 12 y media y ya no.
3: Ah, sí.
1: De 9 a 12, desparasitación y vacunación para las mascotas.
3: De 9 a 12.
1: Sí, de 9 a 12.
3: Después,
1: ojo,
3: no lleguen allá a las 12 y media una con la mascota y digan, ay, venga, pero es que ustedes estaban diciendo
1: sí,
3: que
1: no,
3: jornada de vacunación y desparasitación.
1: Y en
3: de
1: Calarcá,
3: 9 a 12.
1: Ahora no es que llegan a la Plaza Bolívar de Armenia. No, es en Calarcá el pueble. No, en serio, hay gente despistada. Es en Calarcá el puebleando, pero usted puede ir de aquí a allá si quiere. Es que Calarcá está aquí.
3: Sí.
1: No sé, 10 minutos, 15 minutos.
3: 15, por ahí.
1: Póngale 20, pues.
3: Bueno, 20.
1: Entonces, pues vale la pena. Allá nos vemos. Pilas, pues, en el Parque Principal, que está súper bonito. Y estaremos con la Alcaldía de Calarcá.
3: Policía Nacional.
1: Aguardiente Amarillo.
3: EDEC.
1: También con Moto Red Hero.
3: Con Fenalco.
1: Brilla Eficaz.
3: Tu moto del Café Auteco.
1: Universidad Von Humboldt.
3: Ahí está. Nuestros aliados para compartir una jornada bien chévere, bien bacana con toda la gente del municipio de Calarcá este próximo sábado.
1: Desde las 10 de la mañana, todo el día. Y es en serio, el pasado sábado que estuvimos en Tebaida estuvimos hasta las 5 de la tarde. Es todo el día ya pasando bueno. Recomendación, como van a estar los emprendedores, Fercho. Y es quincena, hay platica. Llévese una platica para que les compre ahí artesanías, comidita. Vaya, vaya y pase bueno. Y nos apoyamos entre todos porque la idea también es esa. Apoyarnos entre todos. 9:41 en Tropicana, la más bacana.
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1: Bueno, le va a pegar la pegada. Con Tropicana la más bacana, cuento chistes en la mañana.
3: Ajá.
1: De amigos, ¿no?
3: De amigos,
1: hoy en el Día Mundial de la Amistad.
3: Hoy en el Día Mundial de la Amistad.
1: Sí, estaban dos habitantes del sur del país.
3: Amigos.
1: Amigos.
3: Eran amigos.
1: Parcerísimos.
3: Parceros.
1: Y entonces le dice uno al otro: ¿oíste, Fercho? Tienes la boca abierta. Y le dice Fercho: ya sé, porque yo fui el que la abrió. ¡Muy malo! Uy, no. Hágale pues, don Fercho.
3: Con Tropicana la más bacana, cuento chistes en la mañana. Este es de amigas.
1: Sí.
3: Amigas.
1: Vale.
3: Es el Día Mundial de la Amistad. Chévere. Entonces dos amigas iban caminando por la calle y una de ellas le dijo a la otra: oye, ¿sí viste? Esa vieja que pasó ahí te dijo gorda. ¿Cuál? Esa que vaya, ruédame hacia ella.
1: Bueno, voy yo. Entonces, con Tropicana la más bacana, cuento chistes en la mañana. Coge el señor y llama, va a llamar al amigo, ¿no? Entonces le marca. Y dice: hágame un favor, la mamá de Víctor Manuel. Y le contesta a ella: con ella. Oyentes. Esta mañana en Tropicana la más bacana, cuento chistes en la mañana. A ver.
4: Con Tropicana la más bacana, cuento chistes en la mañana. Oiga, dos amigas se encuentran, pues. Le dice la una a la otra: ¿cómo le parece que se perdió Esperanza, la hija de un Clímaco? Y le dice la otra: ay, no jodas, pero si se preocupan por eso. La esperanza es lo último que se pierde.
1: A mí me gustó. Más oyentes al aire en Tropicana la más bacana, a ver.
5: Con Tropicana la más bacana, cuento chistes en la mañana. Estaban dos amigos, pero borrachos, y el uno empieza a vomitar en un postre. Vomite, tenía los ojos cerrados. Cuando de repente abrió los ojos y vio que un perrito estaba ahí lamiéndose el vómito y dice, uy, parcerito, de todo me acuerdo menos cuando me comí este perro.
1: Bueno, muy bueno, muy bueno, no, buenísimo. Ay, Dios mío, los oyentes esta mañana en Tropicana, la más bacana. Alcanzan a enviar chistecito antes de irnos, háganle pues, 324-281-5565. Están dos amigos en Japón, ¿no? Con Tropicana, la más bacana, cuento chistes en la mañana. Se encuentran dos amigos en China y le dice uno al otro, hola, me compré un calo. Y le dice el otro, ¿y qué marca? Alfa. ¿Lo meo? Si lo meas, te pego. El que lo entendió, lo entendió. 9:44.
3: Tropicana, la más bacana, cuento chistes en la mañana. Dos amigas juntas, entonces una amiga le dijo a la otra, ay, amiga, estoy un poco aburrida porque mira que ayer me dijeron fea. Y la otra le dijo, ay, tranquila, a mí me han dicho cosas peores. ¿A ti qué te han dicho? No, que además de fea eres tonta.
1: Venga, aquí ahora me comí el perro, buenísimo. Es Tropicana, bueno, la más bacana, 9:45.
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0: nos fue como amaneció Armenia en Tropicana, la más bacana. Sigan ahí, no se vayan para ningún lado, ya viene Tefi. A las 12 del día no se pierdan los clasificados en Tropicana, la más bacana. Y recuerden que la invitación a Pueblear sigue abiertica para todos. Fercho Castañeda y quien les habla, su DJ Vito. Nos vemos después de las 3 de la tarde. Cuídense, se les quiere. Chao, no se muevan de Tropicana, la más bacana. Corazón.
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1: Nuestros oyentes de Tropicana, la más bacana, feliz jueves, como le quieran decir, 30 de julio, seguimos avanzando en el calendario, recta final de este mes. Y por supuesto, a esta hora invitándolos a que sigan conectados con nosotros también, no solamente en 104.7 en nuestra frecuencia, sino que nos escuchen en www.tropicanafm.com. Vayan al banner donde dice cambiar emisora, ubica en la ciudad de Armenia, y ahí está Tropicana con ustedes completamente en vivo. O descarguen la aplicación Tropicana FM Radio, que es muy fácil, es gratis, y además ustedes la pueden llevar en cualquier dispositivo. Así que los leo, los escucho en nuestro WhatsApp Tropicana 324-281-5565. Para que pidan canciones y muy pronto pues estémonos bailando en esta mañana deliciosa, calentando motores para el fin de semana que llega a partir de mañana. Así que desde ya vamos a disfrutar de toda la alegría de la música en Tropicana. Vamos hasta las 3 de la tarde, Vito llega a las 3. Hay importantes informaciones para compartir con ustedes. A las 12 del día llegan los clasificados Tropicana para que tampoco se lo pierdan. Tomémonos un delicioso café.
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2: 10:06 en Tropicana.
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1: 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Pilas pues, con Tropicana la más bacana.
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1: Son las 10:15.
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0: 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Centro Picana, 10:25 minutos.
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0: Bueno, por acá, Christopher Cardona, buenos días. Juan Carlos Ocampo en Finlandia. Oigan, eso es que me pego la ida para Finlandia. Un fuerte abrazo. Allí es un lugar muy hermoso en el Quindío, como todos los lugares. Usted se encuentra en un punto del Quindío, también repórtese a través de nuestro WhatsApp Tropicana 324-281-5565. Por acá, Liliana, buenos días.
4: Sí, buenos días. Bendiciones. Para pedirle un vallenato, Novios Cruzados. 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
0: Eso va, en cuestión de instantes va. Gracias, Liliana, un fuerte abrazo y para todos nuestros oyentes que nos están escuchando en www.tropicanafm.com. Bueno, señoras y señores, avanzamos en esta mañana deliciosa del jueves con Tropicana.
5: 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En Tropicana son las
0: 10:25.
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0: 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En Tropicana son las
1: 10:34.
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0: Ya tenemos las 11 de la mañana con 10 minutos en Tropicana, la más bacana. Dios los bendiga, familia Tropicana. Estamos emocionadísimos compartiendo con ustedes una mañana de mucha música, muchos éxitos al 324-281-5565. Espectaculares, familia Tropicana. Y bueno, les cuento que ahí está ahora nuestro WhatsApp, es el 324-281-5565, para que ustedes se preparen y programen buena música, que dicen por acá los oyentes.
1: Buen día. Buen día, Tefi. Por favor, me regala la canción Te Eché de Menos del Binomio de Oro. Muchas gracias.
0: Te la voy a buscar, corazón. Un abrazo para Leonardo Acosta, por acá, que dice Santiago. Buen día.
2: Buenos días, Tropicana. Es que me acabé de encontrar unos papeles, una cédula, libertad militar.
0: Bueno, claro que sí, ya mismo tomamos los datos para pasarlos en los clasificados Tropicana al mediodía de 12 a 2.
3: Tefi, muy buenos días.
0: Hola, Alex.
3: Tefi, ¿me podrías complacer con la canción Hasta que el tiempo se vaya, de Fonseca?
0: Bueno, claro que sí, eso viene en contados instantes, antes que el tiempo se vaya, de Fonseca, y suena a través de Tropicana, la más bacana, con un buen café.

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1: 11:34 en Tropicana.
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0: Para ti, en Tropicana son las
1: 11:39.
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1: En minutos me pongo al día con tantas peticiones musicales. Estoy atrasadísima. Me están pidiendo música John Alex Castaño, del Binomio de Oro. Esto es increíble. Pero ustedes están aquí para pedir sus canciones a través de nuestro WhatsApp Tropicana 324-281-5565. Al mediodía, los clasificados. Recuerden escucharnos a través de www.tropicanafm.com.
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0: 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En Tropicana 11:49.
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0: 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En Tropicana son las
1: 11:51.
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2: Gente hermosa de Tropicana, la más bacana, a todos nuestros oyentes, han llegado los clasificados. Ustedes compran, venden, rentan, permutan, alquilan, tienen documentos extraviados, familiares desaparecidos, mascotas perdidas, lo que sea, con muchísimo gusto. Nuestra línea WhatsApp Tropicana 324-281-5565. Nuestras redes sociales, estamos en TikTok Tropicana.Armenia, Instagram arroba Tropicana Armenia. Déjenos su clasificado en 40 segunditos, nota de voz y nos dice qué necesita, con la información completa y también el número de contacto. Ahí estamos, a través de Tropicana, la más bacana. Ya tenemos tiempo de almorzar, de disfrutar. Así que si usted está en esa pausa activa, en ese momento meridiano del día, el de consentir el paladar, el más importante en todo un ritual. Miren, desconéctase de toda preocupación, problemas, facturas por pagar, líos de faldas. Que mire que esto, que juegue, que aquello, que juegue, que juegue. Miren, desconéctense de todo menos de Tropicana. Escúchenos porque estamos también a través de www.tropicanafm.com. Si usted necesita algo, recuerde, dígalo nomás, dígalo, que para eso estamos, para servirles.
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2: Son las 12 con 7 minutos.
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0: Les recordamos a todos ustedes, antes que nada, el pico y placa en la capital del Quindío, particulares y motos 1 y 2 para el día de hoy de 7 de la mañana a 7 de la noche. No podrán circular y los taxis cuyas placas en el número interno de la puerta del vehículo es 8, no circulan durante todo el día. Evítese sanciones de hasta 600,000 pesos, inmovilización del vehículo e incluso la pérdida total absoluta de la licencia de conducción, que esto ya está permitido por la ley. Así que si usted viene para Arbenia, tenga en cuenta la medida, planifique bien sus desplazamientos y evítese sanciones. Por la movilidad segura aquí en la ciudad de Armenia, les invitamos también a que estén atentos a través de nuestros clasificados Tropicana, que aquí están las informaciones y lo que es en estos momentos de suma importancia para compartir con ustedes. Pilas porque están arrendando oficinas. Rentan oficinas, consultorio de 33 metros cuadrados en el edificio Alturia, tiene baño privado, cuarto útil, parqueadero. Eso es en Álamos, en Pereira, para las personas que se encuentran allí en la Perla del Otón o que quieren ir para allá y necesitan un espacio para el tema de oficina. 320-435-2885 es el número a marcar. 320-435-2885.
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0: Mucha atención porque están vendiendo casa esquinera en el sector también de la Samaria en Pereira. Definitivamente hay muchos anuncios de Pereira porque seguramente tenemos muchos oyentes que están en sintonía Tropicana Armenia. Consta de excelente ubicación. 4 alcobas, 2 baños, sala, comedor, cocina, balcón, terraza y garaje. Valor negociable, marquen al 310-445-3070. 310-445-3070. Empleos en contados instantes. Vayan sacando papel y lápiz porque los clasificados Tropicana ya están aquí.
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2: 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En Tropicana son las
0: 2:25 minutos.
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0: 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En Tropicana son las
1: 12:32.
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0: Atención, porque en los clasificados Tropicana sí hay trabajo. Hay trabajo. Si usted está buscando trabajo, aquí lo encuentra. En estos momentos necesitan cocinero y parrillero para trabajar en el restaurante de comida típica aquí en Armenia. Informes al 316-480-5446. 316-480-5446. Si hay trabajo, también empresa hotelera necesita persona experta en ventas y mercadeo con excelente fluidez y presentación personal. Un asesor comercial dispuesto a enviar la hoja de vida ya mismo a recursohumanovip@hotmail.com. recursohumanovip@hotmail.com. Si hay trabajo, clasificados Tropicana en minutos. Más informaciones, papel y lápiz.
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1: Gracias por continuar con Tropicana, la más bacana. Nuestro WhatsApp es el 324-281-5565, recibiendo su reporte de sintonía y además cumpliendo con una labor muy loable y es la de llevar a todos los rincones donde nos escuchan esas informaciones para que ustedes definitivamente logren impactar a donde necesitan, por ejemplo, en este caso, este servicio social tan importante. Hay dos perritos extraviados, les voy a hablar de uno en especial. Se perdió Wilson, es un perrito color chocolate de pelaje muy, muy escaso, flaco. Se perdió el domingo pasado, es de patas largas, flaco. De verdad, es un perrito criollito, muy amado, muy querido, están ofreciendo recompensa. Se perdió este perrito, Pilas, en Calarcá, desde el domingo pasado, estamos hablando de Calarcá. Para que quien lo haya encontrado, quien lo haya visto, pueda informar sobre su paradero. Ayudemos a nuestros perritos a regresar a sus hogares sanos y salvos. Ayudemos a Wilson en Calarcá a que regrese a su casa. Repito, un color chocolate, manchitas, digamos, como unas cejitas, color amarillo. Tiene el hocico entre café y rosado. Es un perrito de talla mediana, color café o chocolate. Es un perrito criollo de patas largas y flaco. Tiene orejitas largas, responde el nombre de Wilson. Domingo es el lugar, el día donde se extravió allí en el sector de Calarcá. Así que, información el 324-810-8650. 324-810-8650. 324-810-8650. Ojalá regrese Wilson. Y también les voy a hablar de Yoyo, que se perdió, y eso será en contados instantes. Los clasificados Tropicana, servicios sociales.
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2: 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En Tropicana son las
1: 1:11 en Tropicana.
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0: 1:21.
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1: Clasificados Tropicana, les dije que les hablaría de Yoyo, un perrito que se perdió desde el día martes a las 3 de la tarde. Yoyo está extraviado, es un perrito viejito de abundante pelaje, liso, está ya pequeña, es ya un ancianito, tiene toda la gama de cafés, tiene colita larga, abundante, todos los cafés, las orejitas un poco más entre cafés oscuras y negras, tiene todas las gamas de café, café claro, café oscuro, café marrón, todos los cafés. Es un perrito que está extraviado, requiere medicamento, de verdad que su familia lo está buscando urgente, urgente. Ya es un perrito que además de estar enfermito y viejito, tiene un tumor, entonces necesita estar medicado. Además, los viejitos pues ya no son igual que un cachorrito, no tienen la misma energía, ya no ven bien, están desorientados, un perrito de hogar no está acostumbrado a las calles. Ayudemos a los perritos que están indefensos en la calle para que regresen a sus hogares. En esta oportunidad, Yoyo o Yoyo está perdido, responde el nombre de Yoyo, está perdido en aquí la ciudad de Armenia. Lo pueden contactar a sus dueños al 313-782-9470, 313-782-9470, o también al 310-413-1262, 310-413-1262. Se perdió Yoyo, ayudemos a sus familiares, por favor, aquí en el barrio o el sector de la Virginia, para mayor información. Esa es Tropicana, la más bacana. Apoyemos a quienes necesitan algo y lo quieren de regreso. Los peluditos no merecen estar en las calles. Con Tropicana, recuerden dejar su clasificado a través de nuestro WhatsApp, Tropicana, 324-281-5565, en el jueves con Tropicana.
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2: 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En Tropicana son las
1: 1:36 en Tropicana.
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1: Bueno, los clasificados Tropicana regresan mañana a las 12 en punto del día, 12 o'clock, para que usted también esté atento, poniendo sus anuncios más importantes. Si necesita comprar, vender, permutar, alquilar, tiene documentos extraviados, mascotas perdidas, familiares desaparecidos, lo que sea, una placa de un vehículo que se extravió, necesita una silla de ruedas, algún medicamento, lo que sea. Estamos es para servirle a través de Tropicana. Recuerden, de lunes a viernes, de 12 del día a 2 de la tarde, nuestro WhatsApp Tropicana, donde usted nos manda nota de voz y en 40 segundos con la información completa nos dice su clasificado y número de contacto. Es el 324-281-5565. Los clasificados Tropicana, ya viene más música.
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1: 2:06 p.m.
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1: Tarde de buena música, de éxitos y de muchas informaciones en la móvil Tropicana. Fercho contará con contarles a ustedes, valga la redundancia, o nosotros contaremos con él más bien, para que ustedes estén al tanto de esta cordial invitación. Miren, hoy vamos a estar en un punto donde ustedes definitivamente tienen que agarrar un carrito de esos de mercado y salir corriendo para allá. Ahí se las canto de una vez. Con Tropicana, la más bacana, tomémonos un tinto. Soy Tefi, vamos hasta las 3 de la tarde. Vito viene a las 3 también a acompañarles. A las 5, como atardeció Armenia. Por la noche, a que no me duermo. Ojo pues.
2: Lo que quiero es tomar el café.

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1: 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En Tropicana, 2 de la tarde, 14 minutos.
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1: 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Bienvenido, buenas tardes.
6: Hola, Tefi, ¿cómo vas?
1: Excelente.
6: Un abrazo, qué bueno, me alegra por ti. Una feliz tarde. 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

0: 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En Tropicana son las
1: 2 de la tarde, 28 minutos.
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3: 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En Tropicana, 2 de la tarde, 52 minutos.
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0: 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En Tropicana 3 de la tarde, 2 minutos.
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2: 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En Tropicana son las...
3: Ya son las 3 de la tarde, 10 minutos en Tropicana.
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3: Tres de la tarde, 10 minutos, juntos hasta las 8 de la noche. Mi nombre es Vito. Vamos a estar pasándola bueno, como siempre, con Tropicana, la más bacana. Bienvenidos. Ya estamos juntos en el jueves. Ni te cases, ni te embarques.

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2: Son las 3:16.
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2: Son las 3:18 minutos en Tropicana.
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0: Son las 4:03 PM. Arrancamos otra hora juntos en la más bacana, que es Tropicana. A pueblear este sábado, 1 de agosto. Qué mejor forma de arrancar mes que puebleando. Por Dios santo, qué rico. Qué bacano, ya llevamos uno. El primero fue en el sábado pasado, ¿no? En la Tebaida. Pues este sábado que se viene, este 1 de agosto, pasado mañana, será en Calarcá, Parque Principal de Calarcá. Todo Tropicana, todo Bésame. Nuestros aliados y obvio y por supuesto ustedes, ustedes son la clave de esta actividad, ustedes son los que realmente cuentan, valen y a quienes más necesitamos allí, así que pilas en familia, váyanse para el Parque Principal de Calarcá, repito, porque habrá música, emprendimiento, cultura, talento como un berraco, musiquita chévere, que la pinta caritas, que una cosa que la otra, que la vacunación para la mascota, ojo, es para que después no digan, ay, es que llegué a las 12:30 y no me vacunaron al perro, no, es de 9 de la mañana, 12 del día, ojo pues. Y estaremos con la Alcaldía de Calarcá, Aguardiente Amarillo, EDEC, Confenalco, Brilla de Figas, Sumoto del Café Auteco, Universidad von Humboldt, Motorred Giro y la Policía Nacional. Y ustedes, repito e insisto, el éxito de la actividad del Puebleando es que nos acompañen. Si no, ¿pa' qué carajos? Allá nos vemos. Todo Calarcho, pilas, ¿no? La Villa del Cacique en modo Tropicana y en modo Besa.

0: pilas, pues. 4:05, voy a ponerles en este momento en nuestros estados del WhatsApp Tropicana un enlace para que nos puedan escuchar en internet sin ningún problema, ahí en el celular, en el computador, en la tablet, donde necesiten, y para que no se desconecten ni un segundo. Entonces, cuando entren al WhatsApp, busquen ahí en nuestras historias del WhatsApp Tropicana ese enlace para que nos lleven para todos lados. ¡Seguimos juntos!
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0: Son las 4 de la tarde, 5 minutos.
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0: 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Son las 4 de la tarde, 11 minutos.
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1: Ya son las 4:16.
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1: En Tropicana, 4:22 minutos.
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1: Son las 4 de la tarde con 22 minutos en Tropicana, la más bacana. Les acompaña a esta hora su DJ Vito. Sigan ahí pasando bueno, siendo felices. A las 5 estaremos en Como Atardeció Armenia. Recuerden, vamos a tener al lechón, tendremos la información, las noticias. Vamos a hablar de todo un poquitín, la carreta que por aquí que por allá. Jueves en la tarde, si ustedes quieren estar siempre conectados a Tropicana, la más bacana, yo les tengo la clave. Yo les tengo la clave. Descarguen la aplicación móvil. Descarguen la aplicación móvil. Es gratis, no vale absolutamente nada. Es re gratis. Y ustedes, si quieren, la tienen ahí en el celular y nos llevan a todos lados. Entonces van a su tienda de aplicaciones. Si usted es Android, vaya al Google Play Store, por favor. Vaya, vaya, vaya. Paso número uno, ahí donde descargó el WhatsApp. Paso número uno, vaya ahí, entre allá, ¿listo? Entre ahí al Google Play Store, al Play Store, así se llama. Entre, entre, tin, listo. ¿Ya entró? Paso número uno, muy bien. Paso número dos, en la parte de abajo hay una lupa. Ahí dice buscar, ¿sí o no? Entonces entran ahí, buscar, listo. ¿Ya entraron a buscar? Muy bien. Paso número tres, escriban arriba en buscar apps. Tropicana FM Radio. Tropicana, o estoy escribiendo aquí, Tropicana FM, ahí aparece de una, Tropicana FM Radio, pum, entran ahí y ahí les da instalar y listo, la descargan y ya. Cuando ya estén adentro, van a encontrar las ciudades y ahí se van a Armenia. Entonces está muy fácil realmente tener la posibilidad de llevarnos para todos lados. Háganle pues, si quieren, a esta hora, pues ahí de manera muy sencilla, llevarnos siempre a donde sea. Tropicana FM Radio. Y sí, yo es que no tengo iPhone, no sé cómo se hará en el iPhone, pero me imagino que es lo mismo, ¿no? Entra uno al App Store de iOS, le busca ahí la aplicación Tropicana FM y le debe aparecer ahí Tropicana FM Radio, la descarga y listo, papá. 4:24 a esta hora de la tarde. Acuérdense que la invitación es para que no se despeguen ahorita, más tardecito, en minutos. A que no me duermas esta noche. Con ¿Cómo atardeció Armenia? Pilas, para que se queden ahí con nosotros. Todo el tiempo, pasando bueno, disfrutando la vida. Seguimos.
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que me voy a andar marchando si aquí soy más feliz. De pronto Gali Galeano sí se va, pero yo me quedo. Les acompaño hasta las 8 de la noche en Tropicana, la más bacana. No olviden que este sábado pasado mañana estaremos puebleando en Calarcá. Déjense ver, péguense en la pasadita de las 10 de la mañana el sábado. Ahí, por el parque principal y nos conocemos. Bien bacano. Vámonos de música y a las 4:42 cerremos esta hora de Tropicana, la más bacana con Vallenato.

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0: Tropicana, la más bacana. ¿Y cómo andan? Bienvenidos a Como Atardeció Armenia. Bacano, bacano, me encanta acompañarlos desde ya y hasta las 8 de la noche. Se viene un programa súper chévere con información, buena música, compañía, invitaciones especiales y obvio, la vida al 104.7%. De por Dios, Tropicana, la más bacana desde Armenia, Quindío. Si quieren escucharnos por internet, facilito, está en nuestros estados del WhatsApp Tropicana un enlace que ustedes cuando entran ahí, tocan ahí, ¡pum!, se van derechito para Armenia, sin moverse de donde estén. O nos llevan ahí en el celular, en la compu, en la tablet, donde necesiten, también sin moverse, porque esa es la idea, que sea muy fácil llevarnos a todos lados, que sea de verdad muy, muy fácil estar conectado siempre con Tropicana 104.7 FM desde la capital del Quindío, desde el PCC, Paisaje Cultural Cafetero, desde el corazón de la cordillera central de Colombia, con aroma a café y mucho, mucho verde. Entonces, vayan de una, de verdad, péguense la pasadita a nuestros estados del WhatsApp Tropicana, repito, y busquen ese enlace que les puse ahí y que les estoy poniendo de nuevo para que nos lleven a todos lados todo el tiempo. Háganle, aprieten que es bacano y es gratis. 5-5, bienvenidos. Vamos a arrancar con información, algo de noticias, algo de deporte a esta hora en Tropicana.
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0: Bueno, se acabó la Copa Mundial de la FIFA 2026, pero ya hay noticias de la Selección Colombia. Bueno, de hecho ya hemos tenido algunas noticias, ¿no? Rumores, Falcao supuestamente aspiraría o podría estar en el radar del cuerpo técnico del seleccionado de mayores, como asesor, como parte del cuerpo técnico. Ese es un rumor. Juan Carlos Osorio también ha dicho que él por el mínimo se va y asesora a la Selección Colombia. Mejor dicho, todos quieren ser asesores ahora de Lorenzo. Y atentos porque habrá, volverá a jugar la selección el próximo 26 de septiembre. Y será ante México en el estadio de Baltimore. A ver, pues será el primer amistoso de la Selección Colombia luego de su participación en la Copa del Mundo 2026. El equipo nacional tiene su primer rival asegurado para la fecha FIFA del mes de septiembre. Nada, será el 26 de septiembre, sábado, en el MIT Bank Stadium en la ciudad de Baltimore. Yo creo que ahí juegan los Ravens en el fútbol americano, si no estoy mal. Aún está por definirse el horario. Lo ha confirmado la Federación Mexicana de Fútbol, que también anunció amistosos ante Perú y Chile. Bueno, pues veremos cómo le va a la Selección Colombia, que será más de lo mismo, ¿no? Obviamente. Porque pues es el mismo entrenador. Bien. Será seguramente más de lo mismo. Y el otro rumor fuerte que dicen que está ahí en el radar de lo que ocurre en la selección es que supuestamente hay algunos acuerdos comerciales que exigen que James Rodríguez, independientemente si está jugando o no, sea convocado a la selección a esos partidos amistosos. Veremos si es cierto o no. Arrancamos de una, ¿sí o no? ¿Cómo atardeció Armenia? Cuénteme usted, ¿cómo está su pedacito de Armenia atardeciendo? Hágale pues, 324-281-5565, si es tan amable. Tíreme ahí el dato. Juntos ya y hasta las 8 de la noche.
5: 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En Tropicana son las
0: 5:07 p.m.
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0: Jueves en la tarde, 5:21 minutos. Mi nombre es Vito y sigo con ustedes conectado a la buena música y al humor del lechón, que a sus eventos les pone diversión. 312-803-0508. ¿Ustedes quieren un evento diferente, único, con de todo un poquito? Contacten a Lechón o me preguntan ahí al WhatsApp Tropicana y yo los contacto con Lechón. Eso va. Ok, 5:21, Tropicana la más bacana y el humor a esta hora en Tropicana. Venga, porque cometí un error con el humor del lechón. Ahora sí.

0: muy bien, Lechón. No, pero tomándolo en serio ya. Acuérdense que toca sí o sí ahorrar el agüita. Pilas. En serio que sí. Ok, ¿cómo atardeció Armenia? 5:22.
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0: La casa del ritmo, la oficina del ritmo, el carro del ritmo, el taxi del ritmo, el bus del ritmo, todo con Tropicana, la más bacana. Usted donde nos ponga a sonar, se convierte en lo que sea del ritmo. ¡Ay, bendito! Juancho, aparece por estos lares a ver qué dicen Tropicana.
1: Vito, muy buenas tardes. Reportando sintonía desde el sur de la ciudad de Armenia. Todas las calles acá en el sur están sabrosas para andar. Está descongestionado, gracias a Dios. Gracias a Dios, aprovechando también que bajó el sol, la chispa, Vito. ¿Todo está bien?
0: ¿Eso?
1: Vito, una buena tarde, un feliz turno, mijo. Dios lo bendiga.
0: Juancho, parcero, muy amable su merced. ¿Usted qué quiere contarnos? ¿Cómo va esta tarde del jueves terminando con Tropicana, la más bacana? Hágale, háblenos, hágale, aparezca. 324-281-5565. Ese WhatsApp es clave. Clave, reclave para todo, para pedir música, para reportar sintonía, para echar los perros, para lo que necesiten. Ahí estamos. De verdad, vale la pena que nos tengan ahí agendados todo el tiempo. Para que nos empiecen a reportar que se van a dejar ver el próximo sábado, pasado mañana, primero de agosto, en Apueblear por el Quindío. ¡Bendito! No se pierdan el puebleando. Va a estar muy... iba a decir una chimba, pero esa palabra no se puede ir al aire. Entonces, pues horrible, ¿sí o no? Entonces, más bien les digo que no se pierdan en Calarcá, parque principal con Tropicana, la más bacana, con Bésame, te enamora. Puebleando por el Quindío, parque principal de Calarcá, repito. Ojo, lleguen tempranito, desde las 9 y hasta las 12 del día. 9 a 12, claramente les estoy diciendo el horario. De 9 a 12 del día tendremos jornada de desparasitación y purga para las mascotas. Desparasitación y purgación, no, así no se dice. ¿Cómo se dice? Desparasitación, jornada de desparasitación y, bueno, lo que sea para purgar. Pues nada, ahí está, invitados, pilas. Estaremos con la Alcaldía de Calarcá, Aguardiente Amarillo, EDEC, Confenalco, Brilla Figaz, su moto del Café Auteco, Universidad von Humboldt, Moto Red Hero y la Policía Nacional. ¿Cómo así que dije una grosería? No, yo por eso dije, iba a decir que va a estar una chimba, pero finalmente me puse a pensar y esa palabra no suena bien al aire, ¿sí o no? Qué pena decirla, por eso no la dije. No, yo la pensé, pero no la dije. No, pero en serio... Allá nos vemos en Puebleando, a pueblear en Calarcho, Calarcá, la Villa del Cacique, con Bésame y con Tropicana. Emprendedores, artistas, mejor dicho, es que lo que yo les diga no da para que... Vayan, vayan, de verdad. Ahí les dejo ese trompo en la uña. Muy bien, 5:38, como atardeció en Tropicana.
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0: para que se empiece a sentir el fin de semana bacano. Ya ahí es jueves, pero viene el viernes, ¿sí o no? Hasta las 8 de la noche estaremos en Cómo Atardeció Armenia en Tropicana.
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0: Tropicana son las...
1: Son las 6:04 en Tropicana.
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0: Seguimos en Cómo Atardeció Armenia, en Tropicana, la más bacana. Yo los acompaño hasta las 8 de la noche. Mi nombre es Vito. Bueno, hoy se juega Copa Sudamericana. Otro equipo colombiano salta a la palestra, a la cancha. Recordemos que ayer, lastimosamente, el Deportivo Independiente Medellín quedó eliminado. Y yo siempre lo digo y lo decimos cada vez que hay chance. Hoy no es Santa Fe, es Colombia. Santa Fecito, que es el equipo bogotano, pues representa todo el país, así que aguanta, de verdad que sí. Pues hombre, ser empáticos y hacerle barra y mucha fuerza al Santa Fe, que viene de ganar la ida 2-0. Jugará en Caracas, en Venezuela, a las 7:30 de la noche ante Caracas Fútbol Club. Ojalá le vaya bien, de verdad. Acuérdense, hay que hacerle fuerza. Es Colombia, está representando a todo el país en esta Copa Sudamericana. Y bueno, mientras estén ahí, hay chance de que sigan avanzando en las fases. Ojalá lo logren, de verdad que sí. Fuerza Santa Fe, 7:30 de la noche, recuerden, en el estadio de Lara. Ahí van a poder ustedes, pues, además hay televisión, obviamente, ver lo que ocurra con el Santa Fe, que hoy, repito, en Copa Sudamericana representa a todo el país. Estamos en Cómo Atardeció Armenia, les acompaña su DJ Vito. Seguimos. No se vayan. Ah, les tengo invitación, escuchen esto.
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Bueno, seguimos en esto que se llama Como Atardeció Armenia. En Tropicana, la más bacana, iremos hasta las 8 de la noche. Cerremos esta hora antes de la música con el gran Lechón, que le trova la información, porque Lechón tiene lo mejor. Acuérdense además que vamos a pueblear este próximo sábado, 1 de agosto, pasado mañana. No se pierdan, la actividad va a estar muy bacana, muy bonita. Nos vemos ahí en la plaza principal de Calarcá Quindío, desde las 10 de la mañana. Pilas, no nos fallen allá. Alcaldía Calarcá, Aguardiente Amarillo, EDEC, Confenalco, Brilla de Figaz, Su Moto del Café Auteco, Universidad Von Humboldt, Moto Red Giro y la Policía Nacional. Y obvio, todos ustedes allí con nosotros, puebleando en Calarcá. Ahora sí, el Lechón, con el humor en Cómo Atardeció de Tropicana.

0: poquitico nomás.
1: Un poquito de paciencia. Seguimos como atardeció Armenia en Tropicana, la más bacana. Muy bien, lechón.
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